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8:25 minutos. 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Estaremos a Que No Me Duermo con Tropicana, una conexión nacional para todo el planeta y para todo Colombia. Después de las 8 de la noche con Karina Uribe del Caballito, ¿no? 7:25, es que la vida es más bacana.

gigantes del vallenato en esta noche con Tropicana 98.9. Me están contando y me están informando ahora mismo que hay inmovilidad en la parte sur de la ciudad, movilidad reducida en toda la autopista sur a la altura de la calle 30 en el costado occidental debido a un siniestro en la vía. Se está recomendando, por supuesto, transitar con precaución por esa parte de la ciudad. Cuenten a ver los tropiconductores, los tropiamarillitos que van por ese lado. En la autopista sur a la altura de la 30. Si está sucediendo algo, ahí estoy pendiente pues para que me cuenten. ¿Listo?

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1: En Tropicana son las 8 de la noche.
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0: que no me duermo de Tropicana. Ya estamos listos con todos ustedes. Aquí estamos, una edición más. Qué bueno, qué chévere, qué bacano que están con nosotros. Bienvenidos a disfrutar del mejor programa de las noches. Qué placer saludarlos en todas las ciudades, en toda Colombia. A que no me duermo, sintoniza Tropicana en tu ciudad. Y ahí vamos a estar, Cartagena, Sincelejo, Montería, Barranquilla, a nuestros hermanos en Cúcuta, Bucaramanga, a la gente en Neiva, Ibagué, a nuestros hermanos también en Cali. Saludo muy especial a todas las chicas hermosas del Triángulo del Café, en el Eje Cafetero, la gente de Armenia, Pereira, Manizales, mejor dicho, a todos y a nivel internacional también. Gracias por estar con A Que No Me Duermo de Tropicana. Un abrazo bien grande. Martes, segundo día de la semana. Ayer hicimos programa, la pasamos súper genial. Y hoy también prometemos tener muchos temas para conversar con ustedes. Hay algo que está sucediendo, y es que las mujeres están diciendo que los hombres hoy en día no son caballerosos, que eso ya se perdió, que el 100% de los hombres hoy no son caballerosos, no son atentos, no son amorosos. Por el contrario, son unos princesos, unas Barbies. Yo no estoy de acuerdo con eso. Y la que tiene esa perlita es Karina Uribe. Y con las buenas noches, mi querida Karina.
1: Buenas, buenas.
0: Le voy diciendo de una que esa vaina no es así como usted me la dijo esta tarde.
1: Mi amor, no se puede tapar el sol con un dedo, papito. No se puede tapar el sol con un dedo.
0: Y es que no puedes generalizar.
1: Y no estoy generalizando tampoco, pero si un man en la primera cita empieza a poner problema por lo que uno se comió, no se come, mi amor, busque para dónde irse, arranque para otro lado, busque otra ciudad, busque otro campito, yo no sé.
0: No,
1: si el enchufe no funciona, mi amor, arranque para otro lado, le digo sinceramente.
0: Eso es pura paja. ¿Cómo está, mi amor? Buenas noches.
1: Amor, bien, ¿y tú cómo estás?
0: Excelente, gracias a Dios.
1: ¿Cómo te ha tratado el frío?
0: No, súper bien, súper chévere. El bien, frío, rico. Delicioso. Un climita espectacular.
1: Ah, bueno, eso sí.
0: Que y a ti, mi amor, ¿cómo te trata Medellín? Dicen
1: que ese clima lo pone rico. Ah, no, a mí sí. El clima me trata delicioso. ¿Sí? Uy, delicioso,
0: no?
1: Rico. No, ¿sabe qué?
0: O sea, no se ha mojado. Ayer.
1: No, mi amor, no me he mojado tristemente. Pero
0: con ganas.
1: Pero espero que en los próximos días tenga ese poquito de agua que le necesita.
0: Eso, muy bien. Para darle eso, claro, obviamente.
1: Obvio. Amor, sí, pero maravilloso. Yo he visto incluso varias personas que reportan de diferentes ciudades. Ajá. Cada rato dicen que el clima por estos días está como chévere. Acá ya me huele a feria. La invitación es para todos los que nos escuchan a nivel nacional e internacional para que se vayan pegando entonces el paseíto por Medellín, porque estamos prácticamente de preferia, con muchas sorpresas, con muchas cositas. Venga, le regalo el sombrero y venga, le tengo esta silleta para que la disfrute, mi amor.
0: Ya, mi amor, entonces, ¿y qué tal si te coronan a ti como la reina de la feria de Medallo?
1: Sí, sí, sí. Que me coronen, ojalá, de vez en cuando.
0: ¿Quién quiere coronar a Karina ya que el caballo no pudo?
1: Ay, mi vida. Eso sí que sea al menos, mi amor, amplio. Okay. Que no sea tacaño. Okay. Caballo, es que vio lo que pasó por ahí, que está en redes sociales, un tal señor. Diciendo que no, vea, salí en la primera cita con una muchacha.
0: Ajá.
1: Paramos a comer en un lugar, ella dijo que no, que ella quería en otro lugar. Entonces le dijo, listo, en el lugar que usted quiere. Cuando llegaron al lugar donde ella quería, mientras él miraba la carta, ella ya sabía qué pedir. Pidió una hamburguesa triple, ¿cierto?
0: O sea, una hamburguesa con tres bloques de carne.
1: Con tres carnes, o sea, así rico, delicioso, o sea, hoy me voy a dar gusto, o sea, pancito, tenga su carne, tenga lechuga, no sé, verduras, pan, otra carne, queso, tocineta, pan, otra carne, y encima el pan, o sea, deliciosa, cosa rica. Ella la pidió y el man todo indignado, o sea, pero indignado.
0: No, lo que pasa es que ya contándomelo todo así, ella lo que quería era meterle su muelera al man, o sea, ella quería meterle su muelera, obvio.
1: Pero ¿cómo así? Obvio, ¿usted no puede meter muelera en la primera cita?
0: No, mira, uno tiene que ser recatado, uno tiene que mostrar cómo es, uno no tiene que poner a prueba el bolsillo de nadie, sino tratar de conectar. Pero entonces si tú vas con la mala intención de pedir lo más costoso, lo más caro, uy, ¿cómo? Eso me huele mal. Eso pero me no huele es raro.
1: Costoso, no es lo más costoso, es lo que a uno más le guste. Si a usted le gusta es triple, mi amor, cómase la triple. Me parece que hay muchos hombres.
0: O sea, se la comió toda. Se la comió toda. Se la comió toda.
1: Vea, ella se la comió toda. Hay más de una que hoy día se está pidiendo hamburguesa triple solamente para utilizar el audio del man. ¿Quieres escuchar? No. Lo que dijo este tacaño nivel
0: ningún
1: Dios.
0: Ningún tacaño.
1: ¿Cómo
0: solo,
1: que no? ¿Cómo
0: solo
1: se
0: que
1: le dice?
0: Ey, debería darle pena a la chica. Imagínate morder eso así, con la boca. No, no, señor. Una chiquitica, una bonita.
1: Pena robar. Pena robar.
0: No,
1: oigan,
0: no,
1: ahí.
0: No,
1: la
0: no,
1: trató
0: no.
1: de todo, la trató de hasta de bandida, que porque
0: bueno, se comía bandida, es no.
1: Que... ¿Ah?
0: Bandida no. Bandida sin pistola, sí, pero bandida no, porque, o sea, tampoco.
1: Así la trató,
0: pero
1: lo voy a decir sinceramente. Sí, señor, así la trató, es verdad. Y es verdad, y si hay oyentes que estén por acá...
0: Bueno, ¿qué dijo el viejo, padre?
1: Que estén por acá y hayan visto el video, lo que sea, que se vayan reportando. ¿Ustedes qué harían en ese caso? Les voy a poner el audio donde este berraco... Es que no hay palabras.
0: Pero porque le dice berraco al señor, él también tiene el derecho de decir, no me pareció y no le pareció.
2: Miren, vean. El cuento de la hamburguesa triple es real. Le pasó a una persona y lamentablemente esa persona fui yo.
1: ¿Ah?
2: Resulta que hace unos 4 años, teniendo yo mis 37, me conocí una chica. Inmediatamente hicimos clic, parece que nos gustamos, intercambiamos teléfonos y a los pocos días la invité a salir. Vamos rodando y al pasar por una calle del hambre, ella me dice, ¿estás loco si crees que yo voy a comer aquí?
1: ¿Ah?
2: A lo cual yo, como caballerito complaciente, como hombre buenito que era,
1: le dije...
2: Vale, vamos a ir donde tú elijas, vamos a un lugar que a ti te guste. Eso marcó un antes y un después en mi manera de ver las mujeres.
1: No.
2: Porque hay que entender que a las mujeres hay que verlas como mujeres sanas y mujeres bandidas.
1: O sea que
2: bandida. Bueno, resulta que vamos al sitio, bien bonito, 2 pisos, nos ponemos a ver la carta. Mientras yo miro, ella primeramente decide pedir una hamburguesa triple. Yo aún no había elegido. Pide su hamburguesa. Lo cual a mí me generó mucho ruido. A mí me pareció muy atrevido que para hacer la primera salida ella tuviera el valor de pedir una hamburguesa triple. Y yo sé que muchas dirán, oye, no puedes decir que una mujer es interesada porque te pida una hamburguesa triple. Amiga, pero para hacer la primera cita no está bien visto.
1: ¿Cómo
2: al menos
1: que no?
2: Así lo vemos los hombres. Hay que destacar que yo no era ni su esposo, ni su novio, ni amigo con derecho porque ni un beso nos habíamos dado.
1: ¿Ah?
2: Bueno, ni modo, estamos en el sitio y ella se pasa todo ese momento pendiente de su teléfono, pendiente de sus redes, lo cual a mí no me gustó para nada, porque se supone que la cita era para compartir conmigo y yo me sentí en ese momento que yo estaba solo.
1: Ese
2: apareció.
1: Man es un dolido.
0: Pero déjalo que se exprese.
1: Óyeme, ese man es un dolido. ¿Cómo
0: a mí no
1: así?
0: Me parece que sea dolido,
1: amor,
0: Karina. No
1: si
0: me parece.
1: Si usted me va a poner esos requisitos para que yo salga con usted una vez a comer algo, no, mi amor, olvídese.
0: Mira, yo te voy a decir algo. Resulta que aquí en Bogotá hay una costumbre. De pronto, si tú y yo nos estamos conociendo y yo te invito a salir a ti, pues pagamos mitad y mitad.
1: No.
0: Eso ya se ve aquí normal. Pero si en la cita de pronto hay esa conexión tan tal, la agarradita de mano, que el besito esquinado, ¿sabe qué? Yo pago esa vaina. ¿Cuánto es? Yo pago. Pero entonces, o sea, ni un besito. No, nada, quería darle muela,
1: no,
0: Karina, quería
1: derecho.
0: Darle
1: no,
0: muela.
1: No, porque es que ellos estaban con la intención de conocerse, párele bolas, él estaba con la intención de conocerla. Deje de ser horrible, o sea, al menos diga, vamos al lugar que a usted le guste.
0: No, menor, no.
1: Pero sale con esas, no, mi amor.
0: Vamos a hacer
1: algo. Hoy día necesitamos un hombre que al menos lo deje a uno comerse tranquilo una hamburguesa triple. ¿Qué? Es más, he visto videos de muchachas
0: Karina,
1: diciendo,
0: pero
1: no, pues,
0: por favor. Karina tiene tanta rabia, tiene tanto odio con este muchacho que está cuidando su bolsillo. Vamos a preguntar a la gente a ver qué opina. Ya que manden su nota de voz.
1: Como dice Lady en el TikTok de Tropicana Colombia, tacaño y medio. ¿Qué
0: tal? Tacaño,
1: y aparte
0: ni qué tacaño.
1: Dolido. No, mi amor.
0: 310-206-3302, envíen su nota de voz aquí en Tropicana. 310-206-3302. Karina, repite la pregunta para que la gente en toda Colombia y a nivel internacional comiencen a enviar su nota de voz. A ver, ¿quién tiene razón? ¿Él que la denuncia o ella porque quiso pedir su hamburguesa de 3 pisos?
1: ¿Y sabe qué? Tengo la voz de la muchacha también.
0: Oh, Karina.
1: Tengo la voz de la muchacha. Es que aquí es con pruebas y todo. Es que no.
3: Sí salí contigo y no sabes cuánto me arrepiento. Yo no puedo creer que haya salido a contar esto en redes sociales. ¿Por qué no le cuentas a la gente que alardeas de tener mucho cuando hablas con uno por el interno? ¿Por qué no le cuentas eso a la gente? ¿Por qué también, así como tú estás sacando tus cuentas financieras, porque hablemos de las mías? Porque a mí me tocó arreglarme el cabello que ese día me me fui con el cabello muy arreglado.
1: Uno.
3: No quería que me vieras con la misma ropa en la que me ves en redes sociales y en las historias del WhatsApp. Y tuve que comprar una blusa, me arreglé mi cabello, me mandé a arreglar las uñas.
0: Oye,
3: tú no me pagaste el
0: lengua
3: taxi.
0: Larga.
3: El taxi me costó 35,000 pesos, también lo pagué yo. Y aparte de eso, porque la plata es lo de menos, es el tiempo que también te dediqué. Hablemos de lo tuyo, pero también habla de lo que yo invertí cuando me fui a ver contigo. Segundo, me querías meter en una fonda, que es real. Oigan, un hombre hace salir a uno de la casa para llevarlo a una fonda donde ni las sillas servían.
4: Yo acepto eso a un hombre que de verdad yo diga, hombre,
0: señora, por Dios,
4: tanto, vamos a salir con él, no le voy a exigir mucho. Pero este hombre se la pasa hablando de dinero.
1: Oiga.
4: Ah, y para tu información, yo no tengo 27 años, tengo la misma edad que tú y por lo tanto sé lo que merezco. Y vamos a contar las cosas como son. Llegó la carta, había una hamburguesa triple. Estaba la foto ahí pintada, me provocó mi hamburguesa triple. ¿Por qué no pedirla cuando un hombre te dice, pide lo que quieras? Porque para eso sí sirves, para estar alardeando.
1: Sí, sí.
4: Este hombre, todas las veces que hablaba con él, no hacía más nada que hablar de su finanza, que tenía un carro. Y es que precisamente, oiga, miren que está grabando desde el carro para que la gente vea que él es un hombre que salió adelante y que tiene este mundo y el otro. Ah. Me hablaba de sus ex, que él le daba este mundo, que el otro, pero la tipa que era una traicionera, y no me sorprende que hayas salido a hablar de mí. Entonces, como eres un hombre tan pudiente, yo no vi problemas en comerme una bendita hamburguesa triple. Me sacas de mi casa, tú eres quien me invita, me dices, pide lo que quiera, pues yo pedí lo que se me dio la gana. Y yo sí le vi la cara, pero no me importó, porque es que yo no soy la mujer de él. Y deja de estar hablando tanta mierda de que yo me la pasé metida en el celular. Contesté dos mensajes, hice un video, y tú sabes muy bien a lo que yo me dedico, que soy creadora de contenido. A partir de ahí guardé mi celular y más nada. Ahora, si me la pasaba metida en mi celular, ¿qué? O sea, el hecho de que tú me gastes a mí una hamburguesa triple, ¿crees que tienes el derecho de mandar a quien le contesto y contabilizarme el tiempo que yo estoy en el celular?
1: Me encanta.
4: ¿Y sabes qué es lo peor? Que el único que está pasando pena en todo esto eres tú.
1: Muy bien.
4: Porque nadie te ha dado la razón. Tienen en la
1: Espera.
4: Es esos hombres que creen que porque invitan a salir a uno, pues ellos tienen dominio sobre uno. Y sí, me dijiste que no quería volver a salir conmigo, pero ya mi decisión estaba tomada en ese momento, porque eres un tacaño.
1: ¡Tacaño!
0: Señora, tacaño, usted con esa lengua, esa lengua de esa
1: menos.
0: Señora se baña, se peina, se limpia. Oye, ¿qué lengua? Hermano mío, salga corriendo.
1: Ave María, sí, por más mujeres así, que se pongan en los pantalones, que se tengan bien puestos los ovarios, porque le digo pues...
0: Mira,
1: ¿qué opinan los oyentes?
0: Aquí están opinando los oyentes.
5: Ay, sí, así. Ay, qué rico.
0: Ay, qué rico. Ay, qué rico la hamburguesa. ¿Qué dicen los oyentes? Tropicana, 310-06-3302. Esa señora tiene tremenda lengua. Sí, señores.
1: Me encanta, así es, así es.
0: A ver, 310-06-3302. Vamos a escuchar a este primer oyente. Regálame un segundito, Karina. Qué risa me ha dado ese audio. Dios mío, bendito, Tropicana.
1: Es más, vea, déjela que termine.
0: Pero espérate.
1: Déjala que termine.
0: Regálame un segundito, espérate ahí. Cógela suave. Escuchamos este oyente y terminamos con la nota de voz.
6: Buenas noches, Tropicana. Todo lo que se hubiera ahorrado con una cariñosa. Chao.
0: Viste, ahí está. Más oyente, otra.
7: Cari, ese es el propio Chichipato, hermano. Se lo dice la Sayayina, carajo. Yo con ese man ni a la esquina. No joda, tanta plata que se gastó, en cabello, en vestido, en todo. No joda, para llevarlo donde hay un restaurante donde está la silla podrida. No, mi hermano, vaya a, ya sabes, ¿a qué?
0: 310-06-3302.
1: Así paradas en la raya.
0: Mira, ¿qué dice? Escuchamos a este oyente y terminamos entonces la noteos.
8: Con una caballito, esa señora tiene una lengua viperina. Dios mío.
0: Dios mío, bendito. Terminamos la nota de voz, Karina. A ver, ¿qué dice la señora? ¿Qué lengua? Lengua larga, Dios mío.
4: No tienes absolutamente nada bueno en tu corazón y en tu billetera. ¿Qué es lo que tienes? Si te arde gastar una hamburguesa. ¿Y cuál sugar, papi? ¿Cuál sugar? Vea, un sugar es un hombre mayor que se consigue una mujer menor y que le costea absolutamente todo. Y de verdad, ¿tú te sientes sugar cuando te duele hasta gastar una hamburguesa triple? Yo no me quiero imaginar cómo sería que tú a mí me gastes una muda de ropa.
1: ¡Uy! ¡Uy!
0: Ya, se acabó.
1: Tenés un látigo por ahí. Tenés un látigo, por favor, me lo pones. Huepucha.
0: Pero, Dios mira, mío, a ti te gusta. No. A ti te gusta.
1: Mire, arderlo. Y Caballito está por las mismas, por los mismos lados. Que porque pagó un taxi de 70 mil. Ah, no,
0: pero a mí fue distinto. ¿Cómo me van a cobrar 70 lucas? Es una locura, Karina.
1: ¿Qué dicen los oyentes? ¿Qué dicen? Opinen. Cuenten a ver, bien puedan.
0: Ok, a ver, ¿qué dicen los oyentes? Al 310-206-3302. Hola, Tropicana, muy buenas noches.
9: Yo escucho, veo y comparto Tropicana. Le da yo la razón a la señora, es un tacaño. Hermano, si uno invita a comer una mujer o una dama, pues, gastele lo que quiera, pero no sea así de tacaño.
0: Karina, ¿cuál es la pregunta para las personas que van llegando a la sintonía entre
1: A que no me duermo? La pregunta es, ¿ustedes qué opinan de esta historia? ¿Quién tiene la razón? ¿Si el man por la denuncia que está haciendo o ella que solamente está aceptando que el man es un tacaño? Ah, cuenten ahí en el Tropi WhatsApp, conéctense también ahí en Tropicana Colombia en TikTok, que estamos en vivo para que dejen su mensajito. Y si usted...
0: La señora lengua larga, que se baña y se repliega la espalda con la lengua, y Karina dice... Lo que pasa es que Karina también es una muelera.
1: Si usted tiene una historia similar...
0: Usted es una muelera, hombre.
1: Cuéntela, ¿por qué hay manes tacaños? Yo una vez salí con un man. Ay, Karina, nos vemos, no sé qué, fam... A un centro comercial, no, sí. Cuando llegué allá, ay, es que yo no traje plata, pagas tú. Bandido, ¿qué le pasa? No.
0: Karina es mueler igual que la señora. Y ambas se caracterizan por tener lengua viperina.
8: ¡Ey, Caballito! Tropicana la más bacana. No, mire, tiene razón la vieja, porque sí, el man invitó y si dijo pida lo que quiera, pues es para eso. Pero tampoco, el man también tiene razoncita por ahí en sus cositas. Así que pues, parte y parte.
0: Ahí está.
1: ¿En qué tiene razón el man? Dígame, ¿en qué?
0: ¿Quién es el que está pagando? El señor.
1: No importa, si usted no va a invitar a uno a salir a algún lado, a comer algo, me hace el favor y al menos, o que usted le diga, no, mi amor, acá solamente hay para comer esta carne y esta hamburguesita, es cualquiera de las dos.
0: ¿Qué dicen los oyentes?
1: Prefiero que me digan cualquiera de las dos.
10: Absurdo ese hombre, porque finalmente si uno invita a alguien es porque tiene con qué hacerlo, de lo contrario no invita a nada.
0: Ok, más oyentes. Hola, Tropicana, buenas. 310-206-3302. ¿Qué opinan de esta historia de la chica de la hamburguesa? La pregunta en concreto, ¿cuál es, Karina Uribe, para que los oyentes que van llegando al TikTok, para que los oyentes que van llegando a Que No Me Duermo en la ciudad donde nos estén escuchando, envíen su nota de voz al 310-206-3302. ¿Cuál es la pregunta?
1: ¿Quién tiene razón? ¿Quién tiene razón? Si este hombre que está diciendo que invitó a salir por primera vez a una muchacha, le pidió una hamburguesa de tres carnes, ¿cierto? Él dice que es una bandida por haberle pedido eso, porque que ella quería a alguien de plata. O esta chica que dice que el man es un amarrado, es un tacaño, que si invita tiene que pagar, que también valore el montón de cosas que ella compró para poder irse a ver. Cuenten ustedes.
0: Tropica.
8: Caballito, papi, yo con gusto pago una hamburguesa triple así valga 150 lucas, eso no hay problema. Pero un taxi de 70 mil, taxi.
0: me jodieron con ese taxi de 70 lucas. ¿Y tú crees que el señor que me trajo me ha dicho, hey, Caballito, ya que estás en Bogotá, yo te voy a reponer esa carrera, te voy a llevar dos veces gratis? Dos veces gratis no. Las carreras que te voy a hacer me vas a pagar 10 barras, 10 lucas. ¿Tú crees que eso ha sucedido? Nada. A mí, Japper.
8: Llevo yo, Java. Esa ya era lo que quería que le diera a casa, marica. ¿Y quién dijo que? ¿Quién dijo que uno saliendo con una vida quiere que le dé uno de todo? Hamburguesa y sale.
0: Karina es así, bueno, Karina es así. Espérate ahí. Espérate ahí un segundito. Cuatro noticas de voz porque tengo muchísimas, si no la gente se rebota.
1: No. Solo un toque. ¿Qué? Pila, después de esta nota de voz les traigo el top 5 de las mujeres que más comemos.
0: Pero espérate. Cuela suave, que luego de cuatro notas de voz. Cuela suave.
11: Bueno, buenas noches. Un tropi de amarillito por aquí. No, si esa mujer está era muerta de hambre. Ay. Lo segundo, cada uno defiende su género. Karina defiende a la chica y otro se defiende a la normal, pues cada uno con su género. Y lo tercero, no, que fastidio que uno salga con una mujer y se ponga a mirar el celular.
0: Vea, esa muchacha no comió en el día para darle su melazo al man.
12: Deme en el teléfono a la señora que yo la invito a salir y es que coma lo que quiera.
1: ¡Eso! ¡Eso!
0: Mi hermanito, lo van a dejar sin el... Vea, le van a dejar con el neki pelado.
13: Yo. Tropicana la más bacana, Karinita, caballo, no, pues es un chichipato, o sea, no le da pena. A mí me daría pena, si yo invito a una mujer es porque tengo plata para invitarla, o si no, mejor no la invito. O le digo, le invito una gaseosa porque pues no tengo más, o es más, uno no dice eso. Eso es para los adolescentes.
1: Total, total, o sea.
0: Más oyentes, más oyentes.
1: No.
0: ¿Qué pasó? Más oyentes, hola Tropicana, buenas. Qué montón de notas de voz y hay que escucharlas.
1: Yo me hubiera comprado una de 4
14: canas. Karina, ¿cómo han estado, pues? Bueno,
0: súper.
14: Desde Manizales, pues, ran. Esa persona, un amigo más para todos. No, la vuelta es muy sencilla. Está bien uno gastarle, pues. Uno no le dice que hágale, pues. Pero, o sea, que se tiene que comer todo un restaurante completo para que no digan que uno está caño. No, uno sí le invita lo que sea, sí. Pero también hay que ver una cosa, que es que ella pide eso, uno se lo da. Y fuera de eso, pega el teléfono y no le pone cuidado lo que le está hablando. No, tampoco eso. Los dos tienen razón, es de punto. Que tengan buena noche.
0: Listo, papá, un abrazo, gracias. La última nota de voz y vamos con el top de las mujeres que más comen, las más comelonas.
15: Muchachos, ese malo que es un princeso, yo no sé, pero papi, si usted no tiene plata, no invite. Eso es más fácil. Yo muchas veces, mi amor, no tengo plata, no tengo lo suficiente. Pero si quiere, la invito a comer, a pasar por ahí o algo más baratico. Y póngase a pensar cuál es la diferencia de la triple y de la doble y de la sencilla. Como 6.000, 8.000 cosas de diferencia. No.
1: Nada.
15: Ese man nos está haciendo quedar muy mal, muy tacaño. ¿Qué? Si no tiene plata, no invite. He conocido mujeres más amplias que ese man. Caballito, con mucha pena, ese man y ustedes, ese tipo de persona vale en monda.
1: Y lo digo seguro.
0: Ya están aprendiendo
1: el dialecto.
0: Me hacen el favor, caritas, y no me metan en esa vaina. Que la cosa. Yo no ya tengo está. Nada que ver. Yo solamente estoy diciendo que si la hembra no le da un besito al brother, él mantiene derecho de poner el grito en el cielo. Ey, se va a mamar tremenda muelera. Y no es posible que la hembra le diga, así es una agarradita de mano, un besito aquí esquinado, para que no, el man crea. O sea, le van a meter cipote de muelera así, como así. No, menos. Debut y despedida. No la saco más. Que busque otro marrano porque yo no voy para esa.
1: No, señor. ¿Cuál que busque otro marrano? Si usted está invitando a alguien es porque al menos tiene para esa salida.
0: Por
1: si
0: eso, no, pero un besito aquí.
1: Vamos a un lugar que no sea muy costoso porque me ha tocado muy duro en estos días, pero yo quiero verte.
0: El día
1: si
0: que
1: es
0: yo
1: sincero, es diferente.
0: Karina,
1: pero iba a salir a hablar y un hombre que salga a hablar
0: que
1: con
0: yo te invite a ti a comer algo es porque tú me has dado luz verde a mí y tú sabes que de pronto puede haber alguna conexión, pero me vas a pegar una muelera así como así. Pero yo no te invito más nunca. No, señor, ya. Chao. Con la izquierda te hago la cruz. Bueno, ya, el top 5.
1: Top 5 de las mujeres que más comen. Listo. Para que se vaya preparando.
0: Karina,
1: para
0: que se va... come más que plata al 20.
1: No, señor, y yo no estoy en la lista, papito. Y le estoy hablando de las colombianas. Listo. Ajá. Esta lista es de las colombianas. Ajá. ¿Ok? Ok, perfecto, arrancamos.
0: Ajá.
1: En el número 5.
0: En el número 5, número 5, número 5.
1: Número 5, Clara.
0: Yo no sé por qué. ¿Cómo se llama? Clara.
1: Clara.
0: Clara la Listo. Muelera.
1: Listo.
0: Dale.
1: En el número 4.
0: En el número 3.
1: Marta.
0: Marta.
1: Las Marta.
0: O a Marta, comelona. No me lleno.
1: En el número 3.
0: Número 3.
1: Número 3.
0: Karina está haciendo el top 5 de las mueleras aquí en Colombia. Ay, entonces, ¿qué?
1: ¿Qué? Bueno, en el número 3 están las Gloria.
0: La Gloria.
1: Las Gloria.
0: ¿Cómo?
1: Las Gloria.
0: Pero usted no sea tan sapo, tan lambón. Respete, Gloria, respete, que la vaina. Ajá, y entonces.
1: Las Gloria.
0: Gloria.
1: En el número 2.
0: Gloria tiene un barril sin fondo ahí en la chaza. Ajá.
1: En el número 2.
0: En el número 2.
1: Las Marías.
0: ¿La qué?
1: Las Marías.
0: La María. La María. Ojo, la María parece un comején. Dale, güey. En el número.
1: Y en el número 1.
0: el número uno. En el número uno. En el número uno.
1: En el número uno están las...
0: ¿Las qué?
1: Ana.
0: Ana.
1: Ana.
0: Hola, Ana.
1: Listo.
0: Ey, o sea, ¿y cómo se llama la muchacha que estaba haciendo el video?
1: Ah, no, yo no sé cómo llamaba muchacha, pero ahí está. Listo, entonces, Clara, es que Marta, no Gloria, pinto. María y Ana.
0: Karina, pero ven acá, vamos a... Mira, tú sabes que cuando ustedes, las chicas, se van a ver con alguien y ese alguien les invitó a cenar, o sea, lo más normal, o sea, lo más común, lo más normal, es que de pronto si van a un restaurante de comida rápida, como fue el caso, o sea, lo más normal es que ustedes, pues, no sé, pidan algo... No sé, algo más chévere.
1: Pero fue más chévere.
0: Sí, sí.
1: O sea, ¿ustedes prefieren que uno pida
0: algo más chévere? No sé, de pronto.
1: Sushi, langosta.
0: No,
1: tampoco. Si no pagan una hamburguesa de tres carnes, van a pagar una langosta.
0: Tampoco. Yo de pronto, ¿qué hubiese pedido? Una salchipapita. Después de la salchipapa viene salchipelota. A ver, ¿qué dice?
1: ¿Cómo es la salchipelota?
0: Esa vaina te la digo ahorita. Que alguien le diga a Karina cómo es la salchipelota. Ay, que te barre. ¿Y qué?
1: La salchipelota trae, es como lo mismo que la de huevitos de codorniz, ¿cierto?
0: Sí. No, son un poquito más grandes los huevos.
1: Con huevitos.
0: Sí, son un poquito. La salchicha es más grande y el huevo es más grande. ¿A ti cómo te gusta?
1: A mí me encantan los huevitos, ¿cierto?
0: Ay, ya te voy, no te preocupes que ya te voy a mandar una salchipelota.
1: Una salchipelota con huevitos.
0: Sí, es
1: joda.
0: Correcto. Esta vaina a mí se me da risa.
1: ¿Y le adiciona una butifarra o qué?
0: No, Karina, eso qué.
1: Mi amor,
0: ¿qué?
1: ¿A usted
0: salchipapa
1: le gusta,
0: con butifarra, eso qué?
1: ¿Y a usted le gusta la salchipapa con chorizo?
0: No.
1: ¿O con salchicha de la larga?
0: Desde que nosotros perdimos con Suiza, yo dejé de comer perro suizo.
16: ¿Qué tal, Karinita? Mamacita, bizcocho hermoso. Y al caballito, ¿no? Caballito, mano. Ahí sí lo vi graves, papi. Yo cuando le invito a una mujer, sea la clase que sea usted, porque le sobra la plata, hermano. Le sobra la plata, el billuyo. Uno ante todo tiene que ser amplio. Si no, entonces como una hembra se queda con uno. No, ahí sí la cagó el hombre. O sea, vámonos por una hamburguesa del Corral. Que valga...
0: Ya le vas 50, a publicidad.
16: Una doble carne. El triple carne que valga, no sé, 60 mil.
0: No. ¿Saben a cuánto? 40.
16: No, que valga 80 mil. No jodas. Ahorita caño el hombre.
0: Mira, yo era fan de esas hamburguesas y esa vaina costaba 45 lucas. Dos hamburguesas de esas son, ¿qué? 90 barritos. O sea, el man se va a gastar 100 mil pesos con la bebida.
17: Venga, caballo. Yo pienso que cuando una chica le acepta una invitación a uno, es porque también hay un interés de parte de ella. Si uno está interesado en ella, lo más normal es que ella tenga un poco de atención hacia uno. Depende de lo que le gaste. Ya si el tipo piensa que gastó mucho dinero en ella, no sé, es su percepción. No sé si la gente le parece que sea tacaño, pero pienso que ella debió, pues, ponerle un poco más de atención a su cita.
0: Obvio.
17: Ya que él estaba muy interesado en ella. Y dependiendo de lo que ella pida, pues yo pienso que si él de verdad quería invitarla, no le importaba el precio ni la comida que él iba a pagar o lo que ella iba a consumir. Esa es mi opinión.
1: Caballito.
0: ¿Qué pasó, mi amor?
1: En Nueva York se realiza el concurso de hot dogs de Nathan. Se dice así, no sé si estoy leyendo correctamente.
0: Yo sí sé que se realiza eso, pero no sé cómo es la pronunciación.
1: Es un concurso el que más coma perros, el que más coma perros.
0: Y tú te ganas esa vaina, tú te la ganas.
1: Es perros, porque usted se ganaría la de coma perras.
0: ¿Cómo
1: así? Con eso. Y las perras de Medellín son las que tienen tocineta por dentro.
0: Es el vos, respeta.
1: Esas son las que tienen tocineta por dentro. Oiga, pues, si hay una muchacha, hay una muchacha que se comió 51 perros. Oiga, sí, 51.
0: Hermano mío, usted sale con esa hembra y lo deja en bancarrota. Muchacha para comer. Oiga, la vida.
1: Se comió 51 hot dogs con los panes completicos en 10 minutos. O sea que... Sí, y, ah, bueno, y adicional a eso se devoró más de 24 libras de papas fritas así, con queso y salsa en una sola sección.
0: Así como come el marrano. Así como come el marrano. Ya usted sabe lo que pasa, ¿no?
1: Ay, sí, también, cierto. Definitivamente. Oiga, ay, hombre. Entonces, ¿usted ay, hombre, se queda esa muchacha por una hamburguesita triple cuando
0: es? Vea, esa no es una mujer, esa es una...
1: Esa muchacha es una vaca. Mientras que esta muchacha se come 51 perros, ajá, con 24 libras de papas fritas, el otro man se queja porque una le pidió una hamburguesa triple. No jodas, no, les hace falta escalas. No,
0: lo que pasa, no. O sea, Karina, lo que sucede es que a ella nadie le invitó, eso es un concurso. Ya te ponen en la cantidad de perros y ya tú verás si te los comes o no. Eso es un concurso. Pero es que, bueno, yo lo único que digo, bueno, listo, bien, sí, yo te voy a invitar a comer a ti. Pero tú sabes que si yo te invito a comer, ey, es que eso es algo elemental. Si yo te invito a comer es porque yo tengo una intención contigo. ¿Cuál es la intención que tengo contigo? De tú y yo y tú. Ajá.
1: Conocerla, no tener
0: conocerla,
1: yo y tú,
0: no.
1: Y
0: yo quiero estar conocerla contigo. Yo no, conocerte no, yo quiero estar contigo. Yo quiero estar contigo. Si tú no quieres estar así conmigo, háblame claro. ¿Sabes qué? Me metes en la friend zone, como le dicen los pelados ahora. O sea, tú y yo jamás y nunca. O sea, tú y yo nunca va a suceder nada. Si quieres una amistad, vamos para adelante. Si no, no estoy dispuesta a más nada. Entonces ya uno ve si va con la hembra o si no. A mí me han dicho así, caballito, yo no quiero nada contigo, yo solamente quiero llaves. Ok, somos llaves, pero me vas a pegar mi molera y después... ¡ah! Y vas a salir con tu cuento, ¿no?
1: Vaya,
0: señor.
1: Vaya, vean en TikTok la cara de caballito alegando. Vaya, ahí se le vio la molera al muchacho. Vayan, mírenlo.
0: No, me parece. No me
1: hablando
0: parece
1: seriamente, venga, y hablando ¿qué? Seriamente.
0: Yo estoy hablando serio. ¿Tú crees que yo estoy mamando gallo?
1: ¿Usted cuántos perros sería capaz de comerse o cuántas hamburguesas
0: en una sentada? Uno, dos.
1: ¿Dos?
0: Yo soy comelón, yo soy hambriento, yo soy glotón, me como dos, pero...
1: Sí, bebe, para todo. Usted siempre come dos, tres.
0: Estoy hablando de comida. Papaya puesta.
1: Papaya partida. Muy bien,
0: es correcto. Bueno, señora Karina, a esta hora en Tropicana, vamos a hacer algo.
1: ¿Qué quieres hacer?
0: Pídame una hamburguesa. Contigo de todo.
1: Yo quiero una hamburguesa triple, si alguien de pronto se
0: la quiere. Yo estoy alegando...
1: Un domicilio.
0: Yo estoy alegando que a mí no me gustan las mujeres que te quieren ver la cara de tonto, de sonso y que no hablan. Y ya tú lo tienes muy claro conmigo y yo lo tengo muy claro contigo y me vas a decir que te regalo una hamburguesa. Karina, sea serio, hombre.
1: Sea serio.
0: Sí, tú sabes que tú conmigo no quieres nada. Pero bueno, vamos a hacer algo. Ayer, aquí en el Que No Me Duermo de Tropicana, jugamos a los enfrentados. La señora Karina perdió conmigo con vallenato. Pero ahora vamos a enfrentarnos, Karina, con merenguito.
1: O sea, bueno, merengue.
0: Pero yo no lo voy a enfrentar. Seré un oyente de Tropicana.
1: ¿Conmigo?
0: Contigo.
1: Ay, qué rico.
0: Entonces tienes que llamar o enviar una nota de voz al 310-206-3302 que diga, mi nombre es fulanito de tal, los estoy escuchando canción, o los estoy viendo en tal ciudad y mi canción merengue es esta. Tiene que ser un merengue súper reconocido. Como usted, pongo un merengue raro, un merengue extraño, Karina, se lo come vivo. Por ejemplo, hay un merengue súper chévere que yo sé que Karina lo conoce y se llama así. ¡Ay, carajo! ¡Chaca! Para Estrella Villa.
1: Que yo lo conozco.
0: Y echaba bastante mentira. Ojalá que llueva café en el campo. Ojalá que llueva café en el campo.
1: A mí me gustan más moviditos. Pues hablando de

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1: Es oro sólido, oro sólido. Aquí está, aquí está, aquí está. La tanguita roja. Estamos en el miércoles.
2: La única banda que
1: hasta las 15 de la mañana. Para echarte bastante mentira en el oído. Ah, mami, entonces, wow, hueles a delicioso. ¿Sabes qué? Wow, yo quisiera estar en este momento contigo, solito, así, y morderte el cachete para que sea seria. Claro, y después te muerdo otra vaina.
3: Rico, rico. Bueno, se la va a dejar toda la gente, ¿ok?
1: Ya. ¿A ti te gusta que yo te puntee las canciones? Yo te la punteo entonces.
3: Sí, punteadito mejor.
1: Entonces, ¿cuál es tu canción, Karina?
3: A mí me gusta la lengüita. Entonces, quiero la canción que dice la la la la la la la la la la.
1: ¿Cuál es esa? ¿Cómo se llama?
3: La la la la la la la.
1: Qué chica, Karina, ven acá. Tú viniste hoy rara, cuidado, te vas a caer esa vaina.
3: Pero esa es buena, ponga así, la la la la la.
1: No.
3: Pero póngala y verá que yo le aseguro que le va a gustar.
1: Pero ¿quién la canta, Karina? Oh, me acabas de meter en un problema, porque esa vaina aquí no está.
3: Ya se la pongo, que sí está.
1: Ajá, la. No, o sea, Karina se va a seria. Eso es con nombre. ¿Quién canta eso? Ya sé quién va a ganar. Fila.
3: No.
1: Faltan 5 minutos, dale.
3: Espere, téngamelo ahí que ya se la va a poner.
1: No, Dios mío, yo para qué me metí.
3: Espere.
1: En este momento, Padre Santo, bendito de mi vida y de mi corazón. Bueno, mientras Karina buscando ahí, nosotros aquí en Tropicana seguimos regalando los balones del mundial, los balones mundialistas de este mundial 2026. 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La, la, la, la, la, la, la. No, pero vamos a Karina.
3: Ya perdí. Le aseguro que no he perdido.

0: Nada, no va con ella.
1: En este momento, señoras y señores, ustedes tienen... Tienen la obligación de enviar una nota de voz y decir voto por el oyente o voto por Karina. ¿Por quién van a votar? ¿Qué canción debe sonar aquí en A Que No Me Duermo de Tropicana? Al 310-206-3302, dígalo de una, 310-206-3302 de Tropicana. ¿Qué canción? ¿La tanga o la la la la la la la la la la la la la la la la la
0: la la
2: la
1: Ok.
0: Con Karina.
1: 1-0, 1-0.
3: Yo escucho Bella y Compañía Tropicana. Mi voto es por la, la, la, la, la.
1: Oh, bueno, no te creo, no te creo.
4: La tanguita roja.
1: 2-1, 2-1, 2-1, 2-1, 2-1. 2-1, 2-1.
5: Hola, hola, voto por Karina.
1: Mierda, 3-1, 3-1, 3-1.
6: Caballito, caballito, yo voto por Karina, que sí que...
1: 4-4-4-4-4-4-4-4-4-4-4. Y ese la, la, la, esa vaina, que a quién le ganó ese la, la, la, hombre.
7: Caballito,
1: siga.
7: No, Karina, no, qué pecado, ese temita no lo
8: conoce.
1: Nada, 4-2, 4-2, 4-2.
3: No, no te creo, no te creo.
0: Pase, pase,
1: nada,
3: caballo.
1: Nada, nada, nada, 4.
0: Pero
1: el oyente, 4-3,
0: 4-3.
1: Señoras y señores, la
0: taquita
1: roja.
0: Me robaron.
9: Me voy con la canción de mi Karina hermosa, la, la, la, de Banda Loca. Excelente merengue.
0: Sí, yo,
1: bueno, dale, pila, pom, pom, pom. Bueno, mire, vamos a hacer algo.
0: La voy a poner acá.
1: No, no, no, no, no. Pero. Luego, luego de la pausa vamos a poner. De luego de la pausa vamos a ponerla, bueno, para que la gente lo disfrute. ¿Va para esa o no va para esa?
0: Bueno,
1: ok. Pues. Y luego también venimos con más historias, confesiones aquí en A Que No Me Duermo de Tropicana. 8:48 minutos. Entonces, para usted confesarse, debe enviarnos una nota de voz. Hágalo así.
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11: Mi pareja tiene la fantasía de tener un trío, pero es con otro hombre.
12: Me acosté con mi suegra y creo que mi novia se está dando cuenta.
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10: Envía una nota de voz

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3: Y aquí estamos en A Que No Me Duermo de Tropicana. La más bacana, bacanísima en toda Colombia. Gracias por estar, gracias por seguir. Gracias por conectarse en nuestra transmisión de TikTok. Y en este momento me acaban de dar una gran noticia para todos ustedes. Porque aquí en Tropicana, en A Que No Me Duermo, vamos a entregar atención. Vamos a entregar un balón mundialista, así como están escuchando. Vamos a entregar un balón mundialista a la mejor historia, a la mejor confesión. Por eso, ya habilitamos el Tropi WhatsApp, el 310-206-3302, 310-206-3302. La mejor historia, la mejor confesión, le vamos a entregar un balón mundialista, el balón mundialista de Tropicana. Sí, el balón oficial con el que se está jugando el Mundial 2026. Este regalazo de parte de la emisora diferente, Tropicana, en A Que No Me Duermo. Así que, la mejor historia de cacho, la mejor historia de infidelidad, la mejor historia de... Me dejó por otro.
4: ¡Qué rabia!
3: Me dejó por otro. Llegó el momento de contarla ya, hoy mismo. Entonces, lo vamos a enviar a cualquier ciudad de Colombia. No importa si está en Cartagena, no importa si está por ahí en Pasto, no importa si está en Cali, no importa si está de pronto quizá en Medellín, donde esté. Vamos a hacerte llegar el balón. Tienes que contarnos la historia de cacho más impactante, Gary. Le vamos a regalar el balón mundialista. ¿Cómo te parece ese tremendo regalazo?
4: Maravilloso. Es más, que a esta hora me pongan sinceros. ¿Qué les ha pasado que ustedes no han podido dormir? Que ustedes no han podido, no sé, volver a tener una relación normal, que ya no confían en el amor porque les hicieron esto o aquello. No importa en la ciudad que esté, muchacho, norte, sur, oriente, occidente de Colombia, en cualquier rinconcito, hasta allá le vamos a llegar este regalo para que se vayan reportando. ¿Dónde lo pueden dejar, caballito? ¿A qué WhatsApp?
3: Al 310-206-3302, 310-206-3302, ya está habilitado. Entonces, ya, estamos a la espera de la mejor historia de cacho, la mejor confesión. Le vamos a regalar el balón mundialista. ¿Listo? No es cualquier balón, es el balón mundialista de Tropicana. Y yo creo que ya están enviando la nota de voz, porque aquí parece hola caballito, mi historia es que me metí con mi cuñada. Uy, este es fuerte. Pero tienen que enviarnos la nota de voz. Sí, la nota de voz.
4: Sí.
3: Si nos escriben, no. Tiene que ser nota de voz. Cari, ¿y qué pasó?
4: ¿A usted le ha pasado algo así terroríficamente horrible?
3: Claro,
4: ¿qué,
3: obvio?
4: Por ejemplo, ¿qué le ha pasado?
3: Ay, ¿no te acuerdas que yo le dije que me prendieron los cachos?
4: Uy, no, qué rabia.
3: A una chica con... Es más, es que yo comenzaba, a tener experiencia en cuanto al amor. Entonces resulta que... yo le contesto a ustedes aquí, ¿no? Yo se lo conté. Sí. Que yo la ayudaba a ella con el tema de los transportes, con el tema de las copias y también con el tema del uniforme.
5: Ay, amor. ¿Será que...?
4: Gordo.
5: Sí, porque se ponen así ñatas cuando van a pedir algo.
4: Gordo.
5: Ay, nene,
4: más,
5: ¿será amor, que tú
4: estoy...
5: y tal?
4: Es que estoy necesitando esto. Pues sí, ¿por qué no me lo...
3: O sea,
4: lo
3: ¿por
4: reclamo?
3: ¿Qué carajo se pone ñata? O sea, ¿por qué carajo se pone ñatas?
4: Porque eso es así más chévere. Entonces usted le dice, mor, hola. Ay, mor, mire, es que ¿cómo le parece que se me dañó la mesita de noche? Y mi novia, eso se ve muy feo con esa cama. Y si usted me regala una cama con una mesita de noche nueva, para que los dos estemos más cómodos.
3: Y el otro deja la toalla en esa mesita de noche
5: que tú le regalaste a ella.
4: No.
5: Y el otro pone ahí los preservativos que tú le regalaste a ella.
4: No hay otro, eso no funciona.
5: Bueno, por aquí me están diciendo, yo tengo una historia, pero no quiero decir mi nombre. Ok, no te preocupes. No dices tu nombre. Solamente nos envía una nota de voz y ya. Karina, mientras que lo mandan, la nota de voz, tenemos otra noticia, otra historia, y tiene que ver también con una noticia que se ha vuelto viral. Esto sí es, bueno, de no creer para muchos y muy normal para otros. Imagínate que una persona X, no voy a decir su nombre,
4: sí,
5: está en video y también está en foto, Karina. Resulta que... resulta que este muchacho ha terminado con su pareja. Ellos duraron 6 años de relación. Pero resulta que por motivos de cacho, por motivos pasionales...
4: Por motivo de fuerza mayor.
5: No, fuerza mayor no. Cacho. Por motivo de cacho. El man se la ha pillado. Y adivina qué.
4: ¿Quién?
5: Se ha llevado todos los chócoros. Todos los chécheres. O sea, se ha llevado absolutamente todo. Desde la nevera hasta el abanico. Sí. Sí.
4: O sea, dejó a la muchacha en la calle.
5: En la calle se dejó ella misma. La calle se dejó ella misma por ponerse a estar con su vaina. Entonces... Imagínate, y así dice, ay, jue madre.
4: Pero así no hagas daños que usted no dice la casa. Noticia.
5: Atención a esto. Regálame un segundito aquí. Terminó con su pareja y se llevó hasta el ventilador. Lo que compré con mi esfuerzo, conmigo se va. Yo a ti no te voy a dejar nada. Resulta que el hombre se llevó cama, ventilador, nevera, el aire acondicionado. También se llevó la mesita de noche. Y aquí está la foto. ¿La logras ver?
4: Sí, claro. En el camión.
5: Entonces, esto ha dividido las opiniones. Muchos lo están apoyando a él porque dicen, sí, es cierto. Ella le embarró y usted trabajó. Ella fue quien hizo el daño, hizo mal. Y él tiene todo el derecho de llevarse sus cuestiones. Hay otras que dicen, no, brother, usted es un princeso. Usted así como trabajó por eso, trabaje por otra también y ya, ¿cuál es el problema? Deje eso ahí, no se lleve el recuerdo, no se lleve nada, deje todo atrás.
4: Sí,
5: ¿qué opinan los oyentes de Tropicana?
4: Que lo deje, ¿para qué tiene que llevar todo? También muy dolido.
5: ¿A ti te parece normal? O sea, ¿a ti te parece normal que él se lleve sus cuestiones?
4: Sí, pero es que si eran los de los dos, y si lo que se regalan no se quita.
5: Pero si ella le pegó los cachos. Si ella le pegó los cachos.
4: No me importa, pero si ya regaló eso, no me importa. No.
5: Si ella le pegó los cachos, Karina, entonces.
4: No.
5: Mira, yo sí creo en lo que hizo él. Creo que está bien. Creo que es lo correcto, lo ideal. Sí, porque de pronto hubiese sido X pelea, cualquier tipo de pelea. De pronto es que ya no nos entendemos y estamos aburridos. Pero es que me pegan mi cachera y yo viniendo aquí a trabajar, a trasnochar, lo que sea, me va a pegar los cachos y le voy a dejar lo que yo conseguí, lo que yo compré con mi trabajo.
4: Pero si lo compró fue para poder convivir los dos.
5: Pero si me pegó los cachos, hija mía. Me pegó los cachos, hija mía.
4: ¿Su mujer lo deje también así en la calle? No.
5: Pero, o sea, el que pega cacho no tiene derecho a reclamar absolutamente nada. Se tiene que quedar calladito. Se tiene que meter la lengua por acá, en lo más profundo de su garganta. Entonces, yo sí creo eso. ¿Qué dicen los oyentes? Al 310-206-3302, envíen su nota de voz a ver qué dicen, qué opinan. ¿Están de acuerdo con que este muchacho se haya llevado absolutamente todo, desde el ventilador, la cama, y haya dejado a esta muchacha durmiendo en el piso, sí o no?
6: Buenas, Karinita, preciosa, caballito, papacito. Bueno, en ese caso no, yo digo que no, yo me llevo mis cosas. Si el otro quiere comer, que el otro le compre nuevo, pero el otro no va a disfrutar de lo que yo sudé. Oiga, eso sí es más mentira. Caballito, te amo.
5: Oh, señor, vaya para allá.
4: Yo la dejo hasta con las deudas. Ey, muchachos, no.
5: Yeah,
4: vean, en el TikTok están escribiendo ahí también un montón de cosas. Ey, muchachos, cálmense.
3: ¿Qué están diciendo en el TikTok? ¿Qué dicen?
4: No, es que yo la dejo hasta con las deudas. ¿Ah?
3: Muy bien, a mí me parece bien.
4: Que compren lo suyo, que compren las cosas. Y es que no.
3: Papi, mientras usted estaba trabajando, ella estaba diciendo así con el otro, ¿ves?
7: Ay, sí, así.
4: ¡No!
7: ¡Ay, qué rico!
4: ¡Caballo!
7: Ay, sí, así.
3: ¿Viste? Papi, le pusieron los tobillos de audífono. Llévese esa vaina, no sea bobo.
4: Ya entendí los tobillos de audífono.
6: Tropicana, la más bacana, bacanísima. Mi hermanito Caballito, buenas noches. Karinita, buenas noches.
4: Buenas noches.
6: Pues imagínese, si la relación termina... Que no sea por cachos, yo he dicho que lo de la casa se lo puede quedar la mujer. Hombre, pues convivió con uno, estuvo con uno, tan. Bueno, listo, independientemente de lo que haya sido. Si no se dieron las cosas como pareja, ¿qué será? No importa, uno vuelve y arranca. Pero no, la chimba, si fue por cacho, yo también me llevo hasta el niño de la perra.
4: Amor,
6: no, para que el otro venga también y se encame ahí con lo que uno se jodió y compró con el sudor de la frente, entonces también lo va a gozar ahí dándole clavo a la otra. No, la chimba.
4: No,
6: si me montó cacho para sus tres, pero también me llevo lo mío.
3: Sí, señor.
4: Por eso les digo que...
6: Y si se compraron por mitad, lo más justo es que, bueno, las cosas por mitad y bueno, listo, como un acuerdo. Pero si yo fui el que compré, el que llevé todo y me montó cacho, la chimba para sus tres.
3: No, usted no sea tan sapo, tan lamón.
4: Ari.
3: Karina, ven acá. Y ustedes, bueno, para mí, o sea, para la gente de la costa, pues decir chimba, eso es normal.
4: Acá es terrorífico, acá es la mera grosería.
3: Pero si tú dices una grosería que para nosotros es muy grosera.
4: Acá eso es como para, es como en
3: Bogotá. Pasa lo mismo.
4: Ya dicen, ajá, entonces acá.
3: O sea, por ejemplo, bondad pidieron, bondad llevaron, o sea, es algo que se volvió, pues, normal tendencia, pero para allá, para nosotros es una palabrota, pero para ustedes es algo que da risa, y a mí también.
4: Para nosotros está, esa palabra está como grosería, está como que, uy, muy bonita, está mera ¿cierto? También como de grosería, no, oigan a este la chim, ¿qué le pasa? No.
3: A mí eso me parece tan normal.
4: ¿Sí me entiende?
3: Bueno, entonces, ¿qué dicen los oyentes? Más oyentes, bueno, ya comenzaron a llegar las notas de voz al 310-206-3302. Para los que van llegando, recordarles que hoy aquí en A Que No Me Duermo vamos a estar regalando un balón mundialista, el balón oficial con el que se está jugando el Mundial 2026. Si usted está en cualquier ciudad de Colombia, nos está escuchando, nos está viendo, ¿qué tiene que hacer? Enviar una nota de voz. No diga su nombre, porque nosotros acá nos vamos a poner, bueno, si es la ganadora, nos vamos a poner en contacto con usted y vamos a hacerle llegar el balón a su ciudad, a su casa. Tiene que contarnos la historia que le haya pasado a usted. No se ponga a inventar porque nosotros aquí somos expertos en coger las mentiras. Entonces, la historia de cacho más terrorífica, la mejor historia de cacho, vamos a premiarla con un balón del Mundial 2026. ¿Qué dice este oyente? Cari, ¿este ya lo pasamos? No.
6: Tropicana la más.
3: Sí, este sí. A ver, dígalo de una, Tropicana.
6: Muchachos, buenas noches. Karinita, mamazota.
3: Quítale.
6: ¿Qué pago, caballito? Palomita, buenas noches para todos. Esto, no, yo me llevo todo. Ay, qué chimba, ¿no? Ay, comprando yo las cosas y para que otro las disfrute. Ay, para que se relaje y diga, ay, gracias, marranito, me dejó la mujer y me dejó las cosas. No, me le cargo hasta, mejor dicho, hasta los boxers.
4: Ay, no, ¿por qué?
3: Es verdad. Es verdad.
4: Sin cucos, no.
3: Obvio, papi, salga corriendo de ahí.
4: No, ¿pa' qué?
3: ¿Qué dicen los oyentes? Hola, Tropicana, dígalo de una.
8: Buenas noches, Tropicana. No, lo que hizo el man creo que está bien. Y como dijeron ahorita por ahí, o sea, si el man quiere comer, que le compre nuevo. ¿Quién la manda a ponerse a jugar con el man? Baila. Te
3: suerte. Suerte y que te crezca el pelo. Tropicana,
9: buenas noches, Tropicana, que no me duermo. Pues mi opinión es que, pues, ¿para qué sellar recuerdos? Dele todo eso y empiece desde cero.
4: Muy bien.
9: Que sea un varón.
4: Me
9: Tropicana,
4: gusta.
9: La más bacana.
3: Papi, o sea, yo en este momento voy a estar en contra tuya, voy a estar en desacuerdo porque si usted, le deja eso a ella ahí, el otro es el que va a gozar,
5: sea, la platica, la esa platica que tú ahorraste, esa platica que tú visualizaste en la camita, esa camita bacana, que tú duermes sabroso, descansas chévere, que la cabecera, que el somier, esa vainita que te costó 4 barras, 4 palitos, 4.5, adivina, papi, le van a dar como a sello de notario a la mujer tuya o a la mujer tuya, como sello de notario. Así que, compañero, llévese esa vaina, hombre.
4: Le encantó el sello de notario a usted, caballito.
5: El propio, el propio colchón lechero.
10: Caballito, yo me llevo el televisor, mi play, mi equipo. Y ella que se quede con la cama ahí revolcándose con la porquería que se consiga.
5: Sí, señor. El problema no es que...
4: al contrario.
5: Mira, el problema no es que me deje, es que se consiga uno mejor que yo.
7: Sí, así.
4: No, ay, caballo, quita eso.
5: ¿Qué pasó? Ya.
4: Y donde sea el contrario, venga, y donde sea el contrario.
5: Ella, yo me voy, dejo toda esa vaina ahí, ella se lo ganó, lo merece.
4: No, yo ya no confío en eso.
8: Tropicana, la más bacana. Karenita, mi amor, primero que todo, defendiendo lo indefendible, el que se quede contigo pierde. Saludos, caballo.
5: Mi hermano, un abrazo.
8: Por pararse como hombre, como es. ¿Qué voy a hacer tan sinvergüenza y alcahueta de dejarle todo a don Segundo? ¡Jamás! ¡Una mentira, blasfemia!
5: Bueno, yo sí quiero saber qué dicen las mujeres en Colombia. ¿Ustedes qué opinan? ¿Ustedes qué dicen? ¿Está bien lo que hizo este hombre que se llevó sus enseres, sus electrodomésticos hasta la cama porque su pareja le pegó los cuernos? Yo sí quiero saber qué dice el público femenino en Colombia a esta hora de la noche, 9:24, porque Karina está defendiendo una vaina que es indefendible. No, es
11: indefendible. Tropicana, la más bacana, bacanísima. Por eso. Acá saludándolos. Tropi amarillito por las calles de Bogotá circulando. Karinita.
4: Mi vida.
11: Me tienes enamorado. Enamorado. Viejo Cava.
5: Mi hermano.
11: Lo mejor que ha dado Cartagena, caballito.
4: Es
11: caballito, fuera de chiste, una preguntita sincera.
5: Dígalo.
11: Llevo varios días escuchándolos, meses más que todo escuchándolos. Y de un tiempo para acá se me perdió Freddy.
5: Ajá.
11: ¿Qué sucedió, pa? Si se puede saber, ¿no?
5: Ah, ok, listo, claro que sí. Mi hermanito está de vacaciones, claro que sí, aquí se lo decimos. Está de vacaciones, 9:25 en A Que No Me Duermo de Tropicana. Señora Karina, entonces,
4: no
5: ya
4: me
5: para.
4: Diga señora.
5: Ay, entonces.
4: Oigan a él.
5: A mí no me costa. A mí no me costa el daño.
4: Yo soy señorita. Todavía pertenezco a la población joven de Colombia.
7: Ay, qué rico. Ay, sí, así.
4: Venga, caballo, ¿quién le grabó eso?
7: Así.
5: ¿Te acuerdas que ayer yo dije que si la gente me decía, caballito, vaya usted, haga el favor? Yo hago el favor, ¿cuál es el problema? Yo fui y me la pasé genial. Ahorita más tarde
4: de decirme a mí,
5: les cuento.
4: Karina, grábeme el audio usted, así.
8: Ey, Tropicana, la más bacana, papi. Lo que pasa es que últimamente se está haciendo mucha apología a la sinvergüenzura, ¿sí me entiendes?
5: Claro.
8: Entonces, es que porque una vieja con la que uno se portó elegante, con la que uno fue fiel, con la que uno estuvo bacano, uno tiene que dejarle las cosas, no señor. El que es infiel tiene que pagarla de alguna manera. Y no de una manera violenta, sino en este caso, económicamente recortarlo. Por donde más le duele a la gente, por el bolsillo, mi llave. Yo no voy a dejar la cama, los corotos, para que otros se lo gocen. Y por la madre.
5: La madre, como dice Luchito. Bueno, señorita Karina, no me costa el daño, pero ajá. Entonces, son las 9:26, aquí estamos. En A Que No Me Duermo de Tropicana, vamos a comenzar a escuchar notas de voz de nuestros oyentes. Recuerden que la nota de voz de Cacho. La nota de voz de Cacho.
4: Te voy a mandar varias que han llegado por acá. Te las voy a mandar para que tú las tengas allá.
5: Vale. Va para esa. Pero entonces, vamos a hacer algo. Para ponernos al día, para ponernos al tanto, 9:26. Esa canción dura 3 minutos. Entonces, vamos a sonarla. Y ya luego de esa canción, que fue la que ganó el enfrentado, venimos entonces con las confesiones que han llegado aquí a Que No Me Duermo. Recuerden, listo, la confesión de Cacho. No me vaya a decir, no, que esto, no. La confesión de Cacho, de infidelidad. La mejor.
4: ¿Qué le hicieron?
5: La más fuerte. Esa va a ganar un balón. Y nosotros te vamos a hacer llegar el balón en cualquier ciudad de Colombia. Así que, Karinita, por favor, si eres tan amable, suénalo, suéltalo.
4: Ay, sí se lo voy a sonar.
5: A ver,
4: ay,
5: suéltalo.
4: A ver.
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0: Y esta hora, señoras y señores, llegan las confesiones de Tropicana.
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0: Recuerden colocar la palabra confesión. La palabra confesión para saber, obviamente, que es una confesión. Obviamente que es una confesión. Y aquí tenemos a nuestro primer oyente. Se abre el cuarto de las confesiones más grande que tiene Colombia y el mundo. Buenas noches. 9:30 minutos. ¿Y cuál es tu historia? ¿Cuál es tu confesión?
4: Bueno, yo voy a tirar mi confesión. Yo vivía con una muchacha hace mucho tiempo y yo trabajaba así de noche como estoy trabajando ahora, pero yo llegaba como para llevar la plata a la comida, o si ya no había hecho nada, yo compraba comida en la calle y todo eso. Un compadre mío me ha dicho, no, que la mujer tuya la veo por ahí con un sistema raro, y yo le he dicho, bueno, cuando la vuelva a ver me llamas a ver qué es lo que resulta. Así fue, me llamó. Fuimos en el carro de él. Cuando llegamos donde estaba ella, estaba tomando con el man. Bacano. Y yo me quedé un rato y viéndolos acaramelados y todo. Y yo, ay, qué sistema. Cogí, me acuerdo yo que estaban tomando Águila Light y Club Colombia. Compré una Águila Light y una Club Colombia y se la puse en la mesa y le dije, tome para que no se les acabe y disfruten bastante. Bueno, ya después de ahí, compa, fui, recogí mis corotos y me fui. De una vez. Chao y te cuida.
0: Hay
4: que negarlo, eso fue duro. Pero bueno, más se perdió en Armero.
0: Cartagenero, cartagenero.
5: ¡Ey, caballo! No.
0: Soldado caído. La primera confesión. ¿Cómo te pareció esa primera confesión?
5: Estoy impactada porque él no estaba seguro de que estuvieran en trines, estaban solamente tomando cerveza.
0: Karina, ¿tú crees que los pajaritos todavía?
5: Sí, es que está.
0: O sea, ¿tú crees que los pajaritos no pegan?
5: No, tomar cerveza.
0: A mí
5: no
0: me pegaron los cachos así. Pleno. La muchacha me dijo, ay, ¿sabes qué, mi amor? Yo te amo, ay, yo también te amo. Chao, chao, mi amor. Ay, chao, chao. Resulta que yo me fui para la calle y la vi a ella en una discoteca con el susodicho, ella aquí tomándose una botella de guaro. No las encontré besándose. Pero ella, es que ella me dijo que se iba a dormir.
5: En una discoteca y tomándose guaro. Es diferente. En cambio, ellos estaban ahí normal.
0: Mírame la cara.
5: Cerveza.
0: Mírame la cara, Karina. ¿Es en serio que tú me estás diciendo eso, Karina Uribe?
5: Sí.
0: O sea, tú que eres la más desconfiada de esta vida.
5: Es en serio.
0: Tú que no crees en pajaritos preñados, vienes tú a decirme eso.
5: No la puedo juzgar, no la puedo juzgar porque puede que estuviera hablando ahí normal con alguien. Dijo, ve, que está chévere la tarde como para tomarnos una cervecita y conversar. Y en Cartagena con el calor, la cerveza se vuelve agua.
0: Aquí tenemos otra historia, otra confesión.
4: Bueno.
0: Ah, bueno, ya te escuchamos. Entonces, otra confesión. Otra historia, otro audio. Aquí lo tenemos. Recuerden colocar la palabra confesión para no equivocarnos.
5: Hágale pues.
0: A ver, segundito. Aquí tenemos.
5: Te la estoy mandando también.
0: Otra confesión. Pero usted es la misma. O sea, él me está mandando.
5: Ahí te mandé varios desde el.
0: Ya es el. O sea, él me está mandando. Solamente me la envío una sola vez. No se preocupen. Con una ya queda suficiente. Pero es que aquí me están mandando ni siquiera una canción. 5 minutos 25 segundos, Karina. Esto es demasiado.
5: Ponele un pedacito,
6: Bueno, y aquí va la súper, súper, súper historia de infidelidad, que no se la van a creer. Entonces, bueno, por seguridad de los implicados, voy a cambiar el nombre. Resulta que había un matrimonio cualquiera, completamente felices, una mujer abnegada, entregada a su esposo y a sus hijos. Para ese momento habían dos hijas mujeres. Resulta que un día cualquiera el esposo comenzó desafortunadamente a padecer una enfermedad, un cáncer de pulmones, que golpeó un poco a la familia, y obviamente pues todo el tema de tratamientos y demás tomó su tiempo. al pasar algunos meses, esa persona pues desafortunadamente muere. Y entonces queda una viuda con dos hijas mujeres, y para ese momento había nacido un nuevo bebé que se supone se engendró durante la enfermedad. Resulta que pues una hermana de la persona que había muerto, del esposo, pues se compadeció un poco de su cuñada, pues por ser una mujer joven con tres hijos, sin trabajo y muy poco productiva, porque durante el matrimonio pues se dedicó a la crianza de los niños y al matrimonio, y entonces se la llevó a vivir a su casa. Resulta que en ese trasegar de días comenzaron la convivencia. La cuñada, quien la llevó a vivir a la casa, era casada, también tenía dos hijos, un hombre y una mujer, y resulta que comenzaron a haber ruidos, y mucha gente, vecinos, familiares, comenzaron a decir: pilas, oye, que aquí hay algo que no huele bien. Una mujer que había acostumbrado a vivir en la tradición, que el matrimonio es para toda la vida y que efectivamente había que cuidarlo y conservarlo, pues hacía caso omiso a los comentarios, pero era tan visible la situación que era muy insistente el comentario de la gente, hasta que un día ella trabajaba en un lugar donde había que madrugar muchísimo, y resulta que ese día no madrugó. Se despidió, se levantó, se alistó como normalmente lo hacía para su trabajo y se despidió de su esposo. En ese momento ella salió de la casa, cerró la puerta, pero él se levantó al baño y inmediatamente, en un acto audaz y rápido, volvió a entrar a la casa y se escondió debajo de la cama. Resulta que un momento después llega al cuarto de ella su esposo con la cuñada. Pues ustedes se imaginarán lo que estaba pasando en ese cuarto. En ese momento, pues ella reacciona, sale de debajo de la cama y pues los encuentra infragantes. Una situación pues bastante incómoda, que las lleva a que efectivamente pues saquen a quien había provocado el tema de la infidelidad, pero pues también una separación con esa persona que también fue infiel. Producto de esa infidelidad, hoy han nacido tres hijos, pero ustedes no me lo van a creer. Resulta que el primer hijo que nació de esa infidelidad, pues comenzó a pasar muchas carencias, pues porque obviamente la mamá ya tenía tres hijos de la persona que había fallecido, y nació un cuarto hijo. Entonces pues definitivamente la economía pues no daba por ningún lado. El niño comienza a pasar muchísimas necesidades, muchísimas carencias, y entonces llega la esposa del señor y no asume la crianza y el cuidado de ese niño. Muchísimas veces la mamá se llevaba al niño con pañales, con ropa, con alimentación, y cuando la ropa, los pañales y la alimentación se acababan, pues lo devolvía para que efectivamente lo vuelvan a dotar de lo necesario y volviese, lo llevaba. Es tal el corazón de esta mujer, bueno, unos dirán que pasaba pues de inocente, otros dirán pues de caritativa, pero desde cualquier punto de vista, pues la esposa del implicado en la infidelidad terminó haciendo la crianza de un niño que no era suyo, que fue producto de la infidelidad, y que posterior a ese nacieron dos hijos más, a quienes las otras hermanas ayudaron con la crianza.
0: Miércoles.
6: Hoy pues es una relación ya no de tres, pues ella sí se apartó de la del esposo, pero sí, ellos siguen en una relación intermitente, van, vuelven, ya afortunadamente no más hijos, pero pues qué más lección y qué más situación de no confianza que generó esta infidelidad y que marcó a toda la familia, y que hoy todas las mujeres de esa familia decimos: no hay que creer en absolutamente ningún hombre.
5: O sea, la señora tuvo seis muchachitos.
0: Es correcto, es cantar.
5: Tres del mozo y tres del de la familia. Ajá.
0: Estás anotando las historias, Cari, ¿no? Y los oyentes también.
5: Acá estoy.
0: A los que van llegando a la sintonía, a los que están viéndonos ahí en TikTok, recordarles que pueden enviar una nota de voz con su historia, con su confesión de cacho, de infidelidad, al 310-206-3302. Recuerden que la mejor historia, vamos a hacerle llegar un balón oficial del Mundial 2026, el balón oficial de Tropicana, la emisora más bacana en toda Colombia, que no me duermo. Oye, entonces ya lo saben, ¿ah? ¿Eh? Pilas pendientes, si lo quieren, lo tiene.
5: Que se conecten ahí al TikTok y dejen los comentarios y vayan, lean lo que está diciendo la gente. Está bacano lo que dice la gente.
0: ¿Qué dice?
5: Vaya, para que se ría un ratico. No lo voy a decir.
0: Cari, me tienes preñado, ¿no? Porque yo no estoy ahí en el TikTok porque estoy pendiente acá de la producción.
5: Ah, no importa.
0: Así que,
5: no,
0: Karina. Importa.
5: Que entren, respeten o que entren. Vayan y chismoseen qué está sucediendo en el TikTok, que la gente se está conectando.
0: 9 de la noche, 40.
5: Chucho, para Ander, para César Ramírez, también por acá conectadito, a todos los que están ahí tocando, Cari, pantalla también y compartiendo. Cuente a ver.
0: ¿La gente del TikTok va a ser el jurado calificador o no?
5: Sí.
0: Entonces, ustedes vayan anotando y Karina les vaya diciendo cuáles son las historias. Por ejemplo, el primero fue...
5: El de las cervezas.
0: El de las cervezas, de Cartagena.
5: Le pidió a la mujer con supuestamente un muchacho tomando cerveza y que ya eso fue infidelidad.
0: La segunda, que es Gaby. La muchacha
5: que el nombre se lo guarda por no implica.
0: No importa. Igual Gaby se llama muchas personas. Entonces, los tres pelados, ¿cierto?
5: Sí, señor.
0: Ok.
7: Muy buenas noches, Caballo y Karina. Mi historia es que pues, mis papás eran separados y yo vivía con mi mamá. Yo tenía 17 años y me fui a la finca en el suroeste antioqueño a vivir con mi papá. Él se había casado nuevamente. Y como al mes de estar viviendo allá, pues yo tuve relación con mi madrastra, con la esposa de mi papá.
5: No.
7: Más o menos como unos 15 días. Pues no aguanté mucho ahí por el remordimiento de conciencia y me tocó devolverme a vivir a la ciudad.
8: ¡De mi chispo, tío!
5: No, no. O sea, yo no le puedo creer eso.
8: ¡Se le chispoteó!
0: ¡Se le chispoteó!
5: No, ¡se le chispoteó! Pero sí, muy bien chispoteado.
0: Se le chispoteó. Se le chispoteó. Se le chispoteó. Ay, se equivocó de hueco. Este le hizo la vuelta a la madrastra. ¿Cierto?
5: Le hizo la vuelta a la madrastra. Ay, no.
0: Caballito, por favor, no es mi nombre. Tengo una confesión. Oye, pero qué confesión tan larga. 4 minutos 57 segundos.
5: Déjala,
0: se me va el tiempo.
5: Déjala.
0: Ay, qué vaina. Bueno, esta tercera se llama ¿cómo? Se comió a la madrastra. Oh, papi.
5: Buenísima. Ay, no, ¿qué es esto tan terrorífico?
0: Como el negrito.
5: No. Ya.
0: Y el man que se fue, ¿verdad? El man se fue, Karina.
5: No aguantó el remordimiento y se fue allá.
0: Y a su barco le llamó libertad. Estamos escuchando confesiones aquí en Tropicana. Confesiones en Tropicana. La mejor confesión de cacho. Le vamos a hacer llegar el balón del Mundial 2026. El balón de A Que No Me Duermo de Tropicana.
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9: Caballito y Karina, buenas noches. Bueno, mi historia.
5: Hola.
9: Yo tenía a mi esposa hace como unos 14 años. Tuvimos una hija. Entre todo lo que fue pasando el tiempo, pues no nos empezamos a entender una cosa, la otra. Ella tenía una hermana, era menor que ella, claro. Cuando yo la conocí, a la hermana de ella, pues era muchísimo menor, ¿no? Pues fue pasando el tiempo, no nos entendíamos, pero a mí sí me empezó a sentir como un gusto, como una atracción por la hermana de ella. Algo así como grave, como delicado. La final nunca fui capaz de decirle nada, ni de ser atrevido, ni proponerle nada, ni nada por el estilo, porque pues la verdad, siempre creí en el matrimonio y en que uno debería conseguir una persona para toda la vida y ser fiel cuando no tenga su hogar o su matrimonio.

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1: Yo que era una excelente mujer y pues la mamá de mi hija y el tema y una cosa, la otra. Pero algo dentro de mí me decía que no y que no y que no y que no y que no y que no y que no. Y bueno, entrando al tema un día, después de tantos años, empezamos a tomar unos tragos con la hermana de ella. Fuera de Bogotá nos fuimos. Nosotros trabajábamos los dos, nos fuimos a un viaje que nos salió fuera de Bogotá, nos fuimos a trabajar, nos tomamos unos tragos y esa vaina que entre el trago y una cosa y la otra me envalentoné y le dije las cosas a ella. Solamente lo hacía por decir y contarlo, o sea, sacar ese sentimiento que llevaba dentro de mí, marica, y poder decirle las cosas a ella, pero pensando en que hasta ahí iba a llegar la relación de nosotros como... como amigos, como lo que fuera, porque pues obviamente no esperé que, no esperaba nada más, pero al contrario, lo que pasó fue que ella correspondió a lo que yo le estaba confesando a ella, ella, pues sí, de una u otra manera quería, aunque no fue fácil, porque fue una situación muy difícil, eso, decidir estar los dos juntos fue muy difícil, a pesar de que yo me separé de la mamá de mi hija, porque no quería estar más con ella, no porque me hubiese metido con mi cuñada, sino porque realmente ella llevaba mucho tiempo que no sentía nada y algo entre mí decía que sinceramente no debía estar con ella, pero no sabía las razones. Cuando me separé de la mamá de mi hija, me empecé a enterar de que esa mujer que yo creí que era, mejor dicho, la mejor mujer del mundo, la mamá de mi hija, por lo con la que duré muchos años, sinceramente estuvo con uno y mil personas, así como dice el cuento, caballito, o sea, hasta el perro de la casa lo sabía, literal. Lo hizo con mi compadre, lo hizo con mis vecinos, lo hizo con familia del novio de la hermana de ella, lo hizo, mejor dicho, con cualquier cantidad de hombres. Pero yo me vine a enterar de eso fue después de que yo me separé, que todo el mundo interpretó que yo lo había hecho era por venganza, porque yo había sabido que ella me había hecho todo esto y pues dije, no, me voy a meter con la hermana y voy a hacerle lo mismo. No fue así, pero eso son cosas que solamente lo sabemos ella y yo. Igualmente, pues primero empezó pues como un gusto con la, por la hermana nomás, la confesión que yo le hice a ella, pero nunca pensé que esto fuera a pasar a más, a mayores, y ya va a ser esto ya para ya muchos años. Y aún todavía estoy con la hermana de ella, felizmente, hasta el día de hoy, feliz. Uno no sabe dónde encuentra el amor, uno no sabe dónde está la persona que realmente le corresponde o dónde se siente uno mejor. O sea, esta vida es un boomer y a nadie, lo que aprendí de todo esto es que a nadie hay que juzgar, a nadie hay que culpar. Hay que mirar las razones, aunque estoy resumiendo el cuento porque esto trajo demasiadas cosas, ¿no? Esta situación y esto hubo muchísimas cosas, eso hubieron problemas, hubieron agresiones, eso hubo una y mil cosas. Esa es mi historia, caballito, para participar. Dios los bendiga, buena noche.
2: Bueno, mi querido amigo, pues gracias.
3: Se enredó con la hermana, se enredó con la hermana de la esposa.
2: Sí, señor, se enredó con la hermana de la esposa y la hermana de la esposa le decía... Así.
3: Ay, qué rico.
4: Caballo, ay, no sí, pongas así. Más eso.
2: Así. Pero así era que le decía, Karina. Mira, yo no puedo ocultar lo real, o sea, no puedo ocultar esa vaina. Entonces, los que quieran Cachito. Participar, envíen su nota de voz al 310-206-3302. Recuerden que vamos a dar un balón oficial del Mundial 2026 entre los oyentes que participen con la mejor historia de Cacho. Envíe su nota de voz y luego la palabra confesión y ya listo. Karinita, mi amor, me voy a la desconexión. Me voy a la desconexión. Ahí está, emocionada. Estás emocionada, son las
3: 50. Conéctense para que chismoseen, conéctense.
2: ¿En dónde, dónde, dónde, dónde, dónde, dónde?
3: En el TikTok Live, ahí estamos en Tropicana, Colombia, en el live, en vivo para todo el mundo.
2: Bueno, ya.
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3: Me dice Carlos André Gutiérrez Orozco, Guti, DJ de nuestra emisora hermana Bésame, que él tiene una confesión de infidelidad bien fuerte, pero Guti, lamentablemente no puedes participar porque esto es para los oyentes de Tropicana. Ya muchos nos han enviado su nota de voz, ya muchos nos han enviado su historia, su confesión, y a los que van llegando a la sintonía les contamos que si usted quiere participar por un balón oficial de la Copa Mundial 2026, que está regalando la emisora más bacana en toda Colombia, Tropicana, en A Que No Me Duermo, es importante que usted nos envíe una nota de voz al 310-206-3302. 310-206-3302, nos envía la nota de voz. Si no quiere decir el nombre, no se preocupe, no revele su identidad. Nosotros tampoco la haremos. Luego de esa nota de voz, escribe la palabra confesión, le escuchamos. Debe ser una confesión real porque aquí nosotros tenemos el detector de mentiras y ese detector de mentiras está ahí en Medellín. Ella no, usted no le puede echar mentira porque lo pillamos, la pillamos. No, entonces, la mejor historia de cacho, porque ella bastante cacho que ha pegado. Entonces, la mejor historia de cacho, Karina Uribe, la vamos a premiar. Si usted está en cualquier ciudad de Colombia, allá le vamos a hacer llegar el balón de Tropicana.
4: Ah, bueno, un balón de esos.
3: Señora Karina, hasta el momento, ¿cuáles son las confesiones que han llegado a Que No Me Duermo?
4: No, amor, de todo. Vea, le voy a contar qué tenemos en esta lista para que usted se vaya preparando. Entonces, un cartagenero que pilló a la esposa tomando cerveza con un amigo, con un señor, con un vecino de por allá, ¿cierto? Y él dijo, pailas, aquí no voy más, no funciona eso, me está montando cacho. La segunda es la de Gaby, que tenía un señor con cáncer, y la señora de él, después de quedar viuda, se enredó entonces con el hermano, el esposo de una de las mismas de la casa, prácticamente, ¿cierto? Tuvieron 6 hijos, medio enredo. La tercera. El pelado del suroeste, que se fue disque a vivir con el papá, pero enredó por allá con la madrastra.
3: Ok. Dios mío, bendito.
4: Y la cuarta. Un muchacho que se enamoró de la hermana de la esposa.
3: Uy, hijo de madre.
4: No hay con qué hacer un caldo, hombre. No hay con qué, no le den ideas a esta gente, Dios mío. No le den ideas porque para eso sí están listos. No. Más historias.
3: Amor mío, yo te voy a decir una cosa.
4: ¿Qué quieres, mi amor?
3: Esto cada vez se pone mucho mejor.
4: Ay, qué rico, y a esta hora mejor.
3: Y a esta, o sea, tú sí puedes decir qué rico, pero el que diga qué rico, barro.
5: Ay, sí, así. Ay, qué rico. Ay, sí, así.
4: Rico, y a esta hora rico.
5: Así.
3: A esta hora, en A Que No Me Duermo de Tropicana, tenemos más confesiones.
4: Confesiones, envíen la suya, hágale pues.
3: Buenas noches, ¿cuál es tu confesión en A Que No Me Duermo de la emisora más bacana en toda Colombia Tropicana?
6: Bueno, caballito, Karinita hermosa, mi vida linda, preciosa, hermosa ella. Esta es mi confesión. Soy un trope amarillito y hace unas noches atrás se subió una pasajera normal, digamos normal, me iba llevando de camino de regreso hacia su casa, siendo más o menos las 12 de la noche. De un momento a otro, ella se atacó a llorar, pero de una manera impresionante que yo me asusté. Yo dije, ve, te pasa algo, te duele algo, necesitas algo, quieres que pare y te tomas una aromática, algo, una agüita. Me dijo, no. Quiero tomarme una cerveza. Yo le dije, ¿pero qué te pasa? ¿Qué quieres? ¿Qué tienes algo? Cuéntame, ¿qué te pasa? Me dijo, yo estaba trabajando. Voy a contar rápido, caballito, porque sé que es corto el tiempo. Yo estaba trabajando y salí temprano de mi trabajo, me dice la chica, y llegando a mi casa, encontró a mi esposo en cuatro y a mi hermano, dándole por detrás a mi esposo. Entonces imagínate yo cómo estoy desde esta mañana. En ese transcurso que estaba yo haciendo el reclamo a mi esposo y a mi hermano, llega mi mamá y pues nos vio discutiendo, nos preguntó qué era lo que sucedía. Yo le cuento lo que acababa de ver. Y lo peor aún es que mi mamá me dice que debe ser un secreto de los cuatro. Que eso no puede salir de ahí. Que por mis hijas. Que por mi papá. Que por mi familia. Ah, caballito. Ese es el secreto. Imagínese, el secreto que ella se guarda y no sabe qué hacer, caballito. Esa es mi confesión, caballito. Tropicana, va bacana.
3: Un abrazo, bacanísima. Mamá. Un abrazo. Caballito. Bueno, gracias a las personas que están enviando su confesión. Aquí estamos muy atentos a ellas. Aquí estamos recibiéndolas. Y recuerden, la mejor confesión de infidelidad de Cacho, vamos a premiarla con un balón oficial del Mundial 2026. Un balón de A Que No Me Duermo de Tropicana. Dígamelo, señorita Karina, ¿qué pasó?
4: Que ya no es confesión, ya todo, ya eso no quedó entre cuatro, sino entre todos los oyentes de Tropicana. Si ella está escuchando, ay, amor, no siga ahí, ¿cómo así? No, joda.
3: Ay, Dios mío, bendito.
4: Pues usted ve el marido en pleno con el... No,
3: bueno, mira,
4: ya mi imaginación está por aquí armando las figuras y todo. No,
3: resulta que
4: los audífonos.
3: Resulta que aquí me estás diciendo, caballito, te tengo una confesión, pero me cambian la voz.
4: Hágalo.
3: Yo en este momento no tengo forma de cambiar la voz, porque eso lo hago yo con el computador. Ahí la inteligencia artificial me permite cambiar la voz. Y en este momento no tengo el computador acá conmigo. Entonces, si quieres, puedes el celular, la bocina del celular, ponértela debajo de la camiseta o debajo de una pañoleta o de un pañuelo. Y ahí la voz se te escucha un poco más así, como encajonada. Y no van a saber que eres tú. Señora Karina, en este momento tenemos otra confesión en la que no me duermo de Tropicana.
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4: ¿Qué dice?
3: Tropicana, buenas noches. ¿Cuál es tu historia? ¿Cuál es tu confesión?
7: Tropicana, la más bacana. Caballito, sin nombre, así como te dije.
8: Y la cuarta.
7: Algo que me pasó cuando estaba en Venezuela. Viví 9 años con una hembra, ¿no? Yo le suplicaba que me diera un hijo porque ella tenía 2 hijos que no eran míos. Y ella siempre me decía que no. Y bueno, o sea, que llegó el momento, una vez quedó en estado. Pero era tanta la presión de eso que me dijo que el pelado no era mío. Pero aún así la perdoné. Luego que la perdoné, a los 2 años igualito se seguía viendo con el hermano.
9: Y a su barco le llamó.
3: Dios mío bendito, pero usted cómo le va a perdonar eso, respete ese señor.
4: Si es el hijo del otro, entonces ¿qué? ¿Hasta qué punto?
3: No. Cari, ¿ya no. ¿Ya tienes la confesión de él, la seña?
4: Sí, mi amor, ya la tienes,
3: ok.
4: Sí.
3: Karina, tengo más de 50 confesiones. ¿Qué
4: tírelas,
3: hago?
4: Tírelas.
3: ¿Qué hago, tire. Karina?
4: Mi amor,
3: ¿será que no da tiempo?
4: A usted le gusta tirar.
3: Pero por supuesto, tírelas. Mi amor. Y más si
4: tírelas,
3: es contigo.
4: Mi amor, tírelas, hágale, aproveche.
3: Aquí
4: la
3: tengo, aquí tengo una confesión.
4: ¿Qué dice?
3: Ah, ok. Pero espérate. Esta me las mandaste tú.
4: Así. Yo te mandé varias.
3: Pero muy corticas. O sea, no importa.
4: Como que cortica las mentiras. No.
10: A modo personal, uno no hay que pegarse de nada.
3: Nada.
4: No, las de abajo. Amor, las de abajo.
3: Sí. Ok.
11: Bueno, lo que me pasó es que yo estaba en un pueblo en Alemania que se llama Dorian, eso fue en 2022 y estaba en un intercambio escolar, ¿cierto? De 6 meses. Me fui con mi familia anfitriona alemana para este pueblo y nos quedamos en un Airbnb cerca del mar, pero no del mar, sino como en un bosque cerquita del mar. ¿Qué pasa? En el Airbnb habían dos casas, por así decirlo. Una que era tipo hotel con habitaciones, pero habitaciones muy pequeñas, y la otra que hiciera una casa grande en la que se quedó toda mi familia. Yo me quedé en el último piso, en el techo, literalmente en el ático del otro conjunto de habitaciones. Bueno, yo grababa vlogs todas las noches como para documentar mi viaje y acordarme pues de las cosas que hice más o menos cada día. Alrededor de las 2 de la mañana, cuando estaba grabando mi vlog, en la ventana de atrás, bueno, yo estaba grabando, era mi celular enfocando mi cara, y atrás había una ventana, ¿cierto? Una ventana que daba directamente al techo, estaba completamente oscuro porque pues eran las 2 de la mañana. Y de repente, en un momento que yo muevo la cabeza, se ve como una sombra rara, mueve la cabeza 2 segundos después que yo. Es decir, yo no moví la cabeza, bueno, sí la moví, pero la sombra se mueve como si estuviera con cierto tipo de retraso. Ay, cuando uno acerca la imagen...
3: Pero, Cari, pero él no participa.
4: Pero eso es como de miedo.
3: No, no.
4: ¿Será que el fantasma lo violó?
3: Amigo, esta historia no participa porque es de miedo. Yo pensé que la sombra era la del Airbnb con la que estaba.
4: La,
3: o sea,
4: la muchacha entrando, sí. Mi amor, tenga, no, no. Alguien de la casa.
3: Esta historia no participa.
12: Tropicana, la más bacana. Habla Luis Fernando Lotero Bolívar.
4: Luis.
12: Opino. No, si es que si en una pareja no...
3: Nada, tampoco. Karina me mintió.
4: ¿Qué pasa con las historias? Pues no me dijeron que eran historias, es que dejan la palabra es que historia. ¿Puedes creerlo?
3: Bueno.
4: Ay, vea, aquí hay una. Aquí espera, hay una buena.
3: Espérate un segundito. Que aquí... No, hombre, no, pero... mi amigo me dice que no diga el nombre, pero dura 11 minutos 34
4: no.
3: segundos. No es radial, es imposible yo poner esta historia, una confesión.
4: 11
3: máximo,
4: minutos.
3: Máximo 3 minutos. Porque a veces la que estoy poniendo son muy largas. Aquí me están escribiendo confesión, pero falta el audio. Recuerden que las confesiones que deben enviar son esas confesiones de infidelidad, de cacho. De pronto si usted, no sé, lo pillaron o se pilló a su esposa, a su esposo con las manos en la masa, la mejor historia de infidelidad, le vamos a regalar un balón de... el Mundial 2026. Primero tiene que enviar su nota de voz y luego la palabra confesión. Si usted va a opinar, no envíe la palabra confesión porque es una opinión, además de la historia. Tropicana.
13: Tropicana, mi confesión es que mi esposa en 2004, ella estábamos pasando una negra noche en trabajo. Entonces ella dijo que se iba para Venezuela porque la mamá estaba allá, el papá, la familia de ella. Ella es colombiana, pero ella... Todas las familias son colombianas, pero estaban en Venezuela en 2004. Eso se pasó y me casé con ella en 2000. Y ella, bueno, se fue con mi hija. Ay, hay que trabajar, y ella dijo que al año me iba a mandar a buscar. Y yo esperando ese año y que el año que para irme con ella.
14: Fuimos un viaje que nos
13: salió. Para irme para allá y llegó el año. Entonces ya ella me había dicho que llegara, que ya fuera para allá. Que ya entiende. Y yo preparé todo para irme. Ya había preparado maleta. Y después me dice que no me vaya porque la mamá no quería ni el papá que yo me fuera para allá. Para hacerle dónde me iba a quedar.
14: Como amigos,
13: bueno, quedó así, yo me ya no me otra vez me desilusioné y no fui, ya me quedé otra vez aquí en Colombia.
14: Ella correspondió a lo que yo estaba. lo que yo le estaba pensando.
13: Pasaron los meses y después me encontré una prima por allá, cuando existía ya el...
14: De una u otra manera quería, aunque no fue fácil.
13: El vivero, antes, ahí en las 27 con 45, la Murillo.
14: Fue muy difícil la cosa. Ahí
13: me encontré yo.
14: Porque no... No quería estar más con
13: ¿qué
14: ella.
13: ¿Qué es el éxito ahora?
14: Me hice metido con mi
13: me encontré con la prima de ella. Y me dije, ay, mira, estoy metido ahí con Venezuela, ¿vale?
14: Con ella, pero
13: yo le dije, no, Maribel me dijo que no. Y que porque la mamá no quería que yo me fuera a pegar a mi papá.
14: Que yo creí que era mi
13: y ella me dijo, no, seas marica, chamo.
14: La mamá de mi hija, por
13: tu mujer tiene otro man allá o otro. Y así me dijo.
14: Uno y mil personas.
13: Ya, pero tú no te quiso, porque está viviendo con otro allá, otro chamo.
3: Bueno, entre otras cosas también, gracias por enviarnos sus notas de voz, pero es muy importante que cuando estén haciendo la nota de voz, cuando usted esté con el celular así, enviándonos la nota de voz, tiene que bajarle el volumen a su radio. Subirle, de pronto si está en su carro. Bueno, buscar la forma de que solamente escuchemos su voz y no la nota de voz o el sonido ambiente, para que los oyentes puedan apreciar de muy buena manera su historia. Entonces, más oyentes, 310-206-3302. Cari, hasta el momento, ¿cómo vamos?
4: Very good, está interesantísimo. Interesantísimo. ¿Cuento el resumen o no? O esperamos.
3: Hasta, sí, sí, no, puedes contar el resumen, a ver.
4: Ok, Cartagenero. Con la historia de las cervezas. Pilló a la mujer con otro man tomando cerveza allá, entonces y tales. La segunda es la historia de el papá que tenía cáncer, falleció, tenía tres hijos y la señora se metió con el esposo de una conocida, una familiar, y tuvo otros tres hijos con el otro, ¿cierto?
3: Ok.
4: Dios santo. Otra es la historia del man que se fue para el suroeste donde el papá y se enredó, fue con la madrastra. Tenga, pum, en un ojo.
3: Ay, ay, ay, carajo.
4: La cuarta, un muchacho que enamoró de la hermana de la esposa.
3: Uy, iba a acabar con la familia, compañero, iba a acabar con la familia.
4: Oiga, no. El quinto, el taxista que llevaba de pasajera a una muchacha que estaba llorando porque el señor, el esposo de la peladita, estaba en pleno, en número 4, con el hermano de ella.
3: O sea, ella estaba en la posición del perrito. El baile del perrito, el baile del perrito.
4: O sea, juego de dos manes. Juego de dos manes.
3: ¿Cómo?
4: Sí, porque era el esposo de ella con el hermano de ella. Hombre y hombre, pum, pum, pum. Tenga mi amor.
3: Ay, al mismo tiempo. Tritra.
4: Exacto.
5: Ay, sí. Seis. Así. Ay, qué rico. Ay, sí, rico, así. Así.
4: ¿Quién le hizo eso? Eso tiene la voz como de alguien que yo conozco.
3: Eso me lo hizo alguien. Yo lo pedí y me lo hicieron.
4: Si es la que yo conozco.
3: No la conoces tú, es inédita.
4: Estoy segura.
3: Es inédita, dale.
4: ¿Con quién se metió por allá este quete? Bueno, la sexta. Un señor le pidió un hijo a la mujer. Ella quedó en embarazo de otro. El man la perdonó. Y al final, a los dos años, seguía viéndose con el papá el muchachito.
3: Imagínate tú esa barbaridad.
4: No. Y esta séptima, que el man mandó a la esposa para Venezuela con la familia y tales, que al año se iba él para Venezuela, y después de ella en Venezuela le dijo que no podía ir, porque la mamá y el papá le decían que no fuera, que no sé qué, inventándole cosas, y era que ella ya estaba viviendo con otro man allá.
3: Bueno, y también importante, a todas las ciudades, a toda Colombia, porque Tropicana, en este mes de la Virgen del Carmen, vamos a estar en diferentes caravanas del Día del Conductor, celebrando con los dueños del volante y, por supuesto, oyentes de Tropicana. En todas las ciudades vamos a tener actividades y principalmente, por supuesto, aquí en la ciudad de Bogotá. Entonces, muy atento a Tropicana en tu ciudad para que sepas dónde vamos a estar, por supuesto, con actividades y bendición de vehículos el 16 de julio, Día de la Virgen del Carmen. Y en la próxima hora, adivine quién está de cumpleaños mañana, señora Karina Uribe.
4: ¿Quién? No me va a decir que usted.
3: Su suegra.
4: Ay, mi suegra.
3: La señora Carmen Lobo, pero eso va a ser ahorita que lo voy a felicitar. La voy a saludar aquí en Tropicana. La suegra de Media Colombia. Dígalo de una.
11: Bueno, lo que me pasó es que yo estaba en un pueblo en Alemania.
4: Ey, esa no.
3: Esa ya. Y esta.
12: Tropicana, la más bacana. Habla Luis Fernando Lotero.
4: Que me la bajé para la otra, mamá.
3: Ok,
4: mamá.
3: Y esta.
15: Y yo ahora escucho a mi compadre Tropicana. Karina, caballito, un abrazo, Dios me lo bendiga. Póngale cuidado, una de las historias que yo nunca voy a olvidar de mi vida es la única vez que yo me iba a casar. se llama Rosa, decíamos Rosal.
3: Rosa, la mamá Rosa.
15: Y era mamá de mi segundo hijo. Estuvimos saliendo, estuvimos compartiendo, la pasamos muy bueno con ella, planeamos de todo. Ya habíamos hecho los preparativos de la boda, ya habíamos hecho todo lo que era conveniente para nosotros tener matrimonio. Y pues desafortunadamente una noche antes de casarnos, yo venía de trabajar, ese día no había mucho trabajo, nos mandaron para la casa temprano, trabajaron en una estación de servicio. Y yo venía bajando y la vi a ella caminando con mi mejor amigo. En ese descuido que yo no sé qué pasó, se me perdieron. Me dio por preguntarle a una chica que se llama Sandra, que era amiga de nosotros. Y ella me dijo, le voy a decir la verdad, y yo, Rosa se está viendo en estos momentos con Mauricio, y Mauricio le está dando la despedida soltera. Yo le dije, ¿cómo así? La invito a tomar. No, es que ellos eran también pareja. Y él está entregando, en ese momento ellos están teniendo relaciones sexuales, esa es la despedida de él. Lo digo porque yo le ayudé a hacer los preparativos a Mauricio, y yo sé la verdad. Y me duele que a usted le estén haciendo eso. Y eso marcó la historia de mi vida. Esta mujer, yo inmediatamente llegué a la casa impresionado. Llegué a la casa impresionado, duro, impresionado, llorando. Cogí un arma, me fui para la casa de él, comencé a gritar. Él salió, bueno, salió la mamá me dejó entrar a la sala. Él bajó y me dijo que ella estaba arriba. Yo subí y ella estaba sentada en la cama como típica novela venezolana, con la sábana tapándose su cuerpo. Y yo solo la vi y al lado de ella estaba el cordón. Ya habían tenido relaciones, ya había pasado lo que había pasado. Nos bajamos, yo en vez de pronto matar a una señora de estas muchachas en ese momento, bajé, me fijé que ya venía, que me abriera, que no iba a pasar nada. Yo me compré un aguardiente, una traje, nos lo tomamos entre los tres. Y después de tomar la botella me fui. Después esta mujer llegó allá al conjunto donde yo vivía, comenzó a gritar en la portería y se desnudó. Se desnudó para poder que me llamara la atención, y pues yo salí, hablamos, y está la hora ahí. Solo la veo como la mamá de mi hijo. Nunca no la puedo ver como antes.
3: O sea, se encueró allá en su conjunto residencial para poder llamar la atención, que usted lo llamaran, y no. Eso
4: pero
3: no se
4: una
3: hace.
4: Despedida de soltera no, se puede hacer así.
3: O sea, Karina, ¿tú en qué mundo, en qué país vive? ¿Ah?
4: Pues yo no.
3: O sea, para después nosotros, o sea, una despedida de soltera de esa forma, para después ir a achicar pozo y los fluidos corporales, uno, extraerlos y saborearlos.
4: No. Caballito, pero es que se supone que así son las despedidas de soltera.
3: Sí, claro.
4: Incluso que uno tiene otros, o sea, una ronda de chicos. O sea, se toman,
3: Karina,
4: algo rico, le hacen striptease.
3: ¿Tú de verdad estás de acuerdo con que en el día de tu despedida de soltera a ti te den como cajón que no cierra?
4: Pues no, es que la despedida de soltera de ahí para adelante, usted ya no va a volver a hacer nada. No.
3: Ay, yo creo que tú estás equivocada.
4: ¿Cómo funciona?
3: Creo que estás equivocada.
4: Despedidas de soltera.
3: Que te vas con tus amigas a algún sitio, se divierten, pero sanamente. Sanamente.
4: Eso es sanamente.
3: Sí, que te cojan así como a sello de notario. Ah, ¿dónde la viste tú?
4: Pero te encantó la del sello de notario. O sea, esa
3: me
4: te
3: gustó,
4: fascinó.
3: Me gustó.
4: Mi amor, venga, te cojo como a sello de notario.
3: Otra confesión aquí en Tropicana, maratón de confesiones. Están participando por el balón oficial mundialista de Tropicana. Debes mandar una nota de voz al 310-206-3302. Enviar la palabra confesión. Y desde este momento, las confesiones que ya hemos escuchado, por favor, si son tan amables, primero, tienen que estar muy atentos a las confesiones, todas las confesiones. Pero tienen que enviarnos ahora la palabra confesión con su nombre, con su teléfono, o sea, nombre, teléfono, ciudad y dirección. Nombre completo, teléfono, ciudad. Y dirección.
4: Prácticamente
3: okay.
4: Juegue stop con eso.
3: Ok.
16: Desde Medellín, bueno, yo estaba charlando con una persona, ¿cierto? Llevaba como un mes pasadito, 2 meses, conversando con esa persona. esa persona estaba sin trabajo, entonces pues se quedaba en la casa mandando hojas de vida supuestamente mientras yo me iba a trabajar. Pero de esas cosas que uno tiene como ese poder de presentimiento y de corazonadas, y yo sí sentía que algo pasaba. Entonces yo todos los días cuando me iba para el trabajo yo oraba y yo decía: Dios mío, dame una señal que yo siento que algo sucede. Cuando ya en esos días, en ese tiempo, me escribió un amigo por WhatsApp cuando me va diciendo: parce, vos estás en tu casa. Y le dije yo: no, estoy en el trabajo, porque qué necesitas. Como: ay, ¿cómo así, huevón? Pues en serio, ¿tú no estás en la casa? Le dije yo: no, ¿por qué? Pues contame qué pasó. Ah, parce, es que le tengo que contar una cosa. Es que por medio de una app de citas me están invitando para un trío, y la ubicación que me mandaron me da en la casa tuya, y las fotos que me mandaron son esta y esta, y me mandó las fotos, y sí, era la persona con la que yo estaba conviviendo con otra persona, y estaban invitando al parcero de mi barrio. No, pues no sabían que era parcero mío, y lo estaban invitando para hacer cositas los tres. Entonces yo ahí mismo pedí permiso en el trabajo y salí como volador sin palo, y cuando llegué no habían tres, habían cuatro. Imagínate tú. Entonces, esa es mi confesión, queridos. Tropicana, la más bacana. Papacito, caballito, te amo.
4: Ay, le faltó. Venga, pero es que le faltó inteligencia a esa persona en la casa.
17: Y con razón. Otro lado. Por eso no fueron ni dos, ni tres, sino cuatro, porque andaba tirándole besitos a los machos.
18: ¿Razón de qué?
19: ¿A buscar quién? ¿A buscar quién yo vuelvo allá?
17: ¿Razón de qué? A buscar. Venga, que pero, yo vuelvo
4: pero
17: allá.
4: Le faltó inteligencia. Si hubieran ido para otro lugar, pero la casa, no joda.
17: Karina Uribe.
4: ¿Qué quiere?
17: Mira, aquí me enviaron una nota de voz, pero yo creo que, bueno, no la voy a poner porque no me envían la palabra confesión, y yo voy a ser muy estricto porque, hey, estamos regalando un balón. Estamos regalando el balón, entonces
4: y
17: hay
4: no
17: que ser
4: cualquiera.
17: Estricto.
4: Cualquiera.
17: Es correcto. Total. Entonces, aquí dicen: Karina, ojo, cuídate de caballito, más peligroso que un mico con pistola. Hacen una pareja explosiva.
4: Ay.
17: Mira, este
4: como hace yo el notario.
17: Caballito tiene que tengo una historia, pero tiene que ver con Karina. ¿Cómo así?
20: Karina, mamacita, cuando te vayas a casar, cuenta conmigo que yo te hago esa despedida de soltero, ¿viste? Cuenta conmigo.
17: Okay. Bueno, ya me están enviando sus confesiones. Vamos entonces a escuchar más confesiones aquí en Tropicana. Regálame un segundito, Karina. A ver, ¿qué
4: mientras,
17: me ibas a decir?
4: Mientras vayan a TikTok Live, ahí estamos en vivo. Toquen la pantalla para ver los nombres de las personitas que están conectadas para saludarlos. Dice por acá Jorge, Diego también, Sandra Méndez está conectada. Está escuchando entonces estas confesiones de A Que No Me Duermo en esta noche de martes. Quique también muy conectado. Un abracito para Quique. Para Maye, un abrazo. Juanfer Cuartas. Veo por acá a Franklin Flores. Un abracito. Tienen que tocar la pantalla para que los nombres aparezcan en la parte de abajo. Y adicional, si quieren decir también desde qué ciudad están conectados, un abrazote.
17: Bueno, tenemos más confesiones. Recuerden que tienen que enviar la nota de voz al 310-206-3302. Solamente es el WhatsApp habilitado para la confesión. Luego la palabra confesión para saber que se están confesando. La mejor confesión, le vamos a hacer llegar un balón oficial del Mundial 2026. Muy importante que envíen su nombre completo, su ¿listo? Número de teléfono,
4: sí,
17: la ciudad y la dirección de su residencia.
4: Vale.
17: Al 310-206-3302. Tropicana, buenas.
21: Pues mi historia, no sé, me da como pena contarla, pero es algo que me marcó, y de verdad, al son de hoy han pasado casi 15 años y no me he olvidado de esa historia. Yo conocí a una chica en una discoteca, pareció muy linda, empecé a pretenderla, intercambiamos números, empezamos esa noche, pues, a compartir, a interactuar, a bailar.
4: Sí.
21: Luego de eso nos seguimos escribiendo, nos hicimos noviecitos y todo ese cuento. Pero siempre nos veíamos por fuera, en cine, comiendo, nos poníamos la cita en X lugar y así, muy linda, hasta que ya luego de como 3 meses saliendo, ella me lleva a su casa, ella me presenta como oficialmente con su mamá, y, oh sorpresa, pues su mamá era una señora muy linda. En ese entonces yo tenía como 24, 25 años y la señora tenía alrededor de unos 43, 44 años, algo así. Pero esas señoras que van al gimnasio, que se cuidan todo. Y yo empecé a notar que la señora me coqueteaba cuando estaba sola, cuando ella, yo estaba en el departamento y ella se iba por allá a la tienda a buscar algo para preparar, para hacer algo de comer o cosas así, y quedábamos a sola. Ella empezaba a echarme indirectas y eso, hasta que un día se me acercó y me robó un beso, y eso empezó con algo como mucha adrenalina, porque a mí me parecía una señora muy linda. Y empezamos a tener ese cuento así a escondidas, como póngale unos 6 meses, hasta que ella nos pilló, una vez nos pilló, y me mandó, pues obviamente me mandó para el carajo, tuvo pelea con su mamá, me mandó para el carajo, y simplemente pues yo dije, no, pues si ella me mandó para el carajo, pues yo ahora voy a seguir el cuento con su mamá. Y cuando quise como seguir como hablando con ella, pues ella también me mandó para el carajo, porque decía que no, que
17: se
21: ella simplemente pues,
17: ambos se mandaron para el carajo.
21: Le parecía excitante o adrenalina o todo, pues coquetearle al novio de su hija, y no quiso más nada conmigo. Entonces yo a la final quedé sin lo uno y sin lo otro.
17: Ah,
21: y es algo muy loco que al son de hoy pues no he podido olvidarlo. Saludos, buenas noches.
17: Quedó sin hacha, calabaza y miel.
4: Quedó sin el pan y sin el queso.
17: Bueno, mi querido amigo, ahí te envié el mensaje, por favor, nombre completo, teléfono, ciudad y dirección para tenerte en cuenta. Más oyentes no. En Tropicana, señora Karina Uribe. Mamacita preciosa, rellena de chocolate.
4: Lindos
17: con bastante.
4: Carajo.
17: Ah, Karina, 6 minutos, ¿qué hacemos con esto, Karina?
4: ¿Envuelta en qué?
17: 6 minutos.
4: No, una nota de voz de 6 minutos.
17: Sí.
4: Y es que aquí ¿con quién andó?
17: Mi amiga de Neiva. Mi amiga de Neiva del barrio Manzanares, quinta etapa. Por favor, si la puedes resumir, te lo agradezco enormemente. De verdad.
4: Póngala en
17: 2X. Bueno, creo que esta es la confesión. ¿Muestra? Dios. Sí, esta es la confesión de un minuto.
2: Muy buenas noches, voy a contar una real ocurrida aquí en Barranquilla. Resulta que un muchacho se fue a buscar un buen futuro en otra ciudad, en otro país, fuera de Colombia. Se fue, dejó a la esposa con los papás de él, con 2 hijos. El muchacho cogió vuelo, le fue bien, la mandó a buscar. Para sorpresa de él, cuando ella llegó con unos cólicos. Y vamos a ver que la muchacha estaba embarazada, era cólico de parto. Él lloró, se lamentó, pero luego la mandó a buscar. Él se tenía que ir para Colombia y se tocó venir, le tocó registrar al niño con mi hijo. Él, bueno, él vive con ella y con ese niño que es de él, pero el niño lo ve como su papá.
5: Ay, sí, así. Ay, qué rico. Ay, sí, así. Ah, así.
4: Ay, qué rico.
17: ¿Esa también está participando?
4: Oiga, o sea que... A ver, o sea que el man se fue del país, dejó la esposa, y cuando el man llegó, ella más raro, con unos mareos más raros.
17: Más raros esos mareos.
4: Más raro, mo.
17: Rarísimo. A ver, otra confesión, son las 10 de la noche, 40 minutos. Recuerden que a las 10:49 nos vamos a la pausa muy cortica y venimos para rematar esta hora. Y antes de irnos, vamos a premiar a la mejor historia, la mejor confesión. ¿Listo? De Cacho, la mejor confesión de infidelidad hoy contada aquí en Tropicana. ¿Qué le vamos a regalar? El balón oficial del Mundial 2026 de Tropicana, que no me duermo.
4: Dice por acá un muchacho, es que 6 minutos una nota de 12, y no, que lo suba Spotify más bien.
17: ¿Qué dice
4: los
17: oyentes?
4: Que cuente el podcast.
17: Más notas de voz, Tropicana.
6: Mi familia Tropicana, muy buenas noches. Bueno... Les mando un saludo cordialmente a todos los
0: cachoneados, así haya pasado tiempo. Bueno, les comento, mi familia Tropicana, lo mío es algo muy cortico y sustancioso. Más o menos en el 2016 estaba vendiendo yo uno de mis, un carro que tuve, exactamente un Mazda C26 Allegro. Lo estaba vendiendo con que era mi ex mujer, lo estaba vendiendo. Y bueno, de por sí lo vendí con ayuda de mi ex mujer. Pasando el tiempo, tuve una despedida de la empresa. Me acuerdo mucho que era más o menos en Villeta. En Villeta fue donde se realizó el evento como tal, pero por cuestiones administrativas de la empresa donde estaba trabajando en aquel tiempo, lo cambiaron. Era en Melgar y se cambió Villeta, ya que las cuestiones administrativas fue una sorpresa que supuestamente el presidente de aquella compañía de aquel tiempo nos quería dar. En el caso fuimos a Villeta y qué sorpresa que sea, cuando pues yo no avisé nada, pues porque el cambio de dónde era el paseo, por cuestiones de cupo, no sé qué fue lo que pasó, nos llegamos a Villeta. Al fin y al caso fue que no le conté a mi ex en ese tiempo para dónde yo iba, pues porque no sabíamos, la mayoría, no todos sabíamos, no sabíamos dónde íbamos. Pero bueno, en el caso fue que cuando llegamos allá, qué sorpresa que allá la despedida era por 2 días. Era, llegamos un sábado y al otro día, sin domingo, llegamos. Qué sorpresa que donde llegamos vi el vehículo que con el cual estaba vendiendo, después de que como de 4 meses que se había vendido. Después de esos 4 meses, pues wow, vi la placa de que era mi vehículo. Y qué sorpresa, pues estaba con la señorita no en mención, pero en el caso fue que estaban allí como tal, totalmente confirmado, ya que pues por cuestiones de como de lástima, se puede decir, le pedí el favor a la persona que con el cual manejaba las cámaras de aquel tiempo, que me dejara ver a qué hora ingresó esas personas, y le comenté que era mi mujer, que creía que era mi mujer, que ese era sido mi vehículo, que no sé qué, y yo qué sorpresa que era ella. Pues le mandé una nota a la habitación. Es más, me acuerdo el número de la habitación, estoy tan no duele todavía, pero la risa y la rabia que da en parte todavía, era el apartamento 304, me acuerdo bien. Le envió una notica que muchas felicidades y que aprovechaban el carro. Entonces, mi ex mujer sabía cómo yo firmaba, que era FA, ahí le dejo en nota, FA, y pues ella tuvo que salir automáticamente. Cuando me tocó cancelar el evento, irme para mi casa, para el apartamento, y pues no, así como el tema que estamos hablando, en realidad me llevé todo, estaba viendo en un conjunto, no dejé que ingresara, me llevé todo, y no, estábamos pidiendo un arriendo, solamente fue su mera ropita en 2 cajas grandísimas. Tropicana, esa fue mi historia. Tropicana Estéreo, la más bacana. Oiga,
4: pero no entendí, espere, caballito. No,
17: yo
4: entendí.
17: Menos.
4: Espere, no entendí. Ella le ayudó a vender el carro, pero entonces, ¿qué culpa? Y le ayudó a vender el carro, o sea, seguro se lo ayudó a vender. O sea, se lo vendió como al mocito de ella. Es que no entiendo. ¿Cómo así que le falsificó la firma? O sea, yo no entiendo esta historia.
17: ¿Él está participando o no?
4: Sí está participando, pero muy rara.
17: Ok, entonces...
4: La noto rara.
17: Yo lo dije. Karina se la vuela y Karina

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1: Es correcto. Yo tampoco entendí esa parte, pero bueno. Las personas que están enviando su nota de voz, hey, recuerden, tienen que enviar primero la nota de voz, segundo la palabra confesión y tercero su nombre completo, el teléfono, la ciudad y la dirección, para que Karina al final va a elegir entre, bueno, también entre todos ustedes, va a elegir la persona ganadora del balón. Hoy estamos con maratón de confesiones de cacho, de infidelidad.
2: De cacho. Ve, quiero saludar por acá a todos los que están conectados en TikTok. Entre y me deja el nombre. Listo, en este momentico voy a saludar a la gente que está conectada a través de Tropicana Colombia en el en vivo. Besitos para todos los que están por ahí. Mire, saludo para Iván Salazar, Franklin Flores, Angie Paola, Alice Calderón. Está por acá Rubén Delgado, Jairito también, Lorena Salas, Camila Urbano, Mauricio, Jonis Maye, Jairo Peña, un besito, Luzma, cuídate un montón,
1: Cari,
2: por conectarse.
1: Quiero hacerte una pregunta, a ti y a los oyentes que están ahí en el TikTok, los que nos siguen.
2: Cuéntemelo.
1: Hasta el momento, ¿cuál ha sido la historia que más les ha gustado? La historia que hasta el momento ustedes han dicho, me ha parecido bacana. Me ha parecido chévere, genuina, real. ¿Cuál ha sido esa historia?
2: Yo creo que tengo dos buenas.
1: A ver.
2: Ay, yo sé que tengo dos buenas.
1: No, mi amor, si fueran dos, cuatro.
2: No, mi amor, yo tengo dos
1: buenas. Sí, tú tienes varias, sabroso. No,
2: amor, yo tengo dos buenas, exactamente.
1: ¿Sí? Qué rico.
2: Yo digo, una, la del taxista que escuchó la historia de la pelada que tenía el man con el hermano allá en pleno...
1: Taca, taca.
2: Venganse, mi amor, ¿cierto? Sí. Terrorífico. No.
1: La tenían como papa en tenedor.
2: Esclavada, mi amor, así. ¿Qué papa más caliente?
1: Y de esclavada no hay.
2: La otra que me gustó fue la del muchacho que se fue para el suroeste y se enredó con la madrastra.
1: Ajá.
2: ¿Cierto?
1: Sí.
2: Esa ha sido otra muy buena.
1: Uh-huh.
2: Y la despedida de soltera.
1: Ok. ¿Y en el TikTok qué dicen, Karin?
2: Me despedí de soltera.
1: ¿Qué dice en el TikTok? Acá.
2: Dice, uno, la del joven y la madrastra.
1: Uh-huh.
2: Dos, la señora que encontró al marido con el hermano de ella en cuatro. ¡Ajo! ¡Ay, no! Dice por acá, al muchacho le estaban haciendo el examen de la próstata. Dice por acá, Diego, que la segunda, que sería siendo la del papá que tenía cáncer, se murió y tuvo otros tres hijos.
1: Ajá.
2: Dicen por acá que el de la madrastra, otro dice que la del 4. Bueno, ahí va. O sea, que sí vamos con por los lados. ¿A usted cuál le ha parecido chévere, caballito?
1: A mí me pareció chévere, no, la que cogieron y la tenían como papa en tenedor. Esa sí.
2: ¿A la muchacha o al muchacho?
1: A la muchacha, ¿cuál? Pero señorita, le dicen la propia 3 en 1.
2: O sea, la de la...
1: La que le pusieron los tobillos en las orejas, esa.
2: Pero ay, esa fue la de la despedida soltera.
1: Ajá, esa.
2: Es que no. Ay, no. ¿Cómo es que se llama de registrada?
3: Sí.
1: ¿Cuál?
2: ¿Cómo es que dice usted? ¿Como sello de qué?
1: Como sello de notario. Ya volvemos, en aquí no me duermo.
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1: Sí, aquí estamos en A que no me duermo de Tropicana. Gracias por seguir con nosotros en toda Colombia. El Caballito Castillo, Karina Uribe. Y por supuesto a ustedes, un abrazo bien enorme. Gracias por conectarse todos los días, todas las noches. Con el que no me duerme de Tropicana. Tropicana, Tropicana, Tropicana. Tropicana, Tropicana. Saludos a esta hora para un gran amigo nuestro. Me dice, aquí estoy escuchándote con Arly y con mis hijos en Soledad Atlántico. Al Flaco Enot. Oye, Flaco, como siempre, un abrazo enorme. Flaquito, que ya no es tan flaco, ¿ah? Saludos también para la vieja Carmen Lobo, la señora Carmen.
2: Mi suegra.
1: Tu suegra, mi amor.
2: Ay.
1: Si la compartes, no hay problema. Pero si te pones pesada, la cuestión ahí como que comienza como que ajá.
2: Ajá, no importa.
1: Como
2: ¿qué
1: que
2: le gusta
1: no,
2: a la suegra para
1: como
2: comprar?
1: Que no
2: ¿qué
1: cuaja?
2: Le gusta? No, ¿qué le gusta a la suegra?
1: Cuéntame. Lo que sea, lo que sea. Después que sea con cariño, lo demás es cuento.
2: ¡Ey, Dari, bebé! Dariana está conectada.
1: ¿Quién?
2: Besote.
1: Dari.
2: Dari.
1: Imagínate que hoy le estaba contando a Dari mis cuestiones. Entonces
2: ay,
1: yo llego
2: no
1: y le
2: caer,
1: digo...
2: No vaya a caer, no vaya a caer.
1: No. Le estaba contando a Dari que, entre otras cosas, mañana sí le hago el verso que le prometí. He llegado yo a la cabina y le dije, ¡ay, imagínate, Dari, lo que pasa es que está pim, pam, pam, pam, y una leíste, tal! Entonces el bollo me dice, ¡ay, lo que pasa es que el man está por allá! Dariana
2: no
1: se quedó así.
2: ¿Cómo así?
1: ¿Qué así?
2: ¿Tan qué?
1: Ah, sí, Dariana se quedó así. ¿Qué? ¿No, no me entendiste?
2: Que...
1: No, no te entendí.
2: No,
1: Juliana, ¿me entendiste? Yo tampoco te entendí. Pero bueno.
2: ¿Qué pereza? Ustedes
1: algún día me van a entender. Algún día me van a entender. Básicamente que el bollo me dice que ella tiene novio. O sea, que sí, que ella tiene novio. Y que sí. Yo le dije que... Que no importaba, que él por allá, nosotros aquí vacilándola. Entonces, ajá, me dijo que de pronto...
2: No, a mí me tiene que hablar bien correcto, o sea, explicar todo.
1: Después es que, te digo cómo es la vaina, después te digo
2: mi
1: cómo
2: amor,
1: es la vaina.
2: Con una ajá cayó por allá una amiga y no le voy a decir qué hizo.
1: Ajá, ok.
2: Hizo lo del audio, ay...
1: A los que van llegando a la sintonía, aquí seguimos con una maratón de notas de voz, de confesiones de infidelidad, de cacho, confesiones de infieles. La confesión más bacana, la más chévere, la más genuina, ojo, no la pueden inventar porque aquí nosotros tenemos un detector de mentiras. Le vamos a regalar un balón oficial del Mundial 2026, el balón oficial de Tropicana en A Que No Me Duermo. Importante. Primero nos envía la nota de voz, luego la palabra confesión para saber que se está confesando. Y tercero, tiene que enviarnos su nombre completo, su ciudad, su dirección, su número de teléfono y listo. Entonces, al finalizar, ya entramos a la última hora del programa, vamos a elegir a la persona ganadora y le vamos a hacer el llegar el balón de A Que No Me Duermo y de Tropicana.
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1: ¿Qué ibas a decir, mamá?
2: No hay ninguna confesión así, que le haya pasado algo en pleno, que se fue con el cacho, con el cachón, con la cachona, hicieron algo, no sé, que despertó el sentimiento.
1: ¿Me estás preguntando a mí?
2: Que le cambió, sí, claro, a usted y a los oyentes, que les cambió, no sé, que le hicieron allá el de la notaría. O sea, cosas interesantes, cosas novedosas. Una novedosa, dijo el madre ese que encontró al marido. ¡No!
1: Por ejemplo, algo novedoso es que la pareja de una dama me diga a mí, caballito, es que ella quiere hacer un trío contigo. Eso para mí es novedoso. Nunca me lo habían propuesto en radio. Llegó la oportunidad y ayer Karina dijo que no, que no, que no, que no, que no, que no, que no. Pero yo creo que sería chévere. O sea, yo creo que sí sería chévere.
2: Ahí se la dejo, ya está en tus manos.
1: Ok.
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2: Ay, ay, ay.
1: este momento escuchamos más historias, más confesiones en A Que No Me Duermo de Tropicana. Hola, muy buenas noches, Tropicana, Tropicana, Tropicana.
2: Hello.
5: Caballito. Bueno, yo tengo dos confesiones que giran como en torno al mismo tema, ¿sí? Resulta que yo tengo mi pareja, mi pareja actual, ya llevo 3 años con ella. Pero antes de ella yo tuve un hogar de 10 años en el cual pues nos separamos, pues normal, no cosas de la vida. Nos separamos y yo ya al año y medio fue que conocí a mi pareja. Resulta que ella también en su pasado tuvo un pelito, por decirlo así, en el cual pues ellos también llevan mucho tiempo, pero nunca fueron nada serio ni nada, sino era como verse y ya, chao, listo. Resulta que ella a mí me la montaba mucho, o sea, me celaba mucho con mi exmujer, obviamente, porque pues yo tenía que ver a mi hijo, tenía que frecuentar, digamos que la casa de ella, pero, o sea, de verdad, yo nunca nada con ella, nada que ver. Pero ahí sí, como quien dice, el que las usa las imagina. Un día que yo me quedé en la casa de ella, o sea, de mi pareja, obviamente, yo tenía mi carro parqueado en la casa, frente a la casa de ella, y en la madrugada le rompieron un vidrio. Pues ese día estaba lloviendo súper fuerte y yo no llevaba cargador de mi celular, y yo, a mí me tocó quedarme dentro de la casa de ella mientras ella se iba a trabajar. Resulta que mientras yo estaba en la casa, pues no tenía como el cargador para mi celular porque lo tenía entre el carro. Y pues como estaba lloviendo, pues yo decidí ponerlo en el computador de ella. Cuando me dio por entrar al computador, pues tenía el WhatsApp abierto, tenía el Instagram abierto. Y me encontré con la sorpresa de que, pues, que ella seguía hablando con su ex pelo. Y, o sea, ellos, porque por boca de él y por las conversaciones ellos nunca se vieron, pero lastimosamente hablaban muchas cosas fuertes. Ella le mandó fotos y videos explícitos. ¿Qué? Muy fuertes. Obviamente me destrocé, me dio demasiado duro y pues digamos que no por venganza, pero en medio como de la tusa, yo conocí a una chica. Es la verdad, pues en el momento la conocí en la noche, en una noche, y era muy bonita, era muy femenina, muy linda. Y después de hablar y hablar y hablar, pues me di cuenta que era una chica trans. En su momento como que no le puse cuidado y por desquitarme, me metí con esta chica trans. Pasó de todo. Les confieso también que me gustó mucho y aún me sigo frecuentando con ella debido a todo el daño que mi pareja actual me causó. Esa es mi confesión y bueno, espero les guste y no me juzguen.
2: Ay, es donde quisiera escuchar puras opiniones de los oyentes.
1: Esa sí está fuerte, Cari. O sea, está brava. Está brava.
2: O sea,
1: está
2: le
1: brava.
2: Quiso pagar con la misma
1: sí,
2: moneda.
1: Y le salió el tiro por la culata.
2: Ay, por la culata, ¿no?
1: Y buena culata que le salió.
2: ¡Tiro!
6: A buscar quién.
2: Mi amor, ahí sí se fue a buscar qué. ¿A buscar qué?
1: Lo que no se le ha perdido. Le ha perdido.
2: Le gustó, pero no le gustó.
1: Cari, ¿este es el mismo? No, ¿verdad?
7: Manito, resulta que yo me...
1: Ah, no, este es otro. Entonces, importante, Cari, que nos envíen su nombre completo, el teléfono, sí, su ciudad y la dirección de su vivienda, de su residencia. Sí, para ya nosotros, por si usted gana, ponernos en contacto con usted y enviarle el balón a cualquier ciudad aquí en Colombia. A Que No Me Duermo de Tropicana.
7: Ay, no. Manito, resulta que yo me voy de vacaciones de la universidad para la casa donde mi novia, que vive en otra ciudad. Cuando yo llegué allá, bueno, pues me atendió la suegra, estaba la cuñada del suegro. Y en un momento de esos, ya se terminaron las vacaciones, yo me quedé otros días, mi novia se regresó a la universidad, yo me quedé ahí donde la suegra, cuando un concierto de vallenatos, el concierto de vallenatos, yo conocí una hembra, esa hembra, resultamos involucrados, yo me fui para el apartamento de ella, y mejor dicho, pasó lo que tenía que pasar. Pero pues yo no sabía que ella era casada, cuando me di cuenta que ella era casada. Y pues nada, yo llegué al otro día donde a la casa de la suegra. Me preguntó que dónde había amanecido. Yo le dije que no, que me había emborrachado y que ni sabía dónde me había quedado. Entonces, mi novia no estaba allí. Y mi cuñada pues sí estaba muy, como muy a la expectativa que era lo que había pasado. Resulta pues de que yo me di cuenta que esa muchacha me estaba buscando, porque no quedamos ni con el teléfono. Bueno, nos encontramos nuevamente, nos fuimos una cita.
2: ¿Otra
7: resulta
2: vez?
7: Que ella era casada. Hermano, pues yo ya no sabía ni qué hacer. En todo caso, caballo, resulta que ella me decía, no, pues llegué a mi casa, a mi apartamento, a las 4:15 de la mañana, que a esa hora ya se va mi esposo. Pues papito, yo me madrugaba, salía de la casa de mi suegra, porque yo vivía en el segundo piso solo, y yo salía a esa hora, 4:15, llegaba a la casa de ella, hasta las 6 de la mañana. Cuando yo llegaba a la casa de ella, la cama todavía estaba caliente.
2: ¡No!
7: Porque el marido a esa hora lo recogía la ruta, porque él trabajaba en una empresa. Hermano, pues en una de esas, el marido nunca me pilló, pero mi cuñada sí me estaba pisteando. Y yo ya les decía, no, es que yo a esa hora me voy a trotar a la cancha.
2: ¿A trotar a la cama?
7: A la cancha de fútbol. Pues hasta que un día la hermana se fue y me persiguió en bicicleta para donde era que yo estaba. Y hasta ahí me llegó ese cuento con esa otra... con esa otra muchacha. Pero pues eso fue tremendo. Mi novia pues nunca se dio cuenta, y el esposo de la señora mucho menos. Pero uy, qué locura.
2: Dios los hace y ellos se juntan. No.
1: Hasta el momento, ¿cuántas confesiones van, Cari?
2: Ya le digo, 14, van 14 confesiones.
1: 14 confesiones, son las 11 de la noche, 20 minutos.
2: Uy, no.
1: En toda Colombia, en el territorio nacional, a que no me duerme de Tropicana. Hoy estamos regalando, vamos a premiar a uno de ustedes, aquel que envíe la confesión de infidelidad de Cacho, la más chévere, la más genuina, lo vamos a premiar. Vamos a enviarle un balón oficial del Mundial 2026. Por eso es muy importante que primero envíe su nota de voz, luego la palabra confesión. Y tercero, importantísimo, su nombre completo, el teléfono, la ciudad y la dirección. Nombre completo, teléfono, ciudad y dirección donde está escuchando a que no me duermo de Tropicana. ¿Seguimos o paramos, Cari?
2: Seguimos, caballito. Mientras, le voy a leer algo de lo que dicen por acá en el TikTok. Si quieren pasar, bueno, vayan a TikTok. Dice un muchacho, es que, ay no, ese salió como las aguas del Chao. Es de Jamaica, parece de limón, pero sabe a tamarindo. Ay, no. Caballito, le propongo, como hay tantas historias.
1: Ajá.
2: Le propongo que entreguemos rápido el balón y de ahí recibimos llamadas para ver qué opinan los oyentes, cuál fue la historia que más les gustó, qué les pareció también de las historias de la gente.
1: Hasta las 30, no, vamos a hacer
2: yo
1: algo.
2: Yo no puedo creer que en este año 2026 y sigan existiendo tantas vainas para engañar a la gente. Ey, aprovechen y van aprendiendo de cositas. La cama caliente y el otro ya metido. No.
1: Ay, ay, ay. Aquí tenemos otro oyente que se quiere confesar, pero La nota de voz dura 4 minutos.
2: Móntala a Spotify.
8: Bueno, les voy a contar la mía así rapidito. Eso
1: fue. Manda acá, cree que es rapidito. Loco, más larga que una canción.
8: En 2025, en el 2025, resulta que conocí una persona muy bonita. Bueno, estaba re buena. ¿Para qué vamos a decir que no? Y resulta que empezamos a salir, bueno, nos ennoviamos, empecé a conocer pues quién era ella, yo le contaba también mis historias, su vida, cómo era mi vida y toda la cosa. Ella había estado casada con una persona que tenía bastante dinero y pues cosas de la vida se separaron con el tiempo y con el final de la historia les cuento que pues me di cuenta de que era esas personas en las cuales le gusta mucho la platica y toda la cosa, y estaba donde el mejor postor. El caso fue que salimos, me enamoré de esa mujer, en ese momento pues como se había separado el marido, pero pues llegué yo, entonces estaba pasando por una situación muy difícil, comencé a ayudarla, ella había puesto un negocio, un bar para poderle emprender y pues salir adelante. Bueno, yo empecé a ayudarle, también a ayudarle en sus cosas, en su negocio. Terminé involucrándome demasiado a nivel económico, pues porque la veía sufriendo mucho por dinero y demás. Y pues ella es profesional y demás, pero estaba pasando por una mala experiencia. El caso fue que, bueno, me involucré tanto. Le estaba ayudando yo con el hijo, con su negocio, con su bar. Y yo pensé que eso era mientras ella levantaba cabeza y ya después todo iba a estar bien, hacía promesas y demás. Y bueno, el caso fue que, pues como todos en la vida tenemos una vida social, y así como yo tengo mi vida social, ella también, ella salía con sus amigos. Yo trabajo en Uber, entonces a veces yo lo que hacía era recogerla y demás, ¿sí? Siendo un caballero, sí, tratando de ser especial con ella y demás. Ella salía con sus amigos y demás, a veces me llamaba que la recogiera, a veces no. Bueno, el caso fue que yo también monté mi emprendimiento, y pues obviamente cuando uno arranca un emprendimiento es difícil y empieza uno pues a gastar dinero y demás. Pues cuando ya no tenía como la solvencia tan económica como tan fluente, como ya no le cumplía sus caprichos, cenas, lugares caros y demás, empezó a cambiar. Ella también empezó a ir como mejor en sus negocios, en su vaina, y bueno, a veces me decía que la llevara donde sus amigos y demás, y yo pues yo no tenía problema, pues porque sí, somos grandes y demás, entonces yo soy muy relajado con eso, y pues a mí tampoco me tienen que cuidar porque yo soy muy respetuoso cuando estoy en una relación. Pero bueno, definitivamente con el tiempo ella tenía muchos amigos que eran de fuera de Colombia, entonces pues como ella sabía idiomas, pues yo pensé que eso era normal. Al final del caso me di cuenta que era una persona que iba detrás del dinero. La última vez que la vi, después de, bueno, habían maltratos verbales, formas, indiferencias que ella hacía hacia mí, me hacía sentir como un jopo, digámoslo así. Y resulta que salió para con un médico. Bueno, yo me empecé a torear con ese tipo de situaciones y demás. Durante todo el mes de noviembre, diciembre del 2025, prefirió estar allá. Y un 20 de diciembre decidí levantarme de esa casa y nunca más volver. Porque me di cuenta que con el médico ya se lo habían comido, mejor si quién sabe cuántas veces.
2: Ay, no.
8: Y la última vez que me acuerdo, que fue como el día más tétrico, fue levantarme de la mesa y darme cuenta que mientras veía una película conmigo, estaba chateando con él y contándole la película. Ese día dije, no más, me levanto y esto no es para mí. Y me abrí el parche y definitivamente dije, toca tener mucho cuidado con ese tipo de personas. Tropicana, la más bacana. Esta es mi historia de infidelidad. Y bueno, resumida, porque yo sé que hay harto, pero
2: resumida.
8: Feliz noche.
1: Feliz noche, feliz noche.
2: Resumida, mi amigo, resumida.
1: Bueno, señoras y señores, seguimos en A Que No Me Duermo de Tropicana. Hoy decidimos regalar un balón oficial de el Mundial 2026, que entre otras cosas ya tiene un finalista y es la selección de España. Yo pensé que la selección de Francia iba a arrasar, pero que va. Mañana juega la selección de Argentina contra la selección de Inglaterra, la misma hora. Y bueno, esperamos entonces
2: Inglaterra,
1: que de pronto...
2: Inglaterra, España.
1: Bueno, esperemos entonces que la selección de Argentina saque la casta y, bueno, ratifique su favoritismo y que sea de pronto una de las finalistas. 11:26, señoras y señores. Será, señora Garina, que aquí me está diciendo la mía. ¿Será que escuchamos la de esta?
2: La última.
1: Cari, lo que pasa es que, o sea, ya me envió la confesión de 2 minutos. Ahora sí.
2: Listo, la última. Perfecto. La última.
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2: Por vamos fin a resumir, una mujer.
9: Voy por ese balón, me lo quiero ganar, bueno, al grano, confesiones, infidelidades. Bueno, los 17 años yo estaba loquita, ¿no? Como todos, la etapa, la locura. Sí, y pues, pero al igual tenía mi novecito prometía, era mayor, ya casi iba a terminar la universidad, mis suegros eran pudientes, yo estaba hecha. En todo caso fue que quedé embarazada a los 18 años, tuve mi hijo, él contento, nada me faltó, me dio todo y pasaron 5 años, pero pues no pudimos. A los 8 años, ya pues a los 5 terminamos, a los 8 años ya él pues habló conmigo, dijo que no iba a faltarle nada a mi hijo, pero que él iba a formar una familia, que quería pues un hogar, algo más estable, que bueno, en fin. En todo caso fue que él se casó. Y pasó un año más, tenía a mi hijo 9 y él, hágale, no pudieron, él le hizo pues el estudio a la nena porque pues él ya tenía un hijo conmigo según, y salió que ella estaba todo bien, él salió estéril, muchachos, ¿cómo van a creer eso, ah?
2: ¿Cómo
9: yo quedé
2: así?
9: Loca, yo, pero como él me mostró eso, yo me negaba, pero aquí entre nos, en ese entonces, pues yo hacía mis vuelticas, ¿sí? No era prepago de lleno, pero hacía mis vuelticas. Y echando cabeza, con uno me cuidaba, con otro no me cuidaba, y en todas esas, pues, a veces eran 2, a veces eran 3, a veces eran manes que ni conocía, o sea, simplemente era de noche, y pues en una de esas yo creo que, pues, quedé embarazada. En todo caso, por el man, pues, vino y me dijo que sí, que yo les decía que no, que cómo era posible, al igual tampoco ni yo me lo imaginaba, que el man iba a ser estéril, que no iba a poder estar conmigo y que iba a formar otra familia, y oh sorpresa, que era estéril. En todo caso, fue de que, bueno, él le hizo el ADN, la prueba, y simplemente sí, él era estéril. Ahora, pues entonces, ¿quién es el papá? Es duro, pero pues al igual, ahí vamos luchando porque yo también soy profesional y pues mi hijo ha salido adelante, pero pues sin saber quién es el papá y pues yo igual, no supe quién era el papá porque me cuidaban,
2: sí,
9: no me cuidaban y pues esa es mi historia, así. Voy por ese balón, ay, bendiciones, tropico, no, así, caliente.
2: Así. Ay, qué no, yo no le puedo creer. Sí, así. Pero ya no la repita. Ay, sí, así. Ay, qué rico. Así es ella. Así.
1: Como a cajón que no cierra, como soy un atario. Como papa en trinche. Señoras y señores.
2: Si eso fue ella a los 18 años.
1: Señora, usted. Como dijo la doctora Maximiliana, saque el kilometraje.
2: Yo soy virgen.
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1: Y en este momento, señoras y señores, en A Que No Me Duermo de Tropicana, vamos a elegir a la persona ganadora del balón oficial del Mundial 2026, el balón oficial de Tropicana. Entre las personas que enviaron su nota de voz, entre las personas que decidieron contarnos su historia, vamos a elegir, Karina Uribe, ¿cómo elegimos? ¿Que los oyentes envíen su nota de voz o qué? ¿O nosotros la elegimos?
2: Caballito. Primero, como máquina de coser, como sello de notario, como cajón que no cierra.
1: Como cajón de mondonguero también.
2: No, o sea, la verdad, que se han lucido estos oyentes, definitivamente. Oiga, que escojan.
1: ¿Tú nunca has jugado a la coca, ¿no, mi amor?
2: Amor, pues a este paso. O sea,
1: como a palito de coca. Chaca, chaca, chaca, chaca, chaca, chaca. ¿Alguna vez tú has jugado a coca? ¿Alguna vez tú has jugado a coca, mamá?
2: ¿Y cómo se juega eso, amor?
1: La coca, tú nunca la has jugado.
2: No, mamá.
1: La coca es. La coca es un palito. Y una coquita, y tú tienes que meter esa coquita en el palito, tienes que ensartarla. Cuando usted la ensarta, comienza con el dedo gordito a hacer...
2: ¿Cómo?
1: Esa es la coca.
2: Espere, ¿cómo con el dedito?
1: Sí, con el dedo pulgar, y usted comienza... Y la coca sube, baja.
2: Ay, no, ¿qué me tengo que conseguir para ese jueguito?
1: La coca.
2: ¿Pero es una coca o un vaso?
1: La coca, hombre, no, eso lo venden ya hecho. Eso no se hace, eso ya lo venden hecho. Bueno, Karina Uribe, en este momento...
2: La pirinola, ¿cuál coca? Es un valero, una pirinola, es que hable claro.
1: No, señora, ya en la costa se llama coca.
2: Es un palito que usted tiene acá, está amarrado a una tirita y ajá, ahí tiene el huequito.
1: La pirinola. ¿Qué pirinola ni qué pirinola, hombre?
2: Usted
1: se llama coca.
2: Así hasta que enchole.
1: Que chole, hasta que case.
2: Ustedes
1: se hablan raro. Ustedes se hablan raro, pero bueno.
2: No, usted es el que habla raro.
1: 11:32 minutos, señoras y señores, en Tropicana. Caballito. La emisora más bacana en toda Colombia. En este momento ya me hace el favor, Karina Uribe. Vamos a elegir a la persona ganadora del balón para enviárselo mañana mismo. Mañana, Mosmi.
2: Manden noticas de voz ya. Digan, yo voto por tal historia. Me pareció excelente. Pan, solo eso. O sea, soy tal y yo voto por esta historia. Vamos a ver, listo. La historia que llegue primero a cuántas reproducciones, mientras que nos comunicamos con oyentes por audio. ¿Qué dice Caballito?
1: Creería yo...
2: 10.
1: No, hombre, no, mucho. Cinco. Sí, cinco.
2: Listo.
1: Ok.
2: Voten. Ahí están entonces las historias, se las recuerdo. No, parce, pero es que están... No, no.
1: 310-206-3302. 310-206-3302. La primera historia que llegue a 5 votos. Karina, pero ojo.
2: Es la ganadora,
1: pero ojo. Si de pronto, por algún motivo, por alguna razón, nos demoramos muchísimo acá, recuerda que tenemos que elegirla nosotros entonces. Aquí está el primer oyente.
10: A ver, ¿qué? La última, la de la nena.
1: La última, dice este oyente. 10-206-3302. A ver, dígalo de una. ¿Qué historia se gana el balón? 310-206-3302. Envío una nota de voz al Tropi WhatsApp. Karina, ¿a ti cuál te gustó?
2: A mí me gustó la última.
1: ¿La última?
2: O sea, sí. Yo estoy entre dos. La última o la vieja que encontró al man en 4.
1: Esa también está buena, Tropicana.
11: La del esposo con el hermano de la nena.
1: Esa, ¿no? La del esposo con el hermano de la nena.
2: O sea, la de en 4.
1: Ajá.
2: Listo, ya va. Uno por ese lado. ¿Quién más?
1: Bueno, Julie, no nos envíen. O sea, las personas que están participando no pueden votar por su...
2: No pueden votar.
1: Es correcto. Tropicana.
12: Buenas noches. Voto por la última historia de la muchacha. La última historia.
1: Ok.
2: La última historia.
1: Esa lleva dos, ¿no?
2: ¿Quién más? Sí, aquí la tengo anotada.
1: Otro oyente.
13: Karinita, la de que man que le salió el tiro por la culata.
2: O sea, la de en 4, no fue la de la vieja, la del man que se fue y tenía un trans.
1: Tropicana.
14: Buenas noches, la de en 4.
1: 310-206-3302 en toda Colombia. ¿Por qué historia va a votar usted?
15: Dominicana, buenas noches. La que al man que le están dando como sello de notario.
1: Se está buena.
2: Listo.
1: En 4, ¿no? Ok.
2: Sí, va.
16: Salida. Saludos, Karina Cabellito.
1: Mi hermano.
2: Lindo.
16: Hola. Todos los cuentos, los hermanos Green que echaron ahí. Todo bueno la de en 4,
1: Cabellito. En 4. En 4. Karina, ¿qué? Ya ganó el man.
2: No ha ganado, siga.
1: ¿Cuánto falta?
2: Siga.
1: Karina, no vayas a hacer que el man pierda.
2: No voy en orden, acabo hoy.
1: Ok.
2: Siga, pues.
1: Espérate que él me está escribiendo aquí. No ha ganado todavía, Karina. Karina está contando los votos. Llevo 4 votos. Sí, lleva 4. Ok. Espérate un segundito. Estoy ente, a ver. Estoy ente si no participa.
11: La última, la última. Para que le diga que le mandó el papá de Australia.
1: Un canguro. A ver.
2: Venga, lo hemos mirado en TikTok. Vean, en TikTok. ¿Qué dice en TikTok? La última. Yuri dice que la última. Dicen por acá. Que la 3.
1: La 4 en 4.
2: Bueno, siga. Que la registraduría defina eso. Siga, no te hagas de voz.
16: La que comió la. A la suegra.
2: Esa es la 3, la 3.
1: La 3, ok.
2: Listo, la 3 lleva una.
1: Ok. Esta, a ver.
17: La 4 en 4.
18: Muchachos, el que estaba conectado positivo con negativo, ese.
1: Se fundió positivo con negativo. Las nalgas le bostezaron.
2: Pero ese es cuál.
1: No sé, ¿cuál es ese, hermano? Tiene que ser más explícito porque no sabe.
2: ¿Cómo vamos a saber cuál es más positivo con negativo? No. Ponga otra, esa no valió, ponga otra.
1: No, yo creo que ya, Karina, ya valió.
2: No, ponga otra.
1: No, Karina, no, ahí no se aplica.
2: Hay muchos que estaban conectados positivo con negativo, no se puede.
1: Pero, o sea, es el más famoso, el del 4, no, ese es el del 4, ¿no?
2: Es el más famoso, siga. Yo digo que tire otra.
1: ¡Joba! Bueno, esto oyente.
19: La de la banda loca, la de Karina.
1: ¿La qué?
2: ¿Pero cómo que la de Karina?
1: ¿La qué?
2: Esa es la canción de ahora.
20: Hola, buenas noches, bendiciones. Me voy con la tanguita roja. Mi voto es para la tanguita roja.
1: ¿Y eso qué es, ve? Ah, ok. Ok, esa vaina es de ahorita.
2: No.
1: Este.
21: Caballito, ahí la 4x4.
1: ¿Qué es la 4x4? La de 4, ya la del 4. Ya ganó, sí. Ganó ya. Ese, ¿verdad?
2: Listo. Esa es la de 4.
1: Mira, ese en 4. ¿Te sí. podemos llamar? ¿Te puedo llamar?
2: Márquele.
1: No, espérate. Le voy a preguntar primero porque aquí me está escribiendo. ¿Te puedo llamar?
2: ¿En 4?
1: ¿Te puedo llamar? ¿Sí o no?
2: Sí.
1: No, espérate.
2: ¿Pero a quién, a mí?
1: No, queda. Sí, ok, dale. Regálame un segundito, te voy a marcar acá. Segundito ahí, papote. Espérate ahí, coge la suave. 15257.
2: No diga el número al aire.
1: Ajá. Sí.
2: Que llámela en 4. Pero es que estaba la pelada, pero el que contó la historia fue un taxista. El que contó la historia fue un taxista.
1: Espérate
2: que
1: un segundito.
2: Lo contó la pasajera.
1: Espérate un segundito. A ver.
22: Seguídatela.
1: Ok. Y entonces, ahora sí, como ya me dio el código, yo voy a poner esto acá. Ok, yo creo que ahí ya debe estar timbrando.
2: Hijo de pucha, ¿quién se le metió?
1: ¡Conteste esa vaina! ¡Ajá, papá lindo, contesta!
2: Si no contesta, sigue jugando. Tiene que contestar. Tiene 3 intentos.
1: Ok. Me está diciendo que marque bien.
2: Ey, marque bien, no marque por WhatsApp, caballo. Marque bien.
1: No. Ajá.
2: Vio que los hombres no tienen nada así en la mente. Tienen que repetirlo con la voz, o si no, no funciona. Que tiene la boca ocupada.
1: Entonces.
22: Por favor, ingrese su contraseña. Ok, seguida listo, de la tecla.
1: Ya. Entonces.
2: Tiene aquí, contraseña para marcar.
1: Sí. Porque esto es internacional de Porto Alegre.
2: Caballito,
1: Tropicana, la bacana, bacanísima. Eso, papito, bájale a tu radio, por favor, bájale.
5: Allá estaba un pitico. Caballo.
1: Sí. Bueno, hermano, felicidades, un abrazo. Qué bueno que escucha Que No Me Duermo de Tropical. ¿Por qué le encanta el programa?
5: Caballito, todas las noches, yo soy un tropiazulito, todas las noches me comunico con ustedes, estoy en contacto y escucho la emisora la más bacana, bacanísima, caballo.
1: ¿Y por qué le gusta Que No Me Duermo?
5: Me la paso trabajando, lo que me mantiene activo, me hacen reír, me hacen sacar rabias, caballo, Karinita, la amo, la adoro, es una mujer hermosa, bueno, caballito.
1: Lindo. Aquí se la tengo, mi hermano, salúdela, pero no me le eche los perros a la niña, por favor, no. Usted sabe que eso es mío hace rato.
5: Claro que sí, caballo, ahí con mucho respeto, caballito. Karinita, la adoro, es la mujer más hermosa que he visto en mi vida, Karinita.
2: Mi amor, venga, ¿y cuál es su nombre? Pues recuérdemelo así.
1: No, ¿por qué razón? Después lo echas al agua, ¿qué pasa?
2: ¿Y qué tiene?
5: No, pero se puede mi nombre.
2: Si él claro no fue, sí, él contó la historia de la muchacha, él no fue el que estaba allá en cuatro, no. Ya le iba a decir, mi amor, que si usted era el que estaba allá, que cómo se había sentido.
5: Caballito, Jonathan Herrera, para todos, un servidor más.
2: Qué lindo, ay, Jonathan, un besito, mi amor. ¿Y en este momento en qué parte del mundo estás?
5: Ahorita estoy acá en Bogotá, voy por el lado de Boyacá Real. Mis hijos se van a poner felices con ese balón.
1: Qué bacano.
2: Ay, qué lindo.
1: Bueno, qué lindo. Regálame un segundito. Sigue hablando con Karina, por favor, Cari. Para anotar el número como tiene que ser y bueno, hacer la diligencia para enviárselo.
2: Pero si está manejando, tóqueme el pito un ratico. Haga el favor.
5: Claro que sí, Karinita, véalo.
2: A ver.
5: Quiero que me toques el pito, Karina.
2: Eso, pero más duro, mi amor, porque no la escucho casi.
1: Oye, Karina, imagínate que él ya me estaba diciendo, no sean injustos, gané. Yo gané, ya llevo 6 votos y tal. Y es verdad, Karina era la que te quería embolatar el premio, ¿viste?
2: No.
5: Sí, caballo, porque Karina en vez de sumar, restaba, caballito.
1: Ay, total.
5: 10 votos y ella restaba y restaba.
2: Ey, Jonathan, cuidado con eso, Jonathan, y cuidado con esas historias, con eso, que a usted no le pase.
5: No, Karinita, vea que todas las noches son historias nuevas. En este trabajo uno conoce mucha gente y muchas historias que ustedes no se imaginan, Karinita.
2: Bueno, mi amor, un besito, te dejamos y a través de WhatsApp nos seguimos comunicando para hacerte llegar el balón. Tienes un pitico por allá que me hace mojar el oído.
1: un abrazo.
2: No quisiera mojar otra cosa, pero no importa. Mi amor, un besito, se cuida mucho, pilas, siga por ahí conectado con A Que No Me Duermo y reparta la ola de que estamos ahí entonces en vivo hasta medianoche, ¿listo?
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1: Señoras y señores, antes de irnos, maratón de llamada, vamos a hablar con nuestros oyentes como todas las noches. Faltan solamente 5 minuticos para terminar y por eso ya pueden marcarnos al 601-348-7601 en cualquier parte de Colombia o del mundo. 601-348-7601 para que hable con nosotros, nos salude y nos cuente dónde están, dónde nos ven, dónde disfrutan de Tropicana, la más bacana, bacanísima.
2: Llamada rápida, marcan y nos dicen de qué ciudad, en qué parte están, si están trabajando, si están descansando, lo que sea, y escuchando Tropicana, listo. 601-348-7601 para que se conecten. ¿Hay oyentes por ahí, caballito?
1: Espérate un segundito, ya estamos próximos a recibir a los oyentes. A ver, ¿quién es el primero? 601-348-7601. Aquí vamos a saludar. ¿Te gustó la maratón de notas de voz de oyentes, Karina Uribe?
2: Buenísimo. O sea, de verdad que más que escuchar unas anécdotas, son ideas para uno prevenir. Es mejor prevenir que lamentar, listo.
1: Tropicana.
2: Entonces, que a usted no le pase. Hola, buenas noches, Tropicana.
6: Karina, buenas noches, caballero.

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1: Los días siga igual y rote la bola que está, que no me duermo de Tropicana.
2: Mami, 24/7 mantengo la Tropicana. En la panadería mantengo tirando pan y tirando risa.
3: ¡Ay, ya, panadero!
1: ¡Qué rico! ¡Le encanta el pan! ¿Cómo debe ser?
3: Karina, ¿cuál es?
2: Caballito.
3: ¿Cuál es?
2: Papi, caballito.
1: Espere.
2: Caballito.
3: Diga.
2: Nos ganaron, pero por ahí vamos, yo.
3: Listo,
2: lo ganó
3: claro
2: el Junior, sí. Pero ahí vamos, papi. Nacional es todo, rey de copa.
3: Como nosotros dijimos, damos un pidieron y damos llevaron. ¿Qué pasó?
1: ¿Qué me iba a preguntar?
3: ¿Cuál es el colmo de un panadero?
1: No sé.
3: Que el hijo le salga
2: un niño roscón.
4: Ay, qué rico. Ay, sí, así.
1: Yo pensando en panadería, así. A mí el que más me gusta es el palito de queso.
3: Ah, oh, y aquí tiene este palitroque.
1: Y el rollo.
3: Bueno, más oyentes, 601-348-7601, ya para despedirnos, sigan llamando. A ver, ¿qué más está por ahí con la que no me duermo de Tropicana? Madre, ahí está, recíbalo, por favor.
1: Tropicana, buenas noches.
5: Tropicana, buenas noches.
6: Aló, muy buenas noches. ¿Qué más, Karina? ¿Cómo estás, Carito?
1: ¿Bien o no? ¿Con quién?
6: José Reyes.
1: José.
6: ¿Y caballos? ¿Qué hace?
1: El rey.
6: Está galopando.
3: Mi hermanito, bacano, gracias a Dios, súper chévere. Aquí estamos en la que no me duermo y galopando todos los días.
1: ¿Desde qué ciudad?
6: Ah, bueno, me alegra.
1: Mi amor, ¿desde qué ciudad?
6: Bogotá.
1: Desde Bogotá, el presente. Qué bacano.
3: La capital dice presente. Chao pues, otro oyente. Esto es de una, rapidito. 601-348-7601. El último oyente para ya casi despedirnos, porque mañana miércoles volvemos con más confesiones, más soldados caídos aquí en Tropicana. 601-348-7601. Este oyente, Cari, por favor, si eres tan amable, recíbelo.
1: Buenas noches, hola Tropicana. Buenas. Hello.
7: Karina, mamacita, buenas noches.
1: Mi amor, ¿cómo estás? Capullo, ¿cómo es tu nombre?
7: Excelente. John Herrera, desde Logroño, España.
1: Uy, desde hostia. España. Hostia, mi amor, me encanta que os llames en Tropicana. Un besito. ¡Mua!
7: Un besito, pues.
3: Listo, papá, un abrazo.
1: Cuídense mucho por allá, chao.
3: Chao, pues.
1: Picos por
7: igualmente,
1: allá.
7: Adiós, caballo, bueno.
3: Listo, hermano, un abrazo, gracias. Bendiciones para todos ustedes. Dios listo. Me lo bendiga, grande, rica, poderosamente. Gracias por estar, gracias por tanto, perdón por tan poco. A que no me duermo de Tropicana, Karina Uribe. Un beso enorme, mi amor, que descanse y que duerma como la papa.
1: Qué rico, con el donde, con el tenedor. Ay, ah, cuidado sí. Con eso. A mí me gusta dormir con el, como el tamal, con la presa adentro, mentira.
3: Ay, Dios mío.
1: Amor, feliz noche, que descansen, que duerman rico, que sueñen por ahí con cositas deliciosas. Y no se les olvide seguirnos, @KarinaUribe28, @Tropicana Colombia.
3: Chao, pues. Un abrazo bien grande para todos ustedes. Buenas noches.

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1: Buenos días, good morning por la mañana, buenos días. Buenos días, un abrazo grande para todos. El Señor les bendiga, les deseamos como siempre lo mejor, de lo mejor, de lo mejor, de lo mejor. En este nuevo día, un abrazo, escuchas el Cómo Amaneció Medellín de Tropicana.
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1: Qué bacano que las noticias, que los reportes de movilidad, que las tropidenuncias, que el empleito para mi gente, que el resultado de las loterías y que, por supuesto, el devocional. Todo eso hace parte del Cómo Amaneció Medellín de Tropicana en este miércoles. Hoy es miércoles 15 de julio ya de este 2026.
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1: Buenos días, good morning por la mañana. Buenos días, buenos días, buenos días, buenos días, good morning, buenos días, buenos días, buenos días, buenos días. Yo soy Yair de las Casas, un abrazo grande para todos, deseándole como siempre lo mejor de lo mejor de lo mejor de lo mejor en este nuevo día, en este nuevo amanecer, en este nuevo comenzar, a poner todo bajo la mano de papito Dios. No le dé pena decirlo, con Dios todo, sin Él nada, para ese trabajo, para ese nuevo proyecto, para ese nuevo emprendimiento. Vamos a hacerlo siempre de la mano de papito Dios.

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1: Buenos días, 5 de la mañana, 25 minutos, 5:25. ¿Cómo amaneció Medellín de Tropicana?
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1: Saludo para María en Robledo, que amaneció con nosotros hoy. Buenos días, mi Mari, ¿cómo amaneció? Ah, ella quiere saber cómo se llama esta bonita canción que acabo de sonar. La canción se llama Inspiración Divina de las Estrellas Vallenatas, así se llama, ¿ok? Saludo para Guillermo Incapié. Memo, buenos días. Feliz mañana, bienvenido al Cómo Amaneció Medellín de Tropicana. Buenos días, Memito, buenos días, buenos días.
3: Tropicana, buenos días.
1: Buenos días, Memo, ¿cómo amaneció?
3: ¿Cómo está?
1: Papi, bien, ¿usted qué?
3: Con Guillermo Incapié desde las Delias Reseralda, escuchando Tropicana, porque escuchando Tropicana la vida es más bacana y ahora la más popular. Y ahí así me colocaba.
1: ¿Qué sería,
3: papi? Después del adiós.
1: Después del adiós de los gigantes. Va, listo.
3: Que tenga un feliz día, que Dios lo bendiga.
1: Igualmente, Memo, cuídate, Dios te bendiga. Carlitos Pulgarín, buenos días. Buenos días, Carlitos.
4: Buenos días.
1: Más sí. Pues.
4: Buenos días. Un saludo para usted y todos los de trabajo. Y también por Angelita, que ya ha regresado a trabajar. Para pedir un disquito.
1: ¿Cuál es?
4: Enero Visconti.
1: ¿Cuál?
4: Tropicana, la más popular, la tropical. Que ahorita la más con nosotros.
1: ¿La de los Visconti cuál? ¿Cuál fue? A ver, yo escucho bien.
4: Tropicana, la más.
1: Aquí está, aquí. Popular,
4: un disquito. Veneno de los Visconti.
1: Veneno de los Visconti.
4: Tropicana, la más popular, la tropical. Y ahorita la más con nosotros.
1: Un abrazo, Carlitos. Feliz día. Dios te bendiga, hermano.
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1: Bueno, amaneció con problemas de movilidad, pero aún no sé bien qué es lo que pasa. Autopista Sur. Llegando ahí a la estación de el Metro Plus de Industriales, ahí en el puente de la 30, hay un, como una inmovilidad en ese sector que tiene la movilidad bastante reducida. Sentido norte-sur, autopista sur. Ahí, ahí, en toda la altura de Industriales. ¿Listo? 5:27, buenos días. Que se va a escuchar, que se va a programar. Ya tomó cafecito, tomó tintico, tomó agua panelita con leche, se tomó un chocolatico, tomó agüita o ya tomó su jugo verde. Uy, buenos días. Escuchas el Cómo Amaneció Medellín de Tropicana.
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Buenos días, escuchas el Cómo Amaneció Medellín de Tropicana. 5:30 de la mañana. Recuerden, el pico y placa para el día de hoy, los carros particulares, placas terminadas en 4 y en 6, las motos de 2 y 4 tiempos, placas iniciadas en 4 y en 6, y los taxis, los Tropi amarillitos, las placas terminadas en número 0. 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

0: De esos vallenatos para cantar a grito herido con los gigantes del vallenato. Después del adiós sonando en...
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0: Buenos días, 5:35 a.m. Es el ¿Cómo amaneció Medellín de Tropicana? En este miércoles, ombliguito de la semana, ya es 15 de julio de este 2026.

0: Saluditos para los oyentes que nos escriben a esta hora a través del Tropi WhatsApp de Tropicana, 301-74-2290-89. Don Bimbo Rodríguez, buenos días.
1: Jair, buenos días.
0: Buenos días, Tropicana,
1: la más bacana.
0: ¿Cómo vamos, pues?
1: Un saludito muy especial. Acabo de pasar aquí por la 30, por debajo del puente, por la autopista norte-sur. Era un camión y un particular ahí, un bolsito. Ya se anillaron allá en la bahía, ya está la vía tranquila.
0: Tropicana, la más bacana. Gracias, Bimbo. Gracias por el reporte, hermano. Gracias.
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0: Oiga, me manda Lucecita un video de este amanecer de este miércoles. ¡Wow! Espectacular. Está pero bien lindo. ¡Wow! Va a calentar hoy en forma. Lucecita, Dios te bendiga, mi amor. ¡Qué bonito amanecer! ¡Qué bendiciones con las que amanecemos el día de hoy! ¡Franchos! ¿Cómo estás, Francho? ¿Bien o no? Un abrazo, dice Franchos también. Jair, acaba de pasar por ahí por Industriales y ya está despejadito. Marina Gutiérrez, desde Verén Altavista. Mari, buenos días.
3: Buenos días, Tropicana.
0: Buenos días,
3: Jair.
0: ¿Cómo estás?
3: Buenos días, Aparrita. Buenos días, Angelita. Habla Marina, acá en Belén.
0: ¿Cómo estás, Mari?
3: Para saludarte a ti, Angelita y Aparrita.
0: Tan linda, gracias.
3: Desearles una feliz y bendecida mañana.
0: Igualmente
3: para enviarle un saludo a mi amiga Olga, acá también en Belén.
0: Esta Olguita está en Belén.
3: Y para que si eres tan amable me complazcas.
0: ¿Sí?
3: Con Adiós a la Vida de Darío Gómez.
0: Y Adiós a la Vida. ¿Listo?
3: Marina, acá en Belén. Yo escucho Tropicana, la más bacana y ahora la más popular.
0: Esa es, la más bacana y ahora la más popular. Esa emisora se llama...
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0: Saludo para Julianita Londono. Juli, buenos días.
4: Buenos días. Mis tropilocutores favoritos.
0: Amaneció, mi amor.
4: Mi Jair.
0: ¿Qué hora?
4: Feliz día.
0: Mande
4: feliz
0: usted día feliz día, todos. Mi amor. Feliz
4: día. Excelente día, excelente mañana, mejor dicho, sabroso, rico, rico.
0: ¿Sí o no?
4: Juliana Londoño reportando sintonía desde San José de la Cima, Manrique.
0: Ya le cantó el gallo.
4: Jair Porfis.
0: Señora.
4: Mejor dicho, una canción.
0: ¿Cuál?
4: Que mi mamá sabe que es de ella.
0: ¿Cuál es?
4: Casita Vieja,
0: ay,
4: Porfis.
0: Dios.
4: Mejor dicho, la llama bacana escuchando Tropicana. Jair, Jair.
0: Dios te bendiga, mi amor. Julianita, cuídate mucho, mi reina hermosa. Vamos con un tropidoble del Rey del Despecho, ¿qué? Sí.
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0: Vamos con Casita Vieja y esta que pidió Marina en Belén, que se llama Adiós a la Vida. 5:38, buenos días. Vea, si por estos días está pasando por momentos incómodos, difíciles y malucos, metas esto en la cabeza. Son solo eso, momentos. Son momentos. Y está en sus manos también salir de ese momento incómodo, ¿ok? Eso sí, agarraditos de la mano de Papito Dios. Vamos que sí podemos.

0: El rey del despecho, Don Darío Gómez, con Casita Vieja, de esas canciones que lo transportan a uno en el tiempo y lo llevan a lugares, a situaciones, a personas, a olores, a momentos. Wow, que lo hacen a uno como a añorar ese pasado, ¿sí o no? Y entonces trae uno el pasado a este presente con estas bonitas canciones. 5:46, buenos días.
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0: Si tiene algún reporte de movilidad, lo quiere compartir con nosotros, háganoslo saber a través del Tropi WhatsApp de Tropicana, que es el 301-7422-989. Se lo repito ahí, nos anota 301-7422-989. Nos guarda ahí como Tropicana Medellín, 301-7422-989. Los amigos de Tropicana Medellín, para que nos cuenten cómo está el tema de la movilidad, o si quiere pedir una buena canción, hágale también. Esto no es de nosotros, esto es de ustedes. Tropicana es una emisora creada para ustedes, para que ustedes hagan uso de ella, pidiendo canciones, haciendo denuncias, servicios sociales, la sección del empleito para mi gente, si nos quiere contar alguna cosa bonita, si está un poco triste, pues cuéntenos por qué está triste. Todo eso lo recibimos aquí en el Cómo Amaneció Medellín de Tropicana 98.9. Sandra María Blandón, buenos días. Que tengas un lindo día, mi amor. Un abrazo para todos los operarios de barridos, mal llamados escobitas, que hacen una labor muy bonita, muy bacana en la ciudad de Medellín, y que desde bien tempranito, bien madrugaditos ellos, están ya ejerciendo su labor de organizar las vías, los parques de la ciudad de Medellín. Rico que seamos más conscientes de la bonita labor que ellos hacen en nuestra ciudad, y que gracias a ellos podemos ver nuestros parques limpios, porque a veces el manejo que le damos al tema de las basuras no es muy bueno ni el correcto. Y sobre todo cuando se tienen mascotas, algunos no saben que la mascota cuando hace popó hay que recogerle el popó. No entiendo por qué se les olvida eso. Que cuando lo recogen no es coger la bolsita, amarrarla y tirarla por allá a un rincón o a un pedazo de árbol o algo así, ¿no? Hay que buscarle el lugar donde debe ir las heces de la mascota. A veces no entiendo, como que se les olvida. O se hacen los charlies de verdad. Pero es algo muy común. Ya uno no va a los parques a jugar. Acuérdate que los parques eran lo más de divertidos, porque tenían su ladito de manga, y si tenía bajadita, pues uno le tiraba ahí con un costal, un cartón, a rodar por ahí por la manga para abajo. Pues ya esa vuelta no se puede hacer, porque usted va a algunos parques de Medellín y del área metropolitana también, y lo que huelen es a pura mierda, puro popó. Esa es la verdad. Suena duro, pero al pueblo hay que hablarle así. Huele a puro popó, huele a pura mierda. Porque a muchas personas se les olvidó que tener una mascota es una responsabilidad bien importante, bien interesante, donde cuando el animalito hace chichi y popó, pues el popó hay que recogerlo, no dejarlo ahí, o recogerlo y no dejarlo por ahí tirado en una bolsa, ¿sí o no? Pero es verdad, pasa mucho en los parques de la ciudad de Medellín. Es más, ¿a qué huele el parque de la ciudad de Medellín? A popó. ¿Por qué? Porque muchos salen con el perrito, con el celular en la mano, y se hacen los charlies pegados del celular para después no recogerles el popó a la mascota. Uy, me parezco a un otro ya. 5:49, buenos días. 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
1: Bueno, ¿qué más dicen los oyentes? Mauro Garcés, que está en Canadá. Mauro, buenos días.
2: Voy a ir de las casas.
1: Amaneció, Mauro.
2: Buenos días para usted y para todo el combo de la mesa. Un fuerte abrazo, bendiciones y gracias por tan excelente programación.
1: Mauro, gracias.
2: Feliz día.
1: Feliz día, Mauro. ¿Alguna canción especial o no? Todo está bien así, dice Mauro. ¿Sí?
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1: Lo que pidió Tatianita, vea. Tati, aquí va mi amor, feliz mañana. 5:50, Los Inquietos del Vallenato, la voz de Nelson Velázquez con Buscaré Otro Amor. Escuchas el Cómo Amaneció Medellín, que es de...

0: ¡Wow! ¿Qué letra esa canción? Nelson Velázquez con Los Inquietos con Buscar y Otro Amor.
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0: 5:55. Buenos días. Escuchas el Cómo Amaneció Medellín de Tropicana.
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0: Vamos con los sorteos y loterías jugados el día de ayer. Antioqueñita 1 ganó el 4108. El Dorado Día ganó el 2165. El Cafeterito Tarde ganó el 7272. El PIC 4 Día ganó el 3855. El PIC 3 Día cayó el 046. El Chontico Millonario ganó el 4905. La Paisita 1 ganó el 8956. El sorteo del Pijao ganó el 4616. El sorteo de Caribeña Día ganó el 3817. Sinuano Día ganó el 8298. El Dorado Tarde ganó el 0465. El sorteo del Astrosol ganó el 1450 del signo Escorpión. 1450 del signo Escorpión para el Astrosol. Antioqueñita 2 cayó el 0600. El suertudo ganó el 2974. El animal fue un caballo, dice ahí. El paisita 2 ganó el 2974. La culona noche, ¡ay!, ganó el 5462. El pic 4 noche cayó el 4792. El pic 3 noche ganó el 992. El cafeterito noche ganó el 8984. El sorteo del motilón noche ganó el 3223. Caribeña noche ganó el 1684. La lotería de Cundinamarca ganó el 1980 de la serie 006. Cundinamarca 1980. La lotería de Huila, que jugó el día de ayer, también ganó el 5872 de la serie 113. El Sinuano noche ganó el 1910 y la Cruz Roja ganó el 3464 de la serie 177. Tienen pues los resultados de las loterías y los sorteos jugados el día de ayer, 14 de julio.
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0: Traeremos las noticias, los reportes de movilidad, las tropidenuncias, claro que sí, todo eso y más. En este miércoles, ombliguito de la semana, miércoles 15 de julio, recuerden, el pico y placa para el día de hoy, los carros particulares, placas terminadas en 4 y en 6, las motos de 2 y 4 tiempos, placas iniciadas en 4 y 6, y los taxis, las placas terminadas en número 0. ¡Buenos días!

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2: Buenos días, good morning por la mañana, feliz mañana de miércoles, ombliguito de la semana. ¡Tropicana! Hoy es miércoles 15 ya de julio de este 2026, escuchas el cómo amaneció Medellín de Tropicana. Aquí están los Diablitos del Vallenato. La bonita canción, la voz de Jesús Manuel Estrada, wow. El acordeón de Omar Geles. Se titula, no voy a mujer, ¿sí o no va?

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1: En Colombia tenemos las 6 de la mañana, 12 minutos, 6:12. Buenos días, escuchas el cómo amaneció Medellín de Tropicana. Good morning por la mañana, hoy es miércoles, ombliguito de la semana.

0: pero era como lo mueve. ¡Ay! ¡Ay! ¡Vela, vela, vela, vela, vela, vela! ¡Ya, para acá, ¡Ay! Ella tiene su swing. Ella sí.
1: Ahorita.
0: ¿Sí o no, Charlie? ¿Cómo amaneciste?
2: Lo más de bien. ¿Tú qué tal?
0: Bien, bebé. ¿Cómo va todo?
2: Ay, lo más de bien. ¿Sí? Feliz. Mira. Ayer apenas arrancando la semana y ya hoy vamos por la mitad.
0: Ve, sí. Todo va rápido.
2: Va rápido.
0: Y viene otro puente festivo a vos.
2: Me encanta. Los que se vengan, los que quieran poner. Yo me acostumbraría que todos los fines de semana fueran puentes.
0: Uy, Charlie, pero eso a veces afecta en algunas partes el comercio. O sea, beneficia a unos, pero no le va tan bien a otros. Esa es la realidad. ¿Sí?
3: Pues claro.
0: ¿Cierto o no? A uno les va bien, a otro no les va tan bien cuando hay puente festivo.
3: Sí, señor. Gente aplastada en la casa y fue puerca, descansando nomás y se apara el comercio.
1: Vean, los que venden cartulinas un domingo a las 11 de la noche, que el niño, mami, tenía una tarea en un festivo, no va a haber necesidad de vender esa cartulina por la noche.
0: No me hables de eso, caballo, no me hables. Ahí está Paula graduándose de primero de primaria ya.
1: María.
0: Ya, ve, María. Esas tareas de los peladitos de ahora no la ponen a los muchachitos, sino al papá y a la mamá, bendito Dios.
2: Y ahora que suman distintos, restan distintos, multiplicaciones son distintos.
0: Véamele, así, aquí entre nosotros, ahí por hablar, ¿sí?
2: Sí, desahógate.
0: A Matías la semana pasada le pusieron un trabajo, él está en primero de primaria, ¿cierto?
2: Sí.
0: Le pusieron un trabajo que en la vida me habían puesto a mí ni para graduarme de bachillerato.
1: La tesis.
2: Física cuántica.
0: Yo no sé, pero tiene un trabajo que uno dice, pero ¿y eso cuándo? ¿En qué momento pasó eso? ¿Y el niño a qué hora va a hacer todo eso? Y obvio lo termina haciendo la mamá y lo termina haciendo el papá. Pues en más proporción la mamá, porque enseguida viene la mamá y dice, pero usted tampoco ayudó muy poquito.
1: ¿Sí? No, es que dale, un consejo, pero que no digan que se los dije yo en Tropicana a los hombres.
2: Sí.
1: Usted empieza a ayudar con esas tareas y usted empieza a hacer las cosas como con mucho gusto, pero lo empieza a hacer como mal, como que no pega bien, como que se le chorrea una pintura y usted pone como si tuviera buena intención. Y la mamá llega y le dice, ¡ay no! ¡Ay, qué pereza! Usted, ¡ay no! Tiene muy buenas intenciones, pero usted no sabe. ¡Vaya a ver fútbol más bien! ¡Déjeme a mí! Déjeme a mí, yo, mi amor, pero yo iba a colaborar, pero bueno, yo me voy. Y así te vas, quedaste bien.
2: ¡Feliz!
0: No, en mi familia dice, vas a que el perro más bien, vas a que los perros.
2: Este sí es que no sirve para nada.
0: No, pero yo la verdad reconozco que para el tema de las manualidades, dibujar y pintar y hacer carteleras, se me dificulta un poco.
2: Hay que pecar.
0: Por no decir casi un 100%.
2: Hay que pecar.
0: ¿Cierto?
2: Lo siento.
0: Bueno, pero por estos días estamos así, viendo que los niños tienen tareas puestas y programadas para adultos y que termina haciendo la tarea el adulto y que el niño como tal, pues...
2: ¡Quietecito!
0: No, tiene que aprenderse algunas cosas de ahí, pero la tarea la termina haciendo la mamá, el papá, el tío, la tía, la abuelita, el abuelito, pero el niño...
2: ¿Sí o
1: no? No, el niño va y busca el tutorial, lo encuentra porque son unos tesos. Cuando ya lo encuentre, se lo da al papá y a la mamá y él se sigue jugando Minecraft, sigue jugando otras cosas, mientras los papás hacen la tarea online.
2: Llamen al niño que lo daña.
0: Bueno, 6:16, don Otto, con los buenos días. Qué pena, no lo habíamos saludado, don Otto, buenos días.
3: Buenas. ¿Cómo le amaneció, muchachos? Arrugado, templado, bien templado. Un feliz día, feliz miércoles. Sí, señor, esta semana va al choco, porque como los vagos, como la Charlie, le gusta que la semana vaya a la carrera y fue perra, para estarse rascándola y fue puerca barriga otra vez, otra vuelta en el puente. Con los puentes no rinde nada el fue perra, mes, muchacho.
0: Pero nada es nada, don Otto.
2: Señor, ¿para qué necesita que le rinda, parce?
0: No sé.
1: No, que está que rinda.
0: ¿Y usted para qué necesita que pase rápido? Es que esa es otra.
2: Ay, como ya...
0: O sea, ¿cuál es el afán? ¿Pero cuál es el afán?
2: Ay, de volver a pasar buen fin de semana.
0: Ah, ok.
2: Sí, la sabrosura del fin de semana.
0: Es que pasó muy bueno el fin de semana.
2: Yo todos los fines de semana paso bueno.
0: ¿Ah, sí?
2: ¡Oh!
0: Está entregada.
2: No, todavía no, pero espere que el fin de semana.
0: Ya.
3: Bendito.
0: Bueno, 6:17, buenos días. Saludo por acá para Juan Luis Zapata.
2: Daniel.
0: Don Iván Restrepo, don Ángel Murillo desde Quibdó Chocó. Grave la situación que vive el pueblo chocoano.
3: Sí, señor.
0: El secuestro de 25 personas en un bus. La muerte de dos uniformados también allí. Qué vaina, ¿no?
3: Jesús bendito.
0: Abrazo para don Héctor Gil desde Nueva York. Saludo para Cristina Muñoz en San Cristóbal. Don Rubén Darío, el hombre de las almojábanas desde Apartado. Paolita desde el popular Number One. Rubiela Taborda desde Campo Valdés. Que nos regalan por aquí una postal, Janet Marulanda. Buenos días, Janecito. Feliz mañana.
2: Adivina.
0: Las noticias, el reporte de movilidad los traeremos a continuación también. En el Cómo Amaneció Medellín de Tropicana, saludo para Carlos Mario Álvarez. Carlito, buenos días.
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0: Tati, que salude, ve, Charlie, que salude a Tati, la chica de las arepas.
2: Ay, Tati.
0: Cierto.
2: Ay, sí, el punto del chócolo. Tanina, por la estación.
5: Nos amanda acá. Sí, y saben muy ricas, de verdad. Ay, sí.
0: Que le va súper bien, hombre, que pueda vender todito.
2: Tanina.
0: Todito.
2: I love you more.
0: Sarita Vélez, no sé si todavía superaría de barrido. Mauricio García de los Miami, buenos días. Gloria Arias, buenos días. Alfonso, buenos días.
2: Alfonso.
0: El amigo. Bueno, este
3: el amigo.
0: Usted no puede saludar del amigo, ¿no? Tú este ya.
3: Ah, no, este ya se nos salió el.
0: Este de, ya no es el bongo.
3: Amigo. Usted, no, qué perdido.
0: El no, Alfonso no, no. González.
3: Alfonso.
0: Buenos días.
3: El único Alfonso que no salió blandito.
0: Sí, porque no llamarse Alfonso.
3: No, se llamase Alfonso y al ir así, hermano.
0: Bueno, Rocío Dávila en el Picacho. Carmencita Echavarría, buenos días. Don Elefante Rosado, buenos días. María, las chicas de Doki y Sofía. Javier Estrada de Belencito del Corazón, buenos días. Gracias por elegirnos, gracias por escucharnos. Gracias por buscarnos ahí en el internet como Tropicana Medellín y dale play, dale click ahí para que nos pueda escuchar en cualquier parte del mundo. En tropicanafm.com, ahí lo puedes hacer también. Saludo para Andrés Rentería. Andrés, buenos días.
2: Besitos, I love you.
0: Michael, ay, buenos días. No, el arrieta es el que nos
2: ganó. Ah, ya no. Es
0: que ganó celular con otro estos
2: Danino.
0: Días. Ese es.
2: Okay.
0: El bajito ahí, ese.
2: Ah,
0: ¿sí o no? Herminson, buenos días.
2: Herminson.
0: Claudia Osorio, buenos días. Un abrazo grande, Dios los bendiga. Desde Andalucía nos escribe Lucía. José Gabriel Trujillo. ¡José!
2: ¡José!
0: ¿José o José?
2: No sé.
0: Ah, bien.
2: O no sé.
0: Saludo para Pederito Misas. Pedrinchis. Buenos días.
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0: Juan Camilo Castañeda y el cocao de oyentes que nos eligen día tras día en este ¿Cómo amaneció Medellín? De Tropicana. Vamos con el devocional. ¿Hay devocional para hoy? Claro. Siempre hay que sacar el ratico para hacer el devocional, ¿sí o no, Charlie?
2: Obvio, el devocional, que es esa cuotica de reflexión, esa cuotica de un llamadito de atención.
0: ¿Sí?
2: Como así que le tocan a uno la ventana, vea. ¡Ey, pare bolas! ¡Cuidado! Tiene que parar bolas con esto, tiene que parar bolas con lo otro.
0: Charlie,
2: cosas
0: pero
2: que usted creía que sabía, pero necesita que la recordara.
0: Pero eso sí funciona así, Charlie.
2: Claro, obvio.
0: Es que yo veo tanta gente que reparte cosas tan bonitas en esas redes sociales, que hablan tan lindo, que tienen unos mensajes precisos a la hora precisa para la persona precisa o la persona encargada, ¿sí o no?
2: Sí.
0: Y yo veo este mundo tan complicado, Charlie.
2: Pero es que las cosas buenas no son para todo mundo, son para el que las necesita.
0: Ok. ¿Será?
2: Sí. Sí, porque si lo bueno fuera para todo mundo, pues entonces no.
0: Pero todo el mundo merece tener algo bueno siempre.
2: Pues sí, pero
5: ¿pero qué?
2: Pero las cosas buenas no para todo mundo, son para el que las necesita.
0: O para el que las sepa.
2: Más bien uno se la encuentra en este caso y se la encuentra en el momento que es, así como se la han encontrado tantos oyentes que nos han alzado la mano y nos dicen, ustedes me ayudaron, ustedes me sacaron de un problema. Y con eso
0: es. Pero es que eso está ahí, lo que pasa es que creería yo que es para el que la sepa aprovechar.
2: También.
0: Porque es que si llega ahí y usted no la sabe aprovechar, pff, vale tres tiras de butifarra el mensaje o el saludo que uno deje. La idea es que le llegue a alguien que de momento lo sepa aprovechar. ¿Sí o no?
2: Ay, sí.
0: Porque uno a veces dice, ¿será que sí vale la pena? Porque son tantos mensajes. Es que uno encuentra en redes sociales muchos mensajes positivos, mucha gente muy positiva.
2: Sí.
0: ¿Sí o no?
2: Ay, sí, y mensajes bonitos que construyen.
0: Es correcto.
2: Me encanta.
0: Bueno, vamos con el devocional en el Cómo Amaneció Medellín de Tropicana. Lo iniciamos dándole gracias a Papito Dios, decirle que hay tan poco que pedir y tanto que agradecer. Gracias, Padre Celestial, pedirle que nos llene de más amor, porque es verdad, necesitamos llenarnos un poquitico de más amor y reconocer que todos tenemos y poseemos cosas muy bonitas y muy especiales. También sentir y expresar que este mundo no es una competencia, que para usted también vendrán cosas y vendrán muchas bendiciones, si de pronto no han llegado al día de hoy, porque también pasa, que es que vea, yo detrás de esto hace tantos años y nada y no se me da, ¿será que de pronto por ahí no es? Y de pronto toca volver a empezar, por otro lado, resetearse, que llaman, ¿sí o no?
2: Ay, sí.
0: Pero que estamos llenos de cositas buenas, sí, que usted merece también que le vaya súper bien, eso es verdad, todos merecemos que nos vaya súper bien en esta vida, y eso hay que llamarlo, eso hay que atraerlo también. Porque así como nos llenamos a veces la mente de cucarachas y de cosas negativas, los invito hoy a que usted cultive en su mente, en su día a día, cosas bacanas, especiales, cosas prósperas, cosas que lo hagan a usted sonreír, cosas que lo hagan pensar positivo, a pesar de tantas cosas incómodas que se le puedan presentar en el día. Pero hay que aprender a llenarnos la cabecita de cosas más bacanas, más bonitas, en serio, aplíquelo para la vida y verá que sí funciona, porque si a otra persona le va bien, usted también merece que le vaya bien, entonces empecemos a cultivar esas cosas bonitas que trae también la vida. No es fácil, pero sí se puede, lo que pasa es que somos muy tendenciosos a tener siempre cosas negativas, y a pensar, ahí empecé ese trabajo por allá, pero ahí voy más o menos, es como que apenas estoy empezando, yo a veces siento que eso como que no es para mí o no me sirve. Pasan muchas ocasiones y ya tiene el trabajo, ¿sí o no? O le consiguieron el trabajo y al otro día arranca a camellar y es, no, pero yo no sé si aguante, hermano, porque es que esa madrugadera a mí como que, no, y aparte tengo que coger dos buses.
3: Y para su supervisión me miró feo.
0: Eso. ¿Y cómo te parece? Llegué a esa empresa y nadie me saludó. Como si no hubiese llegado una. No, es así. Estamos llenos de pegarnos de cosas. Así, bobas e insignificantes.
3: Bendito.
0: Usted se imagina que la primera persona para lograr crear muchas cosas falló un pocotón de veces hasta que se le dio.
1: Hasta que le dio.
0: ¿Sí o no? Aplica en el fútbol también. Hay un pocotón de futbolistas por ahí que ahora pues usted los ve en la cima y creciendo y demás. Pero en cuántas ocasiones le dijeron, no, señor, usted para el fútbol no sirve, señor. No, a usted la talla no le da, es muy bajito.
1: A Michael Jordan, ¿sí?, en el básquet, lo rechazaron en el equipo colegial de su universidad. De ahí que sea otra cosa.
0: Ajá.
1: Y véalo, quién fue con los Bulls de Chicago.
3: Es correcto. Y la cosa no para. Puede llegar a profesional, puede llegar a uno de los equipos a los que soñaba llegar, puede una cosa y que la otra. Pero ¿de qué sirve también? Si les da por perder un partido y les dan hasta con lo que pueden, le tiran lo que se sea. ¿Sí? No acaban, y si no vea la gente quitricando a la selección Colombia y fue puerca, hombre, se hizo lo que pudo y hay que seguir entrenando para pa sacar mentalidad y cuerpo para los otros torneos.
0: Claro, aprender de los errores. Le pasó a Francia el día de ayer, Donot.
3: Imagínese, los
0: Mire,
3: favoritos.
0: ¿Sí? La favorita, yo los daba favoritos, todo el mundo los daba favoritos por encima de España.
3: Sí, ¿cierto? Señor.
0: Sí o no, los daban favoritos, pero el día de ayer salió una selección con más fútbol que individualidades y los derrotó en un trabajo en equipo y los hizo ver inferiores. Es más, España sufrió más contra Cabo Verde y contra Uruguay que contra la misma Francia ayer.
3: Sí, señor.
0: Los líderes, los duros, los mejores jugadores, los que más billete valen, todo. Y el día de ayer se vieron mínimos ante la selección de Francia. Ante la selección de España. ¿Sí o no? ¿Es así? Pasan muchas ocasiones de la vida, hay que prepararnos mejor y seguir y dar lo mejor de nosotros cada día y seguir luchando, que así se puede dar, y si una puerta se le cierra, pues le van a abrir mil más, pero eso sí, todo depende de la actitud con la que usted vaya a recibir esas cosas. Así es el devocional en el Cómo Amaneció Medellín de Tropicana. Traía otra cosa para contarles, pero lo voy a dejar para después, para mañana, ¿cierto? De esas noticias que le arrugan a uno el pecho y el corazón, porque pues debemos continuar, pero hay una cosa que traía que tiene que ver con el hablar bonito ante un micrófono, el hablar especial ante una cámara, pero al final de pronto no saber resolver el dolor, la angustia y la depresión que puedan sufrir interiormente las personas, que eso lo hablamos el día de ayer con el caballo, que hay personas y hay psicólogos y psicólogas que son muy buenos para escuchar y para hablar, pero no para, poner en práctica lo que están diciendo y lo que están escuchando.
1: Sí, señor.
0: Eso le ocurrió a esta psicóloga panameña que se quitó la vida, dejó dos hijos pequeñitos y ella solo pedía perdón y decía: no soy un ejemplo a seguir porque fallé y he fallado muchas veces y no tengo las fuerzas para continuar. Después se quitó la vida esta psicóloga. De eso hablaremos en otro tema, en el Cómo Amaneció Medellín de Tropicana, pero aplíquelo para la vida, no solamente para que lo escuche. Somos muy buenos a veces para dar consejos y para dar opiniones de los demás y para buscarle soluciones a problemas de los demás, pero a veces no sabemos cómo manejarnos nosotros mismos. Y eso es grave, eso es muy heavy. Así es el devocional en el Cómo Amaneció Medellín de Tropicana.

0: ¡Qué devocional! Así es el devocional en el Cómo Amaneció Medellín de Tropicana. 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
1: 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De pronto le recuerde algo que tenía pendiente y que tiene que hacer, que le dé la oportunidad también de compartirlo con un ser querido. Los devocionales no tienen fecha ni día en el calendario. 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
2: Vamos con los titulares para hoy. En cómo amaneció Medellín de Tropicana, una operación militar liberó a 45 personas secuestradas por el ELN en el Chocó.
3: Ay, ay, ay.
2: Tras una operación militar se confirma que 45 personas que permanecían en poder del grupo armado ELN en el departamento del Chocó fueron liberadas y se encuentran a salvo. Cabe recalcar que entre los rescatados hay 4 menores de edad.
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2: El ELN atentó contra una subestación de policía en Tame, Arauca. 2 uniformados fallecieron.
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2: Presidente del Consejo de Medellín denuncia presunta fuga masiva de cabecillas de la cárcel de Itagüí.
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2: La Fiscalía y la Alcaldía apelarán nulidad de imputación de cargos a Quintero y a 12 exfuncionarios por el tema de Aguas Vivas. Será el Tribunal Superior de la Ciudad de Medellín el encargado de resolver el futuro del caso tras la apelación contra la decisión favorable a el exalcalde Daniel Quintero.
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2: Con empleo y educación, el programa Parcero sigue transformando la juventud en la ciudad de Medellín.
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2: Comenzó la intervención forense en el cementerio de Itagüí. Buscan 14 cuerpos desaparecidos.
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2: A días que inicie la Feria de las Flores en Medellín, incautan 128 botellas de licor adulterado.
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2: 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Capturan a alias Menor y Mono, extraditables de la banda Los Chivos, aquí en la ciudad de Medellín.
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2: Un herido y más de 90 desplazados dejan confrontaciones con drones en zona rural del municipio de Briceño.
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2: Hallan sin vida a Mónica Núñez, antioqueña reportada como desaparecida en México. Mónica Núñez Marín, una antioqueña de 38 años, que residía en México desde hace más de un año, fue hallada sin vida tras permanecer 10 días reportada como desaparecida.
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2: Y en deportes, el día de ayer, España dio el batacazo que casi nadie esperaba y eliminó a la favorita para ganar el mundial, que era Francia. 2-0, Donut.
3: Bendito. Ah, quien creyera, todo el mundo haciendo fuerza para el otro lado y los dejaron, pero viendo un chispero, hermano.
2: Sí.
3: Qué cosa tan berrión.
2: Mbappé no se vio, Dembélé no se vio.
5: Los marcaron bien. Ahí Marco es donde uno dice a veces muy talentosos, pero un muy buen equipo al frente, como que tenía España, y con una estrategia saben enfrentar. O sea, en este mundo no hay nadie invencible, siempre y cuando sepa las estrategias para confrontar.
2: Y sale a la luz las declaraciones que dio Lamine Yamal días anteriores, que le preguntaban cuál era la mejor selección, si la mejor selección para él era Francia,
3: sí, señor,
2: por encima de España. Y él dijo, no, pues a nosotros no nos han ganado desde la Euro 2024. 11 enfrentamientos de los cuales los ha ganado todos España. Y él decía que no, decía, no, hay que ir a jugar, porque en el fútbol realmente se sabe lo que puede pasar. Sí, pero ya jugando, no es tema de favoritismo. Y él decía, no, para mí Francia no es mejor que nosotros. Tiene buenos jugadores, sí, pero en la cancha se dará a conocer quién puede hacer mejor las cosas.
3: Y él, y le dieron hasta con las joyas cuando dijo eso, y vea, hoy amanecemos dándole la razón, porque el pelado estaba haciendo lo suyo, estaba defendiendo su equipo y el talento que tienen, y allí lo demostraron también. Qué berriondos, muy berriondos.
5: Y antes de ese partido, Francia se veía bien y ya mal.
6: ¡Ah!
2: Caballo. Por favor.
6: Ay, no puede ser.
2: Bueno, el otro partido, la otra semifinal será el día de hoy entre Inglaterra y Argentina. Partido 2 de la tarde. ¿A quién le va a Charlie? ¿A Inglaterra o a Argentina?
6: Ay.
2: ¿Usted quién quiere que gane?
6: Ay, qué cosa tan difícil.
2: Sí, ¿te parece?
6: Pues Argentina, para que quede por lo menos en Sudamérica.
2: Sí.
6: Cierto.
2: ¿Argentina?
6: Sí.
2: ¿Y el caballo?
6: Che, vos
5: no, o sea, yo no te voy a decir a qué equipo le hago barra. Sí. Pero por ahora el partido va a Inglaterra 0 goles, Argentina 0 golazos. Por ahora, pero esperate. No te digo a quién, pero esperate.
6: Pero esperate.
2: Sigue esa narrativa en las redes sociales de decir que el Mundial regalado y arreglado para Messi, pero uno veía el día de ayer a Francia, ya que había expulsado a Mbappé, a Olís. El gol anulado a Lamine Yamal, el tercero, creería uno que de un lado parecía fuera de lugar y de otro lado como que no. Sí o no, pero a Francia también le tocó bastante fácil cuando le tocó en el grupo. Solo que solamente miran el tema de Argentina y todo, pero lo miran también para el lado de los franceses.
3: Mi madre, es que hay mucha tecnología y lo que se sea, y que el VAR y que la cámara de este y que la cámara del otro, pero de todos modos quedan baches y oportunidades para tapar huequitos que uno no sabe. Sospechosos ellos.
5: Y Argentina e Inglaterra, el desquite de ese partido, ¿se acuerdan? De la mano en un solo partido han sucedido dos de los goles más icónicos, sí, de los mundiales. La famosa mano de Dios, que Maradona él mismo aceptó que hizo el gol con la mano, y después hizo el gol más memorable de la historia de los mundiales, que se sacó a medio Inglaterra y después hizo el gol en un solo partido. El fútbol puede ser de emociones extremas.
2: Sí, es. Me encanta. Y esa jugada quedó para la historia. Se sacó un pocotón de jugadores y Tina la metió.
6: Adivino.
2: Bueno, de eso lo haremos hoy en el Cómo Amaneció Medellín de Tropical.
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2: ¿Qué horas tiene, Charlie, por favor?
6: Amor, son las 6:41 de la mañana en Tropicana. 6:41. Decime algunas cositas.
2: Gracias, Charlie, gracias. El pico y placa para hoy te lo voy a decir, ¿ves?
6: Ay, pero yo quería...
2: Carros particulares, placas terminadas en 4 y en 6.
6: Buen John.
2: Las motos de 2 y 4 tiempos, placas iniciadas en 4 y en 6. Y para los taxis...
6: En 4.
2: No, Charlie, 0.
6: Ah, 0.
2: Taxi 0.
3: No les tocó.
6: No, que el 0.
2: Número 0.
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1: 6 de la mañana, 44 minutos en el cómo amaneció Medellín de Tropicana.
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1: Vamos con las noticias, la información. Sigamos hablando de Mundial. Remo está ahora hablando de Mundial.
3: Me encanta.
1: El técnico de Francia salió un poco enojado tras el partido ayer.
3: ¿Qué le pasó?
1: Ah, él preguntó que si el árbitro, el señor Iván Barton, ¿sí?, estaba preparado para pitar un partido de semifinal.
4: ¿Por qué?
5: ¿Y qué lo hace pensar que no?
1: Pues para el técnico de Champ, técnico francés, no, para él como que no estaba preparado.
5: ¿No fregues?
1: Sí, señor.
5: ¿Que no le gustaría al hombre? Pues porque uno de ellos no sabe, no porque vaya de entrar uno a defenderlo, ni más faltaba. Yo de fútbol no sé, pero ¿qué herramientas tendrá el señor para decir no me parece?
4: No, el árbitro tuvo muy buen desempeño. O sea, el penalti fue penalti. ¿Qué pasó? Fue habilidad de Yamal por la velocidad, se le adelantó y llegó el defensa de Francia y lleve su patada.
1: Es que por ese lado, creo que la parte más débil de Francia fue Digne, que es el lateral izquierdo. ¿Sí o no? Uh-huh. Y la otra parte que no mostró finura en otros partidos fue la delantera de Francia. Es que, claro, Francia juega muy ofensivo. Y encontrarse con un equipo que te quite el balón y te toque y te toque y no tengas con quién recuperar ese balón porque
4: te saca pues, el partido.
1: Mbappé, Dembélé, Barcola, Olise, pues son delanteros, no son volantes ni de recuperación ni de marca. Pues entonces eso hace más difícil que vos puedas tener el balón.
4: Y a la selección que mejor toca el balón en el mundo en este momento, o sea que... Okay. Hace goles, pero que también tiene la mejor posesión por porcentaje en el Mundial y desde hace mucho España considera el juego que tiene el Barcelona, lo adapta a España. Aunque no son los mismos jugadores, pero ahí tiene jugadores del Barça.
1: Y eso que le dieron con toda a De La Fuente cuando hizo la convocatoria porque no llevó a ningún jugador del Real Madrid. Mm. Que toda la base es básicamente del Barcelona.
4: Mm-hmm.
1: Y no llevaron a ninguno del Real.
4: Los madridistas dicen, esa convocatoria es el Olmo. Y llevaron a Olmo.
1: A Dani Olmo.
4: Que es el que se entiende con Yamal.
1: No, que fue una de las figuras ayer. Cierto. Por otro lado, así rápidamente, ¿qué podemos rescatar del partido? Pues para el árbitro me pareció que en términos normales bien. ¿Cierto?
4: Mm-hmm.
1: La falta a Lamine Yamal, pues fue falta, fue pena. Aunque algunos dirán que no, pues.
4: Y así se cobra un penal.
1: Y así se
4: cobra
1: un penal.
4: Seguro. Y sintiendo la camiseta.
1: Ajá. Pues ya saben. Es uno de las figuras de España. Por otro lado, entonces, el partido hoy será a las 2 de la tarde. La otra semifinal entre Argentina e Inglaterra.
4: ¿Para qué te traje?
1: Se espera un duelo no muy
4: amistoso.
1: No muy amistoso por los temas, pues, y por la historia que lleva lo que contó ahorita el caballo, del tema de la mano de Dios.
5: Señor.
1: Aunque los argentinos también reclaman que en el 66, que fue la vez que quedó campeón Inglaterra, que el Mundial se disputó en Inglaterra, ellos hablan también que sintieron que ese partido fue amañado, que llaman por ahí.
5: Sí, señor.
1: En el 66, don Otto, imagínese.
5: Hace ratico.
1: Hace 60 años ya.
5: Jesús bendito.
4: No, y la guerra de las Malvinas. Sabemos que ahí está. Las Malvinas son argentinas, como siempre han dicho.
3: Ay, qué belleza.
5: Imagínate, hay tantos años. Bueno, y nosotros criticando a los que todavía soñan el 5-0 y fue perra. Y esto es todavía con cosas del 66.
4: Pero te recuerdo, Noto, que nosotros no perdimos la guerra de las Malvinas.
5: Ah, no, entonces.
4: Quedamos subcampeones, te recuerdo eso.
3: Qué pecado.
1: Ya, hombre.
5: Bueno,
1: pero hay mucha gente que no quiere que Argentina pase a la final.
4: Yo no sé por qué, hombre.
1: Le han dado con toda Argentina que tienen eso arreglado, que eso Infantino es yo no sé qué de Messi. Entonces, que eso ya está listo para que Messi juegue otro mundial. Pero así decían que la final iba a ser entre Argentina y Francia, que porque si iba a haber otra vez la final del 2022. Y vea, puede que hoy gane Inglaterra y le dé el gol.
4: Todavía pueden jugar el tercer puesto.
1: ¿Cierto que sí? Ah, sí, vamos por eso. El tercer puesto se jugará el día sábado.
3: Sí.
1: ¿Sí o no?
3: Día sábado.
1: Jugará en Miami, creo que es en Miami. Y la final, pues ya será el día domingo, a jugarse en New York.
3: Me encanta. New York, New York. More, manden por mí.
5: Ay, qué belleza. Eso bendito. Lo que pasa es que todos en Colombia se acarga la bronca de que como los otros están picados y como aquí somos de la melodía de si me cae gordo este, entonces que gane el otro. Ni quiera porque les gusta Inglaterra y fue perra. Sino que con tal de que no ganen los picados, que les gane.

0: Pero mucho que tenemos que aprenderle a esos argentinos, ¿sí o no?
1: Por picados y todo, y fue perras. León este comió un penalti y después le chantaron tres goles. Aquí nos comemos un penalti y lo lloramos tres meses.
2: Así somos, Donot.
0: Bueno.
1: Alma bendita.
0: 6:50
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1: Vamos con humor a las 6 de la mañana, 6:52. Llega el humor, el caballo y Charlie en Tropicana.
2: ¡More! 6:52 de la mañana en Tropicana, es hora, Vamos a reírnos, vamos a reírnos, vamos a reírnos. ¿Cómo le paré, pues?
3: A ver.
2: Transportémonos a China.
3: Nos vamos para China.
2: A China. En el bosque de la China. La chinita se perdió. ¿Cómo le paré, pues? En China llega el aprendiz y le dice al maestro: maestro Guan Chu, ¿por qué todos los chinos somos iguales? Y voltea al otro y le dice: no, yo no soy el maestro Guan Chu.
3: No, y el otro que llega un tipo muy preocupado, tres meses, y va al hospital y dice: doctor, es que yo no entiendo, mi señora y yo viajamos, trabajamos juicioso, ella es importadora a nivel nacional e internacional, yo me dedico a trabajar en mi empresa aquí al frente, logramos que ella quedara en embarazo. ¿Qué? Le hicimos los controles prenatales, tuvimos un niño súper sano, perfecto peso al nacer, perfecto en todas las extremidades donde son, todos los órganos, el niño con mucha salud, pero estoy muy preocupado, porque ya lleva 3 meses y el niño no ha querido abrir los ojos. Yo lo veo sano, no tiene fiebre ni nada, pero 3 meses y el niño no ha querido abrir los ojos. Y llega el médico y le dice: el que no los ha querido abrir es usted, ¿no ve que ese niño es un chinito?
2: ¡No! ¡No!
3: Mire a ver a dónde estaba su señora en ese tiempo.
2: Ok, de la China.
4: Dele. 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
2: 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En Tropicana son las 6 de la mañana, 58 minutos.
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6: Ya estamos de vuelta, 7:03, en instante las noticias, en el cómo amaneció Medellín de Tropicana en este miércoles.
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0: Bueno, 7 de la mañana, 12 minutos, 7 de 12. Vamos con noticias en cómo amaneció Medellín de Tropicana. Noticias no muy buenas, Charlie.
1: No. ¿Qué pasó?
0: Operación militar liberan los 45 personas secuestradas por el ELN en Chocó. Desde la gobernación condenaron de manera categórica estos actos de barbarie que atentan directamente contra los derechos humanos. Tras una operación militar se confirmó que las 45 personas que permanecían en poder del grupo armado ELN del departamento del Chocó fueron liberadas y se encuentran a salvo. Cabe recalcar que entre los rescatados hay 4 menores de edad. Es importante señalar que los helicópteros del Ejército Nacional trasladan a los liberados hacia las instalaciones de la Brigada 15 en la capital de Quibdó, donde reciben atención médica y el apoyo humanitario correspondiente. Según detallaron las autoridades, la misión, que fue planeada con minuciosidad y bajo estrictos protocolos de respeto a los derechos humanos, permitió recuperar a las víctimas que llevaban retenidas por el grupo criminal. Sin embargo, en el balance de la operación está marcada por el dolor. 2 militares perdieron la vida en el cumplimiento del deber mientras protegían a la población civil. Desde la gobernación de Chocó se pronunciaron y condenaron de manera categórica estos actos de barbarie que atentan directamente contra la vida, la dignidad y los derechos humanos de las comunidades chocoanas. Es inadmisible que la población civil, y en especial los menores de edad, sigan siendo utilizados como escudo y botines de guerra. Es una abierta intolerancia a la violación al derecho internacional humanitario.
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0: Por otro lado, el ELN atentó contra la subestación de policía en Tame, Arauca. A esta hora, autoridades realizan operaciones en zona de Bellones. De acuerdo con el informe preliminar, el ataque se produjo mediante el lanzamiento de artefactos contra la subestación ubicada en Arauca. Este martes 14 de julio se registró un ataque del ELN contra la subestación de la policía en Betoyes, zona rural de Tame, Arauca, que deja 2 personas asesinadas, un civil y un policía, y más de 5 uniformados heridos. La acción habría sido perpetrada por integrantes del Frente Domingo, la IMSS-SAIM, Comisión Marta Elena Barón del ELN, contra la unidad policial ubicada en la vereda Betoyes. Es la guerra que vivimos en nuestro país también, don Otto.
1: Sí, señor.
0: La guerra que uno siente que no va a acabar.
1: Esperemos que algún día, y que nos toque a los que más viejos estamos, nos toque ver que vamos a tener un pueblo más en paz. Qué cosa tan triste, man.
0: Así es, don Otto. 7:15 son las noticias en Tropicana.
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1: En Colombia tenemos las 7 de la mañana, 7:19, en este miércoles, ombliguito de la semana, en una presentación de Rick. ¡Ah, qué rico! 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
1: Saludo por aquí así rápidamente a Alejo. Alejo escucha Tropicana esta hora. Dice, estoy en el banco de alimentos. Saludar al conductor de la 900. Un saludo, Charlie, que salió el conductor de la 900.
2: Ay, el conductor de la 900. Hello, you, pico, beso, abrazos, tarrocos, a bien hecha. Muaye, pa'l camino.
1: Que salude a Jesús, salude a Chucho.
2: ¡Chucho!
1: Ve a Mari, salúdate a Mari.
2: Mari es mi amor.
1: A Yoli también. A esta hora hay reporte de inmovilidad.
2: ¿Qué pasó?
1: En el túnel de Occidente.
2: ¿Qué pasó?
1: De los que vienen de Apacá. Los que vienen de. De Santa Fe de Antioquia. De San Jerónimo.
2: San Jerónimo,
1: hacia Medellín, pues se presenta cierre en el MO.
2: En el momento.
1: En el túnel de Occidente, sentido Occidente-Oriente, por un choque vial ahí.
2: Eso bendito.
1: Choque ahí dentro del túnel, tiene la movilidad vuelta aún.
4: ¡Caquero!
1: Si tiene más reporte de movilidad en la ciudad de Medellín, háganoslo llegar a dónde, don Otto.
3: Sí, señor, por favor, nos lo comunica, nos lo informa. ¿Alguna novedad en la vía? ¿Un accidente, un incidente, un charco de aceite, no es cierto, que esté de pronto sí, por llamar la atención? Nos lo puede reportar y comunicar a través del Tropi WhatsApp, que es el 301-74-22-989. Se lo retiño, 301-74-22-989.
1: 7 de la mañana, 22. Escuchas el cómo amaneció Medellín de Tropicana. Nos piden por aquí Trovita para los trancones, el medallo, caballito.
4: Ay, hombre, Yair, ¿qué vamos a hacer con tanto hijo de perra trancón? No, el caquero siempre va a estar, pero también la alegría.

0: armar el caquero en Medellín.
1: Así es, caballito. Saludo por acá para Alfredito Gómez desde Orlando, Florida. Charlie.
2: Mor, mande por mí.
1: Que le saludes a Dianita, Dianita Campanita, que está a esta hora camellando ahí con ellos.
2: Ay, Dianita Campanita, pico, besos, abrazos. Uh-huh. Vean para el camino.
1: Cuidado.
2: Y picos por Dan Orlando al Mickey Mouse.
1: Ay, pico en todo el Mickey Mouse, no jodas. Ay,
3: buen hombre.
1: ¿Qué dice Aleja? Aleja tiene reporte de movilidad. Aleja, buenos días.
4: En el acto, en este preciso momento, en el huevo, cogiendo San Juan en sentido oriente-occidente.
1: Ay.
4: Acaba de ocurrir. Ahí ya está el tránsito, porque el tránsito se mantiene ahí en San Juan. Y ¿sí? También hay policía. Es una moto en el suelo que veo.
1: Ok. ¿Es que el palo con el huevo o qué?
3: Sí, señor.
1: ¿O el palo con San Juan?
3: No, es
1: en el huevo de San
3: huevo,
1: Juan.
3: ¿No? El huevo con San Juan es eso. Sí. Es esa cuadra que para un huevo, ¿no es cierto? Que eso es, hace las veces como también como una especie de rotonda esa
1: manda
3: cuadra.
1: Decir...

0: Alejandra, que si sí es el palo con San Juan.
1: El palo con San Juan. El palo con San Juan. Esa cuadra que para un huevo. Y entonces, por lo que orienta ella, de allá para acá. Y se armó el caquero ahí, fue puerco.
0: O sea, el palo de San Juan.
2: Ay, qué hincha.
3: No, o sea, que San Juan va a agachar es el palo, no el dedo.
2: Bueno, cuidado.
0: 7:25, ya en instantes más noticias en Tropicana.

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1: Tenemos en Colombia a las 7 de la mañana 32, 7:32, en el Cómo Amaneció Medellín de Tropicana. Hoy es 15 de julio de este 2026 y recuerde que a partir de hoy, pues comienza a regir el trabajo de las horas semanales en Colombia, que va a ser de 42 horas semanales.
2: ¿42?
1: Sí, señor. A partir de hoy, 15 de julio, don Otto, Colombia completará uno de los cambios más importantes en materia laboral de los últimos años. Desde esa fecha, la jornada máxima legal ordinaria quedará fijada en 42 horas semanales, culminando el proceso de reducción gradual establecido por la ley 2101 del año 2021, sin que ello implique disminuciones en el salario o en la prestación social de los trabajadores.
2: Bueno.
1: A partir de hoy.
2: O sea, a partir de hoy, 42. Se ha venido rebajando. Estaba en 48, ¿no es cierto?
1: 48 horas, sí, señor.
2: 48.
1: Y ya quedó en 42 ya. Establecido desde el 2021, la ley desde el 2021, ¿no? Que es la ley 2101 del año 2021. Eso fue en el gobierno de Iván Duque.
2: Bueno, esperemos a ver hasta que no haya horarios de trabajo. Fue perra este paso. Oiga, pues.
1: No, sí, habrá horario de trabajo.
3: Muy bueno, porque es una oportunidad para que la gente comparta más en familia, ¿no es cierto? Que lleguen temprano a la casa, le vueltica a los niños.
4: No, para irme en familia, si antes quitan el día de la familia, por eso, ¿no?
3: Qué pecado.
1: Sí, ya no hay día de la familia después de eso. Pero es que ahí ya lo tiene, pues. Con tanto descanso que va a tener.
2: Pero si pone descanso y ve a este otro ya reclamando un día. Ah.
3: Pero.
4: Te va a llenar la cabeza ahora.
1: Bueno, la modificación obligará a las empresas a reorganizar horarios, turnos y esquemas de trabajo al tiempo que coincide con la entrada en vigor de varias disposiciones de la reforma laboral de la ley 2466 del año 2025, que también introdujo cambios en materia de jornada diurna y nocturna, horas extras y recargos por trabajo en día de descanso obligatorio.
2: Hombre, después me regañan, hermano.
1: Te no le sirves nada.
2: No, ya irá Andrés, pero es que volvemos a la misma historia. Hombre, la gente cree que
1: la gente cree que
2: porque una persona tenga un negocito con 1, 2, 3 empleados, es empresario y es millonario, hermano. ¿No es cierto?
1: Sí.
2: Entonces, usted tiene un almacén de qué sé yo, cualquier cosa de jugos y fue puerca, tiene 2 empleados. Abre de 7 de la mañana a 7 de la noche. Hombre, ¿usted dónde va a sacar presupuesto para meterle esos 2 turnos, hermano? No da. Y son gentes que seguramente le toca que decirle a los empleados, hermano, yo le pago hasta aquí, ¿no es cierto? Eso es lo que me alcanza, pues yo lo necesito de 7 a 7, ¿no es cierto? Y entonces eso se llama también informalidad. Este tipo de normas no están contemplando los empresarios chiquitos, las empresas chiquitas, las empresas con poquitos empleados, las empresas y los formatos en los que cogen y le dicen a uno, yo le pago el mínimo, pero no le puedo pagar horas extras, no le puedo pagar este refuerzo por una cosa, refuerzo por la otra. Hombre, ¿qué pensar en ese tipo de empresario? Pues le dije yo al tipo, sí, pero ¿qué voy yo a saber?
1: No, pero yo sigo con la noticia y enseguida.
4: A ver, yo veo. No, antes de terminar.
1: Aunque la reducción fija un máximo de 42 horas.
2: Sí, señor.
1: Por semana, la ley no establece un número único de horarios, de horas diarias para trabajar. Es decir, hoy puede trabajar 12, mañana 10, pasado mañana 4. La idea es completar en la semana las 42 horas
2: de trabajo. 42 horas de trabajo. Bueno. Eso suena bonito, pero yo creo que hay muchas partes donde no se nos van a cumplir. Yo al tipo, pues, no sé. ¿Qué voy yo a saber?
1: Bueno, el artículo 161 del Código Sustantivo del Trabajo, modificado por la ley 2466 del 2025, señala que el empleador y trabajador podrán acordar cómo distribuir esas 42 horas a la semana, siempre que se respeten los límites legales y existan al menos un día de descanso. ¿Esto qué significa? Que la jornada podrá organizarse entre 5 o 6 días a la semana, dependiendo de las necesidades de la empresa y del acuerdo entre las partes. En la práctica, algunos de los esquemas más comunes serían 5 días laborales, aproximadamente entre 8,4 horas diarias, 6 días laborales, alrededor de 7 horas diarias. Sin embargo, estos ejemplos no son obligatorios. La legislación permite otras distribuciones siempre que no se excedan las 42 horas semanales. ¿Creería uno que el horario puede ser el de las 7 horas, no?
3: 7 horas, sí, muy rico.
1: 7 por 6, 42, ahí, descansa un día.
3: Sí, me encanta.
4: Los cambios de turno, ¿cómo se hace?
1: El tema con los enfermeros, con el personal médico que funcionan de otra manera, hasta el día de hoy es más complicado.
2: Los vigilantes también.
1: También los vigilantes. Es más, con el tema de las enfermeras, tengo por ahí que algunos van a trabajar de las 8 horas y van a hacer, por ejemplo, 6-2, 2-10 y 10-6. Acuérdense que primero era 12-12.
2: Sí,
1: 12 de la... Perdón, 6 de la tarde, 6 de la mañana y 6 de la mañana, 6 de la tarde.
2: Sí, señor.
1: Era así, 12 horas. Ahora van a trabajar algunas 8 horas, de 2 de la tarde a 10 de la noche. De 10 de la noche a 6 de la mañana y de 6 de la mañana a 2 de la tarde. Ahora viene la pregunta.
2: Hay que cubrir otro turno.
1: Hay que cubrir no solamente otro turno, don Otto. No sé si el tema del salario va a seguir igual. Porque no es lo mismo cuando usted trabaja 6 por 6, que trabaja de 6 de la tarde a 6 de la mañana, que trabaja las 12 horas, a ya trabajar 8.
2: Exactamente. Pero se supone que la norma también hablaba de que la idea era respetar, pues, como los salarios, ¿no es cierto? Y ahí es donde vuelve y se complica la.
1: Pero ahí vuelve y se enreda la vuelta. ¿Cómo hace usted para respetar el tema de los salarios cuando usted pasó de trabajar 12 horas a trabajar 8 horas?
2: Y que en algunos de los casos, como el ejemplo que usted está poniendo,
1: sí,
2: toca hacer más contratación. ¿Eso abre el empleo? Sí, en teoría sí. Muy bueno, porque entonces se abre un turno más. Pero, por ejemplo, las empresas de vigilancia, después de que ya tengan un contrato con una unidad o con un edificio o con unas bodegas, no pueden salir en el mes de julio a decir, es que el contrato se va a incrementar en tanta parte porque nos toca fortalecer el personal. No, eso no lo...
4: En el área de la salud, por ejemplo, noto que también poníamos el turno, por ejemplo, en policlínica, ahí en el San Vicente de Paúl, que en urgencias, que sabemos el voltaje, el boleo que se tiene, allá trabajan 7-1, 1-7, y el de la noche se arranca desde las 7 de la noche hasta las 7 de la mañana. O sea, por ejemplo, allá trabajan turnos 6 horas, 6 horas y 12 horas. O sea, el área de la salud, sobre todo en urgencias, tiene turnos muy diferentes. En hospitalización ya es otro cuento, pero también por la entrega de turno tiene que haber un número completo de horas. Entonces, en el área de la salud, pienso que es muy difícil implementar este tipo de reducción de jornada laboral.
1: Pero, por ejemplo, Sura ya ha contratado más personal de salud para cubrir esas horas donde no se trabajan, pues donde se le recorta al personal de la salud. Pero pasa otra cosa, y es que el personal de la salud, los que trabajan las 12 horas de 6 de la mañana a 6 de la tarde, o de 6 de la tarde a 6 de la mañana, o 7 a 7, como se dice, que realmente es 7 a 7, 7 de la noche, 7 de la mañana, pero se van desde las 6, ¿cierto? ¿El salario va a disminuir o no va a disminuir? Porque ya no trabajaría las 12 horas, sino 8 horas.
4: Uh-huh.
3: Es que se supone que muchos de los casos en los que tomo la jornada sigue extendida, pues entonces lo que pasa es que le pagan más horas extras. O sea, el horario mínimo es tal, ¿cierto? Si usted sobrepasa ese mínimo de horario, pues entonces esa es la cantidad de horas extras que le van a pagar.
2: Que las horas extras en una infinidad de empresas dicen...
1: No las pagan, se las dan compensatorio.
2: Y yéndole bien, ya, en muchas otras le dicen que el salario aquí es este y más nada.
1: Pero el que trabaja la hora extra es porque la necesita también, ¿sí o no? La empresa la necesita y él también la necesita.
3: Ah, sí, pues la empresa requiere más tiempo de trabajo y no justifica otro empleado para cubrir un turno, entonces le toca pagarle las horas extras a ese empleado.
1: Pero los expertos dicen que sale más fácil contratar a otra persona que pagar horas extras en algunas ocasiones.
2: Y ahí es donde uno dice, los negocios chiquitos, de poquitos empleados, ¿De dónde sacan para contratar otro? Si a toda hora están rascando la cabeza porque les da lidia sostener uno, dos o cinco.
1: Sí.
2: Y que un dolor de cabeza.
1: Eso merece un yo-yo, caballo, un yo-yo, por favor.
4: Ay, María, papi, estamos pensando, mira, esto que dice... Pa' uno se está bien y pa' otro se está mal. La reducción de la jornada laboral. Para muchos más bueno que un carajo. Pa' otro complicado pagar ese trabajo. Por ejemplo, esto le interesa a los que son grandes, que tienen empresa, que tienen y siempre tienen ahí al lado sus trabajadores bien vinculados. Pero imagínese esa abuelita, la que trabaja en una chacita, o el vendedor ambulante pa' que lo marque, el que trabaja con sus dulces en el parque, cómo hace menos pa' ahora trabajar, si es independiente, cómo va a vivir, para que sepa que hay que existir. Y esto hay que oír, la hora laboral, si va a ser pagada, aún no sabemos si está complicada, porque sabemos desde hace rato, todo depende de cómo tenga el contrato, va disminuyendo la jornada laboral, a veces el pago se puede ver muy mal, y si de pronto su contrato no es sensato, a la hora de pedir rebaja, ¡ya lo robaron hace rato!
1: Bueno, ahí el tema también ahí, dicen algunos oyentes, el tema con los vigilantes.
2: Sí, señor.
1: De algunos conjuntos residenciales, de algunos centros comerciales.
2: Colegas, edificios.
1: De algunas empresas, dice. Centros comerciales no van a recortar vigilante y ponen un videocámara, así ya.
2: Ya.
4: No.
1: Lo digitalizan.
2: Les toca. Toca en algunos casos. Y entonces ahí se sacrifican.
1: Sí.
2: Entornos de trabajo. Entonces, ideas como esta que de pronto se hacen con la idea de dar trabajo, ahí es donde cogen y le dan varilla a uno y enseguida regañan a uno. Es que a uno no le gusta que le rebajen a uno trabajo y que le vaya a uno bien. No, no, no. Uno necesita es que las cosas funcionen, pero que funcionen para todos, para que sí funcionen. Porque de nada sirve que se saquen estas normas y estas posibilidades que pueden beneficiar a muchos empleados, pero le cortan la cabeza a muchos otros. El ejemplo, los vigilantes. Como dice Yair Andrés y como están manifestando unos oyentes, a los vigilantes cogen y los echan uno que otro y ponen más bien otras camaritas de estas cosas de acceso que es con la huella o con una cámara y ahí se abren las puertas, etcétera, etcétera, y se sacrifican entornos de trabajo, hermano.
1: Sí, señor. Dice un oyente de Tropicana, pregunta para Don Otto.
2: A ver.
1: Don Otto, ¿usted tiene empresa?
2: Ah, no, yo no.
1: No.
3: Ah, pero...
1: ¿Microempresa?
2: No, no, tampoco.
1: ¿Tiendecita, algo así?
2: No, no, no. Nada.
1: ¿Restaurante pequeño?
2: No, barrio, absolutamente
1: no.
2: Nada.
1: No, vaya. Entonces, ¿por qué hay queja tanto?
2: No, yo
1: me... Manda a decir Toby.
3: ¡Ah! ¡Ay, qué pecado!
1: Manda a decir Toby.
3: Es que la lega era.
2: No, porque es que uno quiere que las cosas funcionen para todo mundo, hermano, así uno no las tenga. Pero ¿qué voy yo a saber también?
1: Es verdad.
4: Tranquilo. Sí,

0: 7:49 en el Cómo Amaneció Medellín de Tropicana. 7:49, buenos días.
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0: 7:50 en Cómo Amaneció Medellín de Tropicana, 7:50. Una manera diferente de comenzar la mañana. Hay oyentes opinando sobre el tema de las horas extras, cómo funciona en otro país y cómo puede funcionar aquí en Colombia.
3: Aquí tan bueno,
0: salude, man. Don Otto, a don Andrés en Nueva Jersey, por favor.
3: Don Andrés en Nueva Jersey.
4: Nueva Jersey.

0: pensamiento tratando. Aquí en Estados Unidos trabajan 40 horas a la semana.
1: 40, sí.
0: Y todos los días se trabaja 8 horas. Bueno, yo no le veo inconveniente. No sé por qué se enredan tanto. Uno aquí en Estados Unidos trabaja 8 horas. Y la semana tiene que, completar 40 horas.
1: Sí.
2: Entonces revise si sí le da la semana las 40 horas. ¿O cuántos días descansa?
1: Descansa dos, trabaja lunes a viernes
2: y descansa sábado y domingo.
1: Descansa sábado y domingo. No, pues es que no es que nosotros nos compliquemos, muchachos, sino que es que por allá, listo, trabaja sus 8 horas y descansa dos. Aquí en muchos puestos de trabajo no le pueden dar los 2 días de descanso, o le dan uno o no le, o trabaja de sol a sol y tiene un descanso cada 15 días. Es que aquí hay jornadas de trabajo muy complejas. Entonces, ¿eso qué quiere decir? Que al que lo está contratando le tendría que estar pagando otro día u otros 2 días completos de trabajo, y ahí es donde remanga el patrón y le dice no los pago. Entonces, ahí es donde se complica la historia. No es que uno quiera complicar, sino que es que el modo de trabajo en Colombia es muy complicado. En Estados Unidos entiendo yo que si usted trabaja 40 horas, trabaja 48 horas, pues 48 horas le pagan. Ese es el deber ser, así funciona y así debía ser en toda parte. Pero aquí simplemente lo contratan con una jornada de trabajo de 12 horas diarias y le dicen, tengo para pagarle el mínimo y no tengo más nada. Usted sabrá, y la gente con la necesidad se va a trabajar 12 horas diarias, 6 días a la semana, por el mínimo, sin horas extras. Ese es el complique, muchachos. Ahí es donde le da uno pesar con la gente que trabaja más de la cuenta y que no le den trabajo unos centavitos más, sabiendo que trabaja más extenso.
2: Sí, señor. ¿Qué más dicen los oyentes? Buenos días, Tropica.
3: Yair, muy buenos días. Un saludo muy especial para usted y toda la mesa de trabajo. Yair, y yo me pregunto, entonces los que este gobierno va a poner por horas, ¿cómo se trabajaría en ese caso? ¿Cómo se pagaría y cómo se contaría eso por horas? Si un trabajador, una empresa pequeña tiene 2 trabajadores y trabaja por horas, ¿cómo va a trabajar uno entonces? ¿Le va a tocar meter a la familia a trabajar ahí?
2: Por eso, lo que dijo Don Otto ahoritic, tendrían que organizar el tema con el empleador.
1: Sí, señor.
2: Con la empresa. Pero usted a la semana debería trabajar 42 horas.
1: 42.
2: Ya está estipulado 42. Pero si usted puede llegar a un acuerdo con su empleador, pues puede mirar a ver cómo manejan y trabajar más horas, y ya le pagará el empleador, como decía Don Otto ahora. Le pagará las horas extra, le pagará un poco más, o se los darán compensatorio, pero eso ya lo decidirá el convenio que haga el empleado con el empleador.
1: Sí, señor, que una vez estará bueno y quedan tranquilos, sí, los dos, y en la otra mayoría de veces quedan agarrados los dos porque no se ponen de acuerdo. Es que ahí es donde complica el asunto, hermano.
2: Sí, señor, es así.
1: Bendito, hermano.
2: Por ejemplo, una oyente de Tropicana dice, yo trabajo en Amazon de 7:30 de la mañana a 6 de la tarde.
1: Sí, señor.
2: Trabajo 4 días a la semana para ajustar las 40 horas semanales y descansa 2 días. Que era lo que decía ahorita el oyente.
1: Descansa 2 días, no descansa 3, entonces.
2: No, no le da, pues.
1: Descansa 4. Ah, sí. Si trabaja 4 días, pues entonces le quedan otros 3.
2: Pero mirar el horario de trabajar de 7:30 de la mañana a 6 de la tarde.
1: Sí, señor. Pues,
2: ¿sí o no?
1: Es que todo se tratara de cumplir las horas, pues bueno, ya el resto de horas, ¿qué? Me las va a pagar, si me las va a pagar, muy bueno, porque me entra más plata.
2: Que sería lo ideal, es lo correcto, pagarle las horas.
1: Págueme las horas.
2: En el aeropuerto José María Córdoba, que está el quien dice, nosotros trabajamos 9 horas.
1: 9 horas.
2: Y descansamos 2 días semanales.
1: Listo. 9 horas, y eso ahí pues que está trabajando casi nada más.
2: Está trabajando nada más, pues a partir de hoy. Pero el tema es,
1: no, descansando 2 días, entonces si trabaja como Andrés en Estados Unidos.
2: Sí.
1: Ah, no, porque Andrés trabaja 8 horas, este está trabajando 9, te trabaja 45 horas a la semana, entonces, si descansa 2 días.
2: Sí. ¿Qué dicen los oyentes? Buenos días, Tropica.
4: Ahí para el oyente que dijo que cómo sería para pagar por horas.
1: Señor, cuente a ver.
4: Debe ser un

0: petrista porque bueno. Hablaros Santana ha dicho que la jornada va a ser por horas.
1: Bueno, eso es lo que aparece en las noticias. O sea, el presidente electo pues no ha asumido como tal la presidencia y obvio no puede decidir sobre las cosas que ya hay montadas, ¿sí o no?
2: Y además, más que pagar por horas, yo creo que eso también hay que aterrizarlo, porque listo, en países como Estados Unidos hablan mucho de trabajo por hora y de valor del trabajo por la hora. Por hora me gano tantos dólares en Estados Unidos.
1: ¿Sí?
2: En Colombia lo que se está estipulando es un horario mínimo de horas a la semana de trabajo para que cubra lo que se sea. La base es el salario mínimo. Entonces el salario mínimo para ganarse el salario mínimo tiene que cubrir 42 horas a la semana. O sea, es por cálculo de cubrir las jornadas. ¿No es cierto? Más que porque si vaya a trabajar por horas, ¿no es cierto?
1: No, aquí pues el tema aquí es cubrir las 42 horas a la semana. Porque en Estados Unidos usted le pagan por hora trabajada, le pagan las 4 horas, ¿cierto?
2: Exactamente.
1: Pero bueno, igual en Estados Unidos trabajan más de la cuenta. Ellos dicen que tienen hasta 2 y 3 trabajos para poder estar un poco mejor. Pues los amigos míos que viven y trabajan en Nueva York, en Boston y hasta en Los Ángeles, pues ellos trabajan más de la cuenta porque necesitan tener más billete y le pagan, como dice Don Otto, por horas, pagan la hora trabajada.
2: Sí, señor. Hora chuleada, hora
1: Bueno, aquí en Colombia pues no es el tema de pago por horas, o sea, eso no se ha establecido, ni se ha establecido, ni hay una noticia que sustente eso. Es lo que han visto pues la gente por ahí en redes sociales, que dicen una cosa y la otra, pero eso no está pues concretamente estipulado, ¿no? Porque el presidente electo tampoco ni siquiera se ha montado allá para decir que esto va a ser así y así, ¿no? No se sabe todavía cómo va a ser. Lo que sí se sabe es que usted debe cumplir 42 horas a la semana y ya.
2: Sí, señor, Ancina es el cálculo de horas para cumplir una jornada mínima para el salario.
1: Así es, Don Otto.
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1: Bueno, recuerde pues, muchachos, que ahí para la media mañana, ¿sí o no? Después del desayuno, lo que queda uno como el espacito entre el desayuno y el almuerzo, que ahora lo llaman, ¿cómo lo llaman ahora, Charlie?
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17: 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En Tropicana son las 8 de la mañana, 3 minutos.
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0: La combinación vallenata, la voz de Alex Manga, la canción titula A pesar de todo.
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0: Tenemos en Colombia ya las 8 de la mañana, 13 minutos, 8:13. Recuerde que este jueves, que es 16 de julio, celebración de la Virgen del Carmen. ¿Cómo lo vamos a hacer, Don Otto?
2: Señor, vamos a celebrar con los conductores. Sí, señor, vamos a celebrar con ellos, a festejar con ellos y a reunirnos en una cabarana en la verga.
3: Caravana.
2: Esa carajada, ¿sí o no? Entonces, nos vamos a encontrar en el sector de Buenos Aires, ¿no es cierto? La 49... ¿Sí? Con la 28 y fue puerca. Ahí nos vamos a reunir con los conductores, ¿no es cierto? Y van a tener muchos premios, van a tener ahí concursos y cosas bacanas para compartir con los muchachos y celebrar el día de los conductores con nuestros conductores.
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2: Gracias.
0: ¿Qué hay que hacer? Mañana vamos a tener tropitanqueo allá, creo. 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
4: ¿50 para arriba?
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0: ¡Ah, qué bacano! Espérate, te busco la otra pista de trova, por favor.
3: Dame la que quiera, que estamos improvisando y que sea en el Festival Nacional de la Trova y con los amigos de InDrive. Ahí tenés, famoso.
4: Buenísimo.
0: Va, pues.

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5: Qué bacano, parce, para celebrar con los tropiconductores. También esta semana seguiremos desde acá, desde Tropicana, entregando tropibono de tanqueo por valor de 300 lucas, ¿sí o no?
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5: Así es, don Otto. Las 8:16, hay noticias.
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5: Presidente del Consejo de Medellín denuncia presunta fuga masiva de cabecillas de la cárcel de Itagüí. Alejandro de Bedú radicó la denuncia formal y solicitó a la Fiscalía actuar con celeridad. Alejandro de Bedú es el presidente del Consejo de Medellín y denunció formalmente ante la Fiscalía un presunto plan de fuga masiva desde el establecimiento penitenciario y carcelario La Paz, ubicado en el municipio de Itagüí, que involucraría a los principales cabecillas de criminalidad organizada en el Valle de Aburrá, antes de la posesión del presidente Abelardo de la Esprilla el próximo 7 de agosto. Según la denuncia, la operación contaría con apoyo logístico externo, incluyendo vehículos y personal ajeno al establecimiento penitenciario. De Bedú exigió a las autoridades verificación inmediata y medidas urgentes para evitar que los máximos líderes de las estructuras criminales escapen.
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5: Más noticias en Cómo Amaneció Medellín de Tropicana. La Fiscalía apela a la nulidad de imputación a Quintero y a 12 funcionarios por Aguas Vivas. Será el Tribunal Superior de Medellín el encargado de resolver el futuro del caso tras la apelación contra decisión favorable a Daniel Quintero. La juez del caso declaró la nulidad de imputación de cargos contra el exalcalde de Medellín, Daniel Quintero, y otros 12 exfuncionarios de su administración. El proceso por el caso Aguas Vivas, al considerar que la Fiscalía incurrió en imprecisiones y funciones sobre los hechos atribuidos a los procesados. Sin embargo, esta decisión no aplica que el caso se haya caído ni que Quintero, el actual superintendente nacional de salud, haya sido declarado inocente. Según fuentes judiciales, el proceso sigue activo y deberá subsanar los aspectos procedimentales señalados por el juez para continuar su curso. La decisión de la juez no está en firme, ya que tanto la Fiscalía General de la Nación como la Alcaldía de Medellín, en representación de las víctimas, apelaron el fallo, por lo que será el Tribunal Superior de Medellín el que resuelva los recursos en una audiencia prevista para el próximo 6 de agosto del 2026 a las 8:30 de la mañana.
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5: Extraditan a Estados Unidos a alias El Menor, el cabecilla de los Chivos, que sembró terror en la ciudad de Medellín. Tras una operación conjunta entre la policía, la Dirección de Antinarcóticos y la Fiscalía, lograron la captura de Daniel Suaza Ochoa, alias El Menor, cabecilla delincuencial del grupo organizado Los Chivos, y capturaron también a Fabio Alberto Moreno Rendón, alias El Mono, señalado como determinador de las finanzas criminales de esta estructura. Ahora las autoridades notificaron los fines de extradición de ambos, quienes son solicitados por la Corte del Distrito del Sur de Nueva York por concierto para delinquir, conspiración para distribuir cocaína y tráfico internacional de estupefacientes.
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5: Ya regresaremos con más noticias en cómo amaneció Medellín de Tropicana. ¿Qué horas tiene, Charlie?
8: Amor, son las 8:20 de la mañana en Tropicana. 8:20.
5: Ay.
8: Decime alguna cosita.

0: 8 de la mañana, 23. 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
0: 8 de la mañana, 24 minutos, cambió el reloj, 8:25. 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
0: 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Ya Venezuela sigue todavía con los problemas muy, muy delicados.
3: ¿Qué sigue pasando?
0: Ah, ya van más de 4.000 muertos.
4: Ay, Jesús bendito.
0: Más de 16.000 heridos.
4: Ay.
0: Aún sigue creciendo la cifra de desaparecidos. ¿Sí o no?
4: Qué angustia, man.
0: ¿Y sabe qué es lo más triste, don Otto?
4: ¿Qué es lo más triste?
0: Que hay familias pagando, oígalo bien, pagándole a la maquinaria pesada,
4: hombre,
0: para que le ayude a retirar los escombros donde ellos dicen que todavía tienen familia.
4: Ay, hombre, no. Ah. Hombre, está bien que uno quiera, como decirlo, hombre, como sacar la cabeza de uno y de pronto levantarse el sustento y lo que se sea, está bien. Pues que vamos a
0: discutir. No, pero con el dolor del otro,
4: pero,
0: no, no.
4: Pero
0: otro.
4: De este modo no, es no. Muy difícil, hermano, en una tragedia de estas, donde debiéramos estar sumando y fue puerca, desinteresadamente, uno estar pegado de unos centavos para buscar los restos de alguien, hermano. No.
0: Sí, señor, van más de 4.700 muertos, graves daños en la infraestructura, el país ya recibió ayudas internacional. Mañana se va a hacer un partido en el Atanasio Girardot en beneficio a recolectar ayudas para los habitantes de Venezuela, ¿cierto? Los afectados allá en La Guaira. Sí, por otro lado, ayer nos llegaron unas ayudas bien bacanas donde donaban tapabocas, casi una tonelada de cajas llevamos el día de ayer entre tapabocas y ropa que necesita los amigos del pueblo venezolano. Gracias a las donaciones, a las ayudas que han llegado a través de Tropicana y a mi amigo Juan Carlos de Corpofami, porque ayer pudimos llevar y canalizar las ayudas como es. Porque ese es otro tema, don Otto.
4: A ver.
0: Que la ayuda sí llegue donde es.
4: Qué dolor de cabeza.
0: Es que ese es el tema, ¿sí me entiendes?
4: Sí, señor.
0: Y a veces no está llegando donde es.
4: Porque los esfuerzos.
3: Miren lo que pasó con ese GPS que le pusieron desde Panamá, que las ayudas estaban, era en otra parte, sí, a donde las habían mandado. Por GPS se dieron cuenta que no estaban en el lugar del desastre, que se fueron para otro lado.
0: Sí, entonces, siguen llegando más ayudas, por favor, si las puede canalizar a través de los organismos de socorro oficiales.
4: Sí, señor.
0: Para estas ayudas, que es la Cruz Roja Antioquia, la Cruz Roja Colombia y la Cruz Roja Internacional, pues es lo mejor, canalizarlos a través de ellos para que sí lleguen como deben llegar a las personas que realmente lo necesitan. Entonces le contaba a Don Otto que el día de ayer un habitante, una persona damnificada por esta tragedia en La Guaira, contaba a un noticiero local que han pagado hasta $6,000, más de $6,000, óigalo bien, más de $6,000 a una maquinaria pesada para que les ayude a remover los escombros y poder sacar la familia de ella, que ella dice que la familia todavía se encuentra en ese lugar. Imagínese, pues.
4: Eso es un mundo de plata de más y más.
0: Claro, y para Venezuela aún más, Don Otto, porque sí, ellos, recuerde que el Bolívar ha perdido ya todo su valor. Y entonces, imagínate, pues, uno ante tanta tragedia ahí, pues, tener que acudir a esto donde debería existir una ayuda humanitaria y por parte del gobierno, pues, de Venezuela, les tienda la mano y ponga maquinaria pesada para remover todos esos escombros y poder encontrar más familias que aún siguen desaparecidas.
5: $6,000 en moneda colombiana son 19 millones de pesos. 19,603,000.
0: Y en bolívares.
5: Ah.
3: ¿Y en bolívares? No.
0: Ese es el tema. Y en bolívares.
5: Vamos a ver. ¿Cierto? Si me
0: entonces, mañana el 17 de julio. No, el mañana es el 17 de julio. Hay un partido en beneficio de las personas damnificadas en Venezuela. El partido va a ser Nacional ante el Deportivo Táchira, una oportunidad para unirnos y brindar apoyo a las víctimas del terremoto en Venezuela. Cada asistencia suma y cada aporte representa una esperanza para quienes más lo necesitan. Nos vemos en la cancha para demostrar que juntos podemos hacer la diferencia. Usted puede comprar la boleta en tribunaverde.com.co y ese partido y lo que se recolecta en esa boletería es a beneficio de los hermanos venezolanos.
5: Aninos.
0: Y el partido es Atlético Nacional.
4: Sí, señor.
0: Frente a Deportivo Táchira, Don Otto.
4: Táchira.
3: Bueno. No, y era un clásico de Copa Libertadores en sus años. El Deportivo Táchira, grandes gestas hizo contra Nacional en los tiempos de Copa. Gran equipo.
0: Ahí tiene, pues.
4: Y muy bueno, porque se va la gente, disfruta de un evento deportivo bonito, ¿no es cierto? Y bacano, y aparte de eso, pues, hombre, tiende la mano porque los recursos se van a destinar a eso. Está bueno, porque gana por punta y punta, mano. Está buena la vaina. Bendito. Todo lo que se puede hacer por sumar y ayudarle a esta gente, mano, bienvenido sea.
0: Bueno, 8:30 minutos, allí son las noticias a esta hora en Tropical.
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1: Buenos días, good morning por la mañana. Hay celebración para los tropiconductores, claro que sí, mañana y el fin de semana, pendientes a los tropitanqueos, que hay maratón de entrega de tropitanqueos para los tropiconductores.

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1: Don Otto, ¿qué horas tiene, por favor? Me regala la hora, gracias.
6: Sí, señor, cómo no, son las 8:38 a.m. de por la mañana. 8:38.
7: Como la hora, terminarás vuelto un 8.
8: Ah. De tanto trabajar.
1: Ay. Ay, no, qué maluco estos dos.
6: No, no, muy maluco, Manu.
1: Don Otto, ¿usted cómo hace, don Otto?
6: No, yo no.
7: Ocho hojas con lo que pienso.
2: Ocho hojas.
1: ¿Ah? Vamos con noticias.
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1: Al final siempre los grandes afectados son los de a pie, los del pueblo, los campesinos. Campesino denuncia la muerte de más de 40 reses tras bombardeo en Amalfi. Las acciones fueron desplegadas por parte de la fuerza pública durante el reciente fin de semana contra el Clan del Golfo, afectando a la población civil y contando que un campesino perdió más de 40 vaquitas.
6: No puede ser.
1: A 4:30 del casco urbano de Amalfi, nordeste de Antioquia, se registró una grave denuncia por parte de la comunidad que quedó en medio de combates entre la fuerza pública y el Clan del Golfo. Se trata del caso del señor Freddy Pineda, un ganadero de 48 años, que asegura que 43 de sus vacas murieron durante la operación militar adelantada por la Fuerza Aeroespacial Colombiana, el Ejército Nacional y la Fiscalía General de la Nación en la vereda La Areiza. En ese operativo fueron abatidos dos presuntos integrantes de la estructura criminal. Sin embargo, el campesino afirma que el bombardeo también acabó con todo su hato ganadero. Dice que más de 10 de las reses estaban preñadas y que eran de la raza Holstein y Brahman. Algunas producían entre 10 y 12 litros de leche al día, actividad de la que dependía económicamente su familia.
6: ¿Mm? Qué tristeza, man. Ah, pobre gente, man. ¿Y ahora quién le repone al viejo?
1: Por eso,
6: no. No, no, no, qué tristeza, man. A volver a empezar uno, hermano. No hay derecho.
1: Así es, don Otto. 8:40, más noticias.
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1: Un herido y más de 90 desplazados dejan confrontaciones con drones en zona rural de Briceño. La disputa por el control territorial y las rentas criminales siguen agravando el panorama humanitario en el norte de Antioquia, tras reportarse en las últimas horas un nuevo desplazamiento masivo en el municipio de Briceño. Según indicaron las fuentes de la zona, fuertes confrontaciones entre el Clan del Golfo y el Frente 36 de las disidencias de las FARC en el corregimiento Las Auras generaron la llegada de al menos un grupo de 96 personas al casco urbano. La situación ha generado temor en la población civil, particularmente por el uso de drones cargados con explosivos muy cerca de centros urbanos y viviendas. En los más recientes hechos, una persona resultó herida de gravedad y fue trasladada a un centro asistencial de mayor complejidad en el municipio de Yarumal. El reporte del secretario de Seguridad de Antioquia, Luis Eduardo Martínez, es el siguiente. Abro comillas, hubo el lanzamiento aproximadamente de 5 o 6 drones que causaron daños materiales a varias viviendas del corregimiento y heridas a una persona, destacó. Oscar Yesid Zapata, defensor de derechos humanos de la Fundación Sumapaz, destacó que hay solicitudes en materia de seguridad por parte de los mismos pobladores que siguen sin ser atendidos.
6: Bendito.
1: Qué dolorcito de cabeza.
6: Pero, ¿y cuándo irá a parar, pues?
1: No espera que pronto, ¿no?
6: Ajualá, y fue perra. No.
1: Son las noticias en el Cómo Amaneció Medellín de Tropicana.
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1: Si tiene por ahí tropidenuncia, ¿dónde la puede mandar, don Otto, por favor?
6: Si tiene una tropidenuncia, muchacho, algo que lo esté tallando, algo que lo tiene maluco, algo que quiera hacerlo público, ¿no es cierto? Sí. No lo puede compartir. A través de Tropi WhatsApp, que es el 301-74-22-989.

0: enloquecer.
1: 8 de la mañana 47.
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1: Bueno, ¿cómo amaneció Medellín? A ver, yo veo, ¿no? Está chévere, ¿sí o no? Está
3: Ay,
1: rico.
3: Sí.
1: Está dando unos calores en este Medellín.
3: Ay, me encanta.
1: Por las noches y en la madrugada, le digo, yo estoy durmiendo así como... ¿Cómo? Prácticamente como Dios me trajo al mundo.
3: Ah, qué dicha.
1: Así.
4: Ah, un ¿Y quién lo manda a hacer a usted esas confesiones?
1: No, por los calores,
4: o sea,
1: don Oso.
4: ¿Qué necesidad tenemos nosotros de estarnos imaginando a usted en pelota porque está durmiendo con calor? No, no, no, no. Hermano, eso como duerma uno, eso es secreto, hermano, ¿no es cierto? Pero no tiene usted que estar ahí contándole a todo mundo cómo duerme con las jiqueras al aire.
1: Por el calor, don Oso.
3: Porque está caliente.
5: Dios no pone el ventilador y no le deja dormir el ruido.
1: Es correcto. No, eso. No, y por la noche como que se intensifica el ruido.
5: Sí.
1: En el día usted no lo siente. Ay, silencioso, no suena. Y por la noche siente usted que está como con una máquina de coser al lado.
3: O sea, estás muy caliente.
1: No, Charlie, por eso en las noches me pongo el traje de Adán.
3: ¡Ajue!
1: Y pum.
3: Con la ramita para adelante.
1: Hasta las 4 de la mañana. ¡Ah, ay, no! ¡Qué pereza! ¡Qué pereza hablar con...
3: ¡Ay, me encanta!
1: No, usted pone el traje de Eva, ¿no?
3: A cada rato.
4: Oigan, a este, para esta, le sale la serpiente.
3: ¡Oiga!
5: Dice, si no te viste, Adán, hay que planchar el traje.
1: Ay, así no hay un chiste, ¿no? Hay un chiste por allá, ¿sí?
5: Sí, que sí, no, chiste, me puse el traje de Eva, pero plánchelo. No, no.
3: Amarillo, descarado.
5: ¿Por qué?
1: Ay,
5: hombre. No, eso no es en arrugas, es el QR de la experiencia.
1: Uy.
3: Ay, qué pecado.
4: Pero no me dejen de estar hablando de gente viringa, hombre, pero qué necesidad, hermano. Ah, y espérate un huevón ahí diciendo que cómo duerme, pues que eso no se vive explorando.
1: Venga, ¿y usted cómo duerme, don Oto, verdad?
4: Pues con los ojos cerrados.
5: No, pues, pero ¿cuál es su ritual en la cama?
1: Antes de acostarse, ¿qué hace?
4: Antes de acostarme, ¿sí? yo vean, me tomo un chocolatico caliente y un Viagra.
5: ¿Cómo así?
1: ¿Un Viagra?
4: Sí, el chocolate.
1: ¿Sí?
4: Caliente me ayuda a conseguir sueñito para dormir. Bien,
1: ¿y el Viagra?
4: No me deja caer de la cama.
3: ¡Hombre!
5: Como los viejitos en esos días. Que mi hija, ¿se acuerda cuando hacíamos eso todas las noches? ¡Ay, viejo! Claro que me acuerdo. ¿Te acordás que no nos podía faltar antes de acostarnos todas las noches? ¡Ay, viejo! Yo me acuerdo que usted era con ese entusiasmo. ¡Vamos para la pieza! Y yo ya sabíamos a qué íbamos, mi hija. Pero ¿sabes qué? Yo vi por ahí como por titors. Yo ya vi cómo es que se hace eso, ya me acordé cómo es. Esta noche no le medimos, listo. Y se fueron en la noche, estaban en la pieza. Cuando, bueno, vieja, como en los viejos tiempos, ¿está preparada? Sí, estoy preparada, ya me acordé cómo es y prepárese que esto va para largo. Ay, qué rico que no nos podía faltar. Lista, listo, bueno. Los misterios para hoy son los lo que hacían era rezar sin vergüenza.
3: Ay,
5: ya hace mucho no.
3: Ay, qué pecado, no jodas. Ay, qué pecado.
1: Bueno, ojo, que hay una cosa muy bacana para los

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1: Viene el humor a Tropicana. ¡Ay, humor! Bueno, todo adelante usted con su humor.
2: Ay, no, pero es que él no sabe nunca qué va a contar. Lo deja uno ahí como sin saber qué.
11: Pero eso es problema de uno también. Ya ustedes pues sí tuvieron su momento, ¿no es cierto?
1: Es correcto.
2: Sí. Ah, qué vergüenza.
11: Bueno, a ver, ¿cuál les echara yo?
2: ¡Yo!
11: Vea, que ¿cómo le parece, pues? Que estaban en un retén de... Un retén del tránsito, ¿no es cierto?
1: Sí.
11: Y entonces le pidieron a un carro que se orillara, porque pues estaban ahí camellando, entonces le pidieron al carro que orillara ahí. Y entonces, bueno, empezó a chequear el agente al tipo que había hecho orillar, y que le dice, a ver los papeles. Y entonces el otro le sacó los papeles, el agente los revisó y todo eso. Y cuando ve la gente una botellita ahí dentro del carro, ¿no es cierto? Y entonces coge la gente y le dice, ¿usted qué lleva en esa botella? ¿No es cierto? Y le dice el man del carro, eso es agua, señora gente. Y le dice, ¿agua? No, eso no, agua, no. Preste a ver la botella. Y entonces se la pasó el man. Y entonces la gente abrió la botella y dice, Ave María, hombre. No, agua, no, señor, esto es vino. Y voltea al hueón del carro y dice, alabado el Señor y sus milagros.
3: Eso no la van a creer nadie, amigo.
1: Bueno, a esta hora reportan complicaciones en materia de movilidad hacia el sector del suroeste antioqueño. La hora vía cerrada a Maga Caldas. Sí. Al parecer bajan dos tractomulas con carga extradimensional y esa es la razón del cierre de la vía en estos momentos en el suroeste antioqueño, entre la vía de Amagá hacia Caldas y de Caldas hacia Amagá. Hay que tener mucha paciencia, por favor, los que vienen para Medellín y demás, porque el camioncito está como grande, hermano.
2: Ay, qué pecado, tanque
1: y
2: todo.
1: Y eso sí pasa por ahí por el peaje. Vea, no sé. Bueno, ya pasó el primero.
11: Ya pasó uno, sí.
1: ¿Sí o no? Falta el otro.
11: Falta el otro, sí.
1: Bueno,
11: señor.
1: Entonces la movilidad bastante complicada hasta ahora para

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0: 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En Tropicana tenemos ya las 8 de la mañana 56.
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0: 8 de la mañana 57. 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

9:04, ya estamos de vuelta. En instantes más información. 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
1: 9 de la mañana. Atención, amigos conductores, tropiconductores. Mañana con Tropicana 98.9. ¿Para dónde vamos, Donoto? ¿Para dónde vamos?
2: Vamos para Buenos Aires, muchachos. 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Sí. Regalos que hay para celebrar y festejar el día de la Virgen del Carmen y por ende de nuestros conductores y puestos.
1: Bueno, ¿con quién vamos por allá mañana? ¿Con quiénes?
3: Hablando.
4: No.
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2: Sí, señor.
1: Y prepárese a disfrutar con Tropicana 98.9, premios, regalos y sorpresas.
2: Muy chulo, bueno.
1: ¿Sí o no? 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
1: Ya tienen, pues, la invitación. La cita es mañana con Tropicana 98.9. A esta hora tengo reporte de movilidad. Sí o no, en el metro de Medellín. Me dice por aquí mi amigo Alejandro Alejo.
7: Alejo.
1: Dice, ¿oíste, Yair?
7: A ver.
1: Por inconveniente técnico en la línea A del metro de Medellín, está operando solo entre Acevedo y La Estrella.
7: Ah, no, friquís.
1: Acevedo y La Estrella.
7: ¿Qué pasaría, hombre? ¿Sí o no? Bendito.
1: ¿Cuál será el inconveniente técnico?
7: No sé, hombre. ¿Y será complicado, será grave?
1: No sé, Donoto, pero ahí tiene, pues, la novedad en el metro de Medellín a esta hora. En el MO.
7: En el momento.
1: Reportan novedad que la línea A solo está operando entre Acevedo y La Estrella. O sea, que de ahí para allá no. O sea, que ni Kia ni Bello está operando.
7: Señor, ¿qué pasaría, mano? ¿Qué
1: ni madera. Pasaría? Vamos a ver qué estará pasando allá. Otro reporte más de inmovilidad que dice el Elefant. Buenos días, Elefant, buenos días.
8: Jair, buenos días, ¿cómo estás?
1: Papi, bien.
8: Toma Blanca. Sabadito.
4: Viejo, el amigo.
2: El amigo.
1: El amigo.
4: Les informo, deprimido el oriental sentido norte-sur. ¿Sí? Iniciando el deprimido, accidente de tránsito particular con motociclista. Ah. Calzada izquierda, sentido norte-sur. Bendiciones, muchachos, Dios los bendiga.
1: No puede ser, ahí tiene pues la movilidad reducida a esta hora ahí en el deprimido de la oriental.
8: Sí, si pasa en Medellín, se oye en Tropicana.
1: Ya estaremos de vuelta con más noticias en instantes. 9 de la mañana, 15 minutos, 9:15. Buenos días a esta hora, Don Otto, Charlie, el caballo, Mateito y quien les habla, Don Jair de las Casas. En este miércoles, ombliguito de la semana, es como amaneció Medellín de Tropicana.

0: Eduardo Celedón con Naturalita sonando en Tropicana.
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0: Llega la hora de reír, está el dúo para la historia. Uy. Caballo viejo. Viejo,
4: cuando el amor llega así de esa manera.
5: El equino longevo.
4: Y qué es. Bueno, llegamos con el humor y fue pues sí. Casi, señor.
0: ¿A usted es el del humor?
4: Sí, abrigá, salva esto, porque
5: es
4: si
5: no,
4: en manos del caballo y de la Charlie, pues se tiran en el paseo, ¿no es cierto? Entonces le toca a uno que meter la mano.
0: Sí.
4: ¿No es cierto?
0: Ajá.
4: Entonces, resulta, sucede y pasa que les vamos a contemplar hoy, que cómo les parece sí. Que hoy se celebra. Hombre, un día que voy a Ave María, hágame el favor, ve uno estos muchachos día en día. Hoy se celebra, es que el Día de las Habilidades de los Jóvenes.
5: Ave María, usted sabe que sí.
4: ¿Usted sabe que sí qué?
5: Hay más cosas más
4: habilidades. Ay, hombre, no. Los muchachos, hombre, bendito mi Dios, se creen con mucha habilidad para mucha cosa, ¿no es cierto? Y no saben, si no, pues saben tanto que no terminan sino sabiendo arriba.
5: Bueno. No.
4: Vamos a mostrarles y verá cosas y habilidades que consideran los muchachos que tienen hoy día y que a nosotros que somos los más grandecitos, lo único que se nos ocurre es decirles algo así como dice este coro de esta cancioncita que suena como algo como así, vea. Suénelo,
0: Donoto.
4: Suénelo.
0: Ahí va.
6: Pobre muchacho, dale. Pobre muchacho, pobre muchacho, pobre muchacho.
4: Por ejemplo,
5: soy joven y soy capaz de levantarme muchos amigos.
4: Soy joven y capaz de levantarse muchos amigos, pero no son capaz de memorizarse ni siquiera 4 números de teléfono y fue puerca. Ah, pues.
6: Pobre muchacho, pobre muchacho, pobre muchacho, pobre muchacho.
5: Soy joven y soy capaz de llegar a donde sea.
4: Llegar a donde sea, no son capaces de llegar a ninguna parte sin ningún jueperra aparato que les esté diciendo por dónde meterse ni voltear.
6: Pobre muchacho, pobre muchacho, pobre muchacho, pobre muchacho.
5: Es envidia lo que tienes, Otis. Okay. Yo soy joven y conmigo no se va a meter es nadie.
4: No, tan guapito el hijo puerca. Ya no son capaces de pelear en persona. Los disgustos los terminan por ahí en historias de las mallas sociales con una indirecta en texto, con lagrimitas y con una canción de despecho. Ah, fue perra.
6: Pobre muchacho, pobre muchacho, pobre muchacho, pobre muchacho.
5: Mira, Otis, soy joven y yo sé muy bien en dónde estoy parado.
4: ¿Sabe dónde está parado? Y fue puerca, le pregunta a uno para dónde es el norte, para dónde es el sur, para dónde es el oriente, para dónde es el occidente, y no saben dónde queda. Uno les habla de los puntos cardinales y ellos creen que son un grupo de música norteña y fue perra.
6: Pobre muchacho, pobre muchacho, pobre muchacho, pobre muchacho.
5: Y para que te duela, Otis, yo soy joven y no me voy a varar, yo no me varo.
4: Yo no me varo, yo no me varo. Y lo va a ver uno y no son capaces de cambiar una llanta y fue puerca. Que todo lo cubra el seguro. Vida y fue perra.
6: Pobre muchacho, pobre muchacho, pobre muchacho, pobre muchacho.
4: Eso sin contar que no saben echar una plancha, no saben saludar, ni dar la gracia, ni despedirse, y no saben ni siquiera cuándo, qué van a hacer cuando les falte el tío que prende los fogones para los sancochos y para los asados. Ay, fue perra, pobre muchachos, pobres muchachos.
6: Pobre muchacho, ay, pobre muchacho, pobre muchacho, pobre muchacho.
4: Feliz día para las habilidades de los muchachos.
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0: Francisco Javier, con Hasta Que Regreses, 927. 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
0: Vamos con noticias en el Cómo Amaneció Medellín de Tropicana 98.9. Hallan sin vida a Mónica Núñez, antioqueña, reportada como desaparecida en México. Mónica Núñez Marín, una antioqueña de 38 años que residía en México desde hace más de un año, fue hallada sin vida tras permanecer 10 días reportada como desaparecida. La mujer oriunda de la ciudad de Medellín había llegado a México en busca de mejores oportunidades económicas y laborales en una oficina dedicada a préstamos. Según el relato de sus familiares a las autoridades mexicanas, horas antes de desaparecer, el pasado 5 de julio, Mónica había visitado a una amiga que residía en zona de Cerro del Judío, en Ciudad de México. Al salir de la vivienda, tomó un vehículo solicitado a través de una aplicación de transporte. Ya de madrugada, sostuvo una videollamada con un familiar, quien habría alcanzado a verla acompañada de al menos tres hombres dentro del carro, siendo la última vez que se sabía algo de su paradero. A partir de ese momento, sus allegados emprendieron la gestión necesaria para que las autoridades mexicanas iniciaran una búsqueda, lo que terminó con su hallazgo sin vida en las últimas horas.
5: ¡Qué tragedia! ¡Ay, qué vaina, man! ¡Qué dolor para la familia, para todos y para puerta! Esta no es forma de estar perdiendo seres queridos, man. ¡Qué cosa tan triste!
0: Sí, don Otto, las autoridades avanzan en la investigación para establecer las circunstancias en las que ocurrió el hecho y poder determinar las causas concretas del fallecimiento. Según le confirmó la Secretaría de Paz y Derechos Humanos de Medellín a Caracol Radio, la investigación apunta a un presunto homicidio culposo en medio de un accidente de tránsito, lo que mantendría frenado el regreso del cuerpo a Colombia, pues la Fiscalía de México continúa adelantando las diligencias necesarias para esclarecer las circunstancias de la muerte antes de autorizar su regreso o su llegada a la ciudad.
5: Bendito por Dios.
0: ¿Qué vaina esto?
5: Sí, ¿no? Señor, muy maluco, qué cosa tan berrionda. La incertidumbre y en ascuas que estaba la familia, igual terminar en semejante desenlace. Qué tristeza, man.
0: Sí, señor. Capturan a alias Menor y al Mono, extraditables de la banda criminal Los Chivos. Un operativo conjunto con la Policía Nacional, la Fiscalía General de la Nación y la DEA, pues permitió dar un golpe a la red del narcotráfico con la captura y notificación con fines de extradición de estos presuntos integrantes de una organización criminal.
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0: 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A días de iniciar la Feria de las Flores, aquí en la ciudad de Medellín incautan 128 botellas de licor adulterado. ¿Qué? Dale cuidado a eso. En un operativo adelantado por la Policía Nacional, la DIAN y la Fiscalía General de la Nación, en la Comuna 9 de Medellín, permitieron la incautación de 128 botellas de licor adulterado, 47 cajetillas de cigarrillos de procedencia extranjera y 1.216 unidades de insumos secos utilizados para la elaboración de bebidas alcohólicas. En las dos diligencias de allanamiento y registro realizadas en el barrio Caicedo y que hacen parte de una estrategia integral en todo el área metropolitana para contrarrestar el almacenamiento, distribución y comercialización de mercancías de contrabando y falsificadas, las autoridades decomisaron el millonario cargamento. Asimismo, se efectuó la captura de una persona por los presuntos delitos de corrupción de alimentos, productos médicos o material proliláctico e intimidación o simultáneo de alimentos producto de sustancias, el cual fue dejado a disposición ya de las autoridades competentes. Ojo con el licor adulterado.
6: Las consecuencias del licor adulterado, hay que explicar eso muy bien. Eso porque está como más barato, ve. O sea, como un poquito más fuerte, pero eso que va, la borrachera es lo que importa. Cuidado. La borrachera es peor, y esto se los digo como lección, dicho por mi profesor de toxicología, Hugo, de la Universidad de Antioquia. Consumir licor adulterado, así recuperes tu vida, te enseña una lección tan grande que no vuelves a ver un trago, ni a tu familia, ni un paisaje, ni nada, porque te quedas ciego.
7: Y eso de que hace ciego no es solo un chistecito, mijo bendito, se le van las luces ya de veras. Mucho cuidado, muchachos, hombre. Ah, habiendo tanto, donde, tanto lugar registrado y con todas las de la ley para conseguir, no se ponga a inventar por ahorrarse unos tristes pesos ahí, hombre.
0: 9:34 son las noticias en Tropical.
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0: 9:35, a esta hora, ¿qué reporta el Metro de Medellín, Charlie?
8: Amor, el Metro de Medellín reporta en X, ¿no es cierto? Hace un post hace cerca de 10 minuticos en el que reporta que está superado el inconveniente técnico en la línea A del Metro y se restablece el servicio comercial entre Niquía y La Estrella. Es el reporte que da el Metro de Medellín a esta hora de la mañana. Ya el impase técnico se superó.
0: Ok, gracias, Charlie, por la información.
8: Con gusto,
0: No, pero no me digas bebés, porque pierde, pierde la importancia la noticia.
8: Tú tienes toda la importancia para mí.
9: Ah, bueno,
0: eso no se trata de eso.
9: Francamente, man.
0: Tristeza, ¿o no?
8: Ay, pero ¿por qué se ponía así?
0: 9:36, aquí está Edwin Luna con tiempos felices, Charlie.
8: Oye, como los nuestros.
0: Oye, cuidado.

0: 9:39 en el Cómo Amaneció Medellín de Tropicana. Metámosle deporte a esto.
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0: Información deportiva en el Cómo Amaneció Medellín de Tropicana con las bestias del fútbol. ¿Ve? Al capítulo de las bestias del fútbol, Charlie.
2: Ay, me encanta.
0: Que llegue a... ¿Dónde es que está? En Instagram.
2: Llegué Instagram.
0: Ya lo vamos a decir para que usted vea las bestias del fútbol de Tropicana 98. O sea, yo la verdad trato de ser serio a la hora de darle información.
2: Yo también.
0: De deportes y demás, pero usted... No deja.
2: ¿Cómo que yo no dejo?
0: Usted no deja.
2: ¿Cómo que yo no dejo? Yo
0: estoy
2: no
0: más
2: dejo.
0: Bien que lo hago con Donoto, más bien.
3: No, no, después haga con la Chali, tranquilo. No, a mí no me meten nada más que ustedes.
0: ¿Cómo así?
3: Con el manicuteteo que mantienen, a mí no me interesa que usted me esté manicuteteando.
2: ¿Qué?
0: ¿Mani qué?
3: Manicuteteando.
0: ¿Qué? ¿Y eso qué es manicuteteo? ¿Eso es
3: el
0: qué?
3: Manicuteteo es que si agarran aquí, si agarran lo bonito, si agarran lo feo, si agarran la cosa acá y que no se cuenta.
0: Hágame un favor, Donoto. Respéteme, que yo soy su jefe y yo en ningún momento me ando manicuteteando con la Charlie.
3: Sí,
0: jamás.
3: Señor, se manicutetean en la vida. Parejo. Se
0: nunca.
3: Manicutetean por la mañana, se manicutetean al mediodía y se manicutetean por la noche.
0: Señor, jamás.
2: Ya está
0: en
2: más.
0: La, que usted no se meta, que estamos hablando con usted.
2: Ay,
0: hombre.
2: Es una pelea de hombres. Ay, $5,000 al Colorado.
0: ¿Cuál hombre? Lo que pasa es que él es un viejito chismoso.
3: ¿Cuál viejito chismoso?
0: Usted es un viejito, los viejitos chismosos.
3: Hombre, los oyentes porque no ven todo lo que pasa aquí, pero ese manicuteteo tan maluco y fue puerca.
0: Respéteme.
3: Que pasa yo no la una y le toca el fundillo al otro.
0: Jamás.
3: Para una requisa en el parque de Río.
0: Muéstreme fotos, muéstreme videos.
3: Por eso,
0: donde la Charlie me esté tocando a mí el...
3: Solapao, sí, fue puerca.
0: Yo no iba a hablar de eso, yo iba a hablar de deportes.
2: Es que tocándole el fundillo. Es que tocándole el fundillo.
0: A lo bien,
2: este sí es chismoso.
0: Ajá, chismoso.
2: Chismoso, sabiendo que él no tiene.
0: ¡Qué boba! Esto es serio, hombre.
2: Por eso, en serio, usted no tiene.
0: ¡Ah! Bueno, ya. Avancemos, mami.
3: A mejor, fue peor.
0: Información deportiva, deportes en Tropicana.
2: Me encanta.
0: Llegó la hora de flectar en Tropicana.
2: ¡Qué dicha, flectemos!
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0: Debe estar todo otro pensando que será flectar.
3: No. ¿Quién sabe eso? Métese que por dónde, hijo de perro.
0: No.
2: Ay, qué pena.
0: Bueno, deportes así rápidamente.
2: Señor.
0: Ayer le dio el batacazo España a Francia y es lo que ocupa los principales diarios del mundo el día de hoy. La sorpresa y el baile que le pegó España a la selección de Francia el día de ayer.
2: Ay, qué pecado.
0: ¿Viste lo que dijo el técnico de España?
2: ¿Qué dijo el técnico de España?
0: De la Fuente, ¿viste lo que dijo?
2: ¿Qué dijo?
0: Cierto.
2: ¿Qué dijo?
0: Que ellos son muy buenos jugadores y que nosotros somos una muy buena selección.
2: Y que ganó, ¿verdad?
0: Y que ganó una buena selección.
2: Ay, qué hijo.
0: Por eso ganó España.
2: Por eso ganó España. Y nos tenía en el ojo, nos tenía en la vista.
0: ¿Cómo
2: en
0: así?
2: La mira. Ay. Ese no fue el que dijo que nosotros éramos buenos.
0: Ah, sí, él dijo que le parecía muy bueno la selección Colombia, que jugaba muy bueno.
2: Que le parecía jugábamos muy bien.
0: Eso dijo el hombre. ¿Sí o no? Bueno, el otro partido hoy, 2:00 p.m, Inglaterra-Argentina. ¿Sí o no?
2: Sí.
0: ¿Viste lo que hace el técnico de Inglaterra, Charlie?
2: ¿Qué hace el
0: técnico? ¿No has visto el técnico de Inglaterra?
2: No, ¿qué hace?
0: El técnico de Inglaterra deja que los jugadores estén con sus parejas.
2: Ah, no,
0: con sus
2: fregues.
0: Esposas, con sus novias.
4: Así hacía Brasil primero. En el 94 dejaron llevárselo.
0: Ya, toda la familia. ¿Sí o no? Entonces usted puede, por ejemplo, Bellingham.
2: Sí.
0: Tiene una novia. Oye, ese mambo.
2: ¡Una!
0: Pues la que llevó al mundial.
2: Ah, ya. Una oficial. Sí.
0: Yo no creo pues que ese mano le toque un pelo a esa muchacha en toda la semana antes de un partido. Pues no creo.
4: Eso sí, no, qué puntería.
0: El técnico dice que pueden tener y estar con sus parejas y demás.
2: Cállate.
0: Cierto, excepto el día que tienen partido.
2: Ese, o sea, día no.
0: Ese día que hay juego, ese día.
2: Y si de pronto de día poñoñón, ¿qué?
0: Ni manicuteteo ni nada, no. Ese día no.
2: Ese día no.
0: Pero los días.
2: O sea, el día antes previos, sí.
0: Ajá, pero el día que juegan. Que ese día, por favor, no, pero después sí.
2: O sea, bueno, o sea, que si, no la mete, si no la metió y por lo menos la metió ayer.
4: Y si hay tiempo extra, mejor.
2: Ay, qué pecado.
0: No,
2: tiempo extra. Pero
0: ¿ustedes de qué están hablando, por Dios?
2: Ay, qué pecado.
0: Todos se lo llevan allá.
2: De la pelota.
0: ¿De la pelota? ¿De cuál pelota?
2: De la pelota en pelota y la pelota con uniforme.
0: No, hombre.
3: Bueno, hombre.
0: No.
3: No metale en seriedad esto, hermano, que la gente... Ah.
2: Pues que en serio es que estamos diciendo todo. Ay, mi
0: bueno. Deje así más. 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
4: 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Aquí está Jason Jiménez.

0: Jason Jiménez sonando en...
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2: Estamos a nombre de Rica. Ah, qué rico.
3: Me encanta.
2: ¿No ha desayunado?
3: Ay, no.
2: ¿Qué tal la salchichita rica es?
3: Acepto.
2: Para que sepa más rico, ¿sí?
3: Ay,
2: o no?
3: Sí, que dicho.
2: Huevitos así con tomate y cebollita.
3: Sí, sí, sí.
2: Y salchichita rica picada.
3: Sí, sí, sí.
2: O esa arepa así... llena así de mantequilla, así sí. Caliente.
4: Ay,
2: que chorrea por un lado ahí y usted llega y le mete dos rodajas de salchichón rica, eso. ¡Oh!
3: Listo, gracias, que sean cuatro.
2: Y chulundrún. Qué rico, ¿sí o no?
3: Acepto.
2: ¿Vos te imaginas, Char?
3: Ay, sí.
2: Qué bueno.
3: Y si uno coge ese salchichón y le pega una sofriadita ahí en un sartencito que se tueste un poquitico por encima y por debajo. Acepto. Oh,
2: calle esos ojos, Char.
3: Ay, qué dicho.
2: Calle esos ojos, Maggie. Sí, a mí también.
3: Ay, qué dicho.
2: Desayunito rico, ¿sí o no?
3: Con rica.
2: Con rica. Obvio, recuerde que cambió. Cambió
3: la imagen,
2: ¿cierto?
3: Sí, pero el sabor es el mismo.
2: Ah, sí, sigue siendo igual. Para celebrar, para disfrutar en familia, con los amigos, picadita en la casa para ver el partido. Coge así el salchichoncito rica, ¿sí o no? Le echa bastantico limón, parce. Coge un pan de dos grandes así. Ahora hay que el pan de mil. ¿Hay pan de mil ya o no?
3: Más.
2: O pan de 500.
3: Pero ya no es grande.
2: No es tan grande.
3: O sea, hay pan de 1000, pero ya no es tan grande.
2: Claro, yo me iba a la tienda y compraba como el pan de 200, el pan de 100.
3: Sí.
2: Que era más grandito, lo rajaba así por la mitad.
3: Y tenga.
2: Le metía rojas de salchichón así.
3: Sí.
2: Sí o no, una Coca-Cola y ¡bloom! ¡Chao! Salchichón. Ay, rica, bien bacano. ¿Sí o no?
3: Me encanta.

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4: En Colombia tenemos ya las 9:52. Hombre, ya vine la Tropiferia de las Flores.
5: Ay, qué rico. Sí.
4: ¿A qué evento de la feria quiere ir? Pues que Tropicana lo lleva.
5: Ándale.
4: ¿Sí o no? ¿A qué evento de la feria quiere ir? Ah, sí, ¿sí o no?
6: Así que...
4: ¿Quiere ir a la finca Silleteras?
5: Ah, hábleme,
4: hágame ojitos.
5: Ay, ay,
4: ¿quiere ir a... Hay tablados con Pilsen?
5: Ay.
4: ¿Quiere ir?
5: Hágame ojitos.
4: ¿No? ¿Vos te acordás de la época de siempre? Pilsen va...
7: marcando el paso.
4: ¡Qué rico! Bien, los tablados de Pilsen de nuevo también.
5: Me encanta.
4: Con Tropicana, la más bacana. ¿Qué quiere ir, Hay concierto aquí, concierto allá.
5: Sí.
4: Hay desfile aquí, desfile allá. ¿Viene el desfile de Chivas y Flores?
5: ¡Ay, sí!
4: ¡Prográmese! Que... ¿sí o no? Ajá.
5: ¡Me encanta! Estamos para Chivas y Flores también.
4: ¡Qué rico, Chivas y Flores! Aquí estuvo Ovidio y el heredero, ¿sí o no?
5: Ovidio y Dani.
4: Daniel,
5: ay, maldito bueno, cosa bien hecha. Saludos a Dani y al suegro de Ovidio. Pues, Ovidio, mi suegro.
4: Al suegro.
5: Porque ahora, ahora cree Ovidio que el suegro.
4: Al papá de la señora David.
5: Al papá de Alba. No.
4: Hombre, Charlie, vea, esto para decirle así rápidamente.
5: Señor.
4: Vamos a ir a desfiles de Chivas y Flores.
5: Acepto.
4: Eso es el primero de agosto.
5: Sí.
4: Necesitamos gente animada, dedicada, que se ponga la camiseta roja bien bacana, sí. Ponga la 10 para pasar bien bacano, porque tendremos una tribuna especial para los oyentes de Tropicana para que desde allí vean todo el desfile. ¿Sí o no?
5: ¡Qué dicha, parce!
4: ¡Qué cuca! ¿Sí o no, Charlie?
5: ¡Ay, me encanta!
4: ¡Ay, ve pasar el desfile bien bacano con Tropicana! Si quiere ir, plan familiar.
5: ¡Listo!
4: Bien bacano, no vale un peso partido a la mitad. No vale un peso partido a la mitad.
5: O sea, para la otra gente vale, pero para nosotros.
4: Para nosotros no. Nosotros vamos a llevar oyentes de Tropicana gratis, esos que quieran ir, para que vayan en combo con la familia, pasar bien bacano.
5: Acepto.
4: Y disfruten del desfile de Chivas y Flores.
5: Me
4: ¿sí
5: encanta,
4: o no?
5: Es lo más lindo. Parce.
4: Nosotros ahí vamos a hacer presencia a ese desfile de Chivas y Flores.
5: Vamos a desfilar,
4: En años anteriores hemos desfilado con los peluditos.
5: Sí.
4: Hemos llevado la peludita para desfilar.
5: ¡Oli!
4: ¿Sí o no? Han llevado al peludito a desfilar.
5: ¡Oli!
4: Eso lo hemos hecho en años anteriores. Este año lo vamos a manejar así. ¿Por qué? Porque las temperaturas por estos días han estado muy altas.
8: Y amenazan con que de pronto las épocas van a estar muy calientes.
4: Muy calientes, don Otto. Y entonces no es tan amigable llevar la mascotica a chupar calor allá. ¿Cierto? Y
8: vamos a cuidar los animalitos este año.
4: Entonces, este año vengo con una sorpresa bien vaca.
5: ¿Verdad?
4: Ay, María Charly, se le van a caer las nalgas a ustedes, la sorpresa que le trae.
8: Ah, no, pero ya la vio, porque...
5: ¿Qué? Nalguitas. Pero ven a esto.
8: Si a eso vamos. Le pillaron la sorpresa a Jair Andrés.
4: Sí, o no, otro.
8: Sí, porque ya le cayeron las nalgas.
4: A Charlie, sí.
8: Dios, vaya, pues ya sabes dónde.
5: Ven a este y este queda mirándome las nalgas. Después.
4: Hombre, esta parte es seria, hombre. Esta gente no es seria en esta emisora,
8: serio?
4: Por Dios.
8: Usted que le cuesta mande la mano y verá que eso está vacío.
5: María.
4: Pero yo no estoy hablando
8: si
4: de eso.
8: Si quiere encontrarse sorpresa, mande la mano para adelante y verá que fue pedo.
4: ¡No!
5: Por
4: Dios. Bueno, pendientes a la entrega de boletas por Tropicana, le vamos a decir cómo las pueden reclamar, cómo las pueden adquirir. Eso por un lado, pues para que vayan al desfile de Chivas y Flores con Tropicana. Vamos a tener una gradería, una tribuna grandototota. El año pasado estuvo allá trobando el caballo y pasamos una tarde muy bacana, ¿sí o no?
7: Sí, señor.
4: Este año esperamos que sea mejor que la del año pasado. Por otro lado, tendremos un desfile especial que vamos a necesitar también oyentes de Tropicana que les guste desfilar, que les guste moverse, brincar, que les guste la recocha.
5: Que sean guapachosos como nosotros.
4: Si usted de los que le choca que le toque la nalguita y demás, no vaya por allá.
5: No vaya, no vaya.
4: Quédese en su casa.
5: Si le choca el calor, no vaya.
4: Si le choca caminar, no salga de la casa.
5: No vaya.
4: Si le choca la bulla, el ruido, la algarabía, el brincar, quédese en la... No se mueva de la casa. ¿Cierto? ¿Sí o no?
7: Ahí no va a ser.
4: Bueno, entonces, esto va a ser algo bien bacano con Tropicana 98.9.

0: los amigos de Chivas y Flores, don Ovidio, don Luis. Y también Dani. ¿Sí o no, Charlie?
1: Ahí están todos.
0: Ahí están todos. Bueno. De mí hace falta. Vamos a cerrar con humor.
1: Vamos a cerrar con humor. Y antes de eso, ya le recuerdo que el 25 de julio.
0: Sí, viva la salsa, ¿no?
1: Ajá, está viva la salsa. Y aparte de que es el cumpleaños de este pechito que les está hablando, vamos a estar en el Centro Comercial Los Molinos en la eliminatoria, la tercera eliminatoria del Festival Nacional de la Trova Ciudad de Medellín. Allá voy a estar compitiendo con Cocolizo, que también es talento, Caracol Radio, y van a haber una nómina de primer nivel gratis en el Centro Comercial Los Molinos, y me encantaría tener lleno ese centro comercial de los Equinobelievers, equinos seguidores de Tropicana.
0: Bueno, 25 de julio. Hora.
1: A las 3 de la tarde en el Centro Comercial Los Molinos, como nos gustan los paisas, gratis. Ahí ya los espero para que apoyen. Los que pasemos de esta ya estamos directamente en la semifinal del festival, que es programación directa de la Feria de las Flores, del Festival Nacional de las Flores.
0: Usted es España en...
1: Yo soy España, quiero...
2: España en la trova.
1: España en la trova, vamos con toda.
0: ¿Y quién es Francia ya? ¿Cocolizo?
1: Cocolizo, eso está bueno, eso está bueno. Pirolo, Rey Nacional de la Trova, Cosquilla, no, una nómina muy, muy, muy competitiva.
0: Bacano, parce. Ambiente de Feria Flores para disfrutarlo con Tropicana. ¿A qué evento de la feria quiere ir? Levante la manito. Vamos mirando para que Tropicana lo lleve.
2: Me encanta. Ay, sí, qué dicha. Hoy lo llevamos, lo llevamos.
0: ¿Sabe qué? Hasta boletas para Fondas de mi Pueblo tengo.
2: Ah, no, fregues. Prepárense.
0: Viene Fondas de mi Pueblo ahí, el Jumbo de la 65.
2: ¿Listo?
0: Es ahí, Jumbo de la 65. Le tengo una sorpresa, pues.
1: Sorpresa.
0: La va a tirar. Los artistas que van a estar este año.
2: No fregues.
0: Parce, así.
2: ¿Verdad?
0: Sí, no, porque no puede decir chimba al aire, pero...
2: Parce, ¿qué hubo?
0: No, pero en serio, sí, no puede decir eso.
3: Puede decir muy cuca.
0: Ah, bueno, sí.
1: Ay, sí.
0: Artistas muy cucas, ¿sí o no? Sí. Con decirle que va a estar un amigo mío.
3: ¿Quién es un amigo suyo?
0: Nelson Velázquez.
2: Papá. ¡Cállate!
0: Para allá, para allá.
2: ¡Nelson, dame un hijo!
0: No, hombre, no, ya tiene mucho.
2: Eso, yo le recibo uno.
0: El más grandecito.
2: ¿Vos se imagina una cuota alimentaria, Nelson?
0: ¡Qué para sacarle cría a Nelson Charlie.
2: Ya vos se imagina.
0: Bueno, sí, pues. Vamos a tener, va a estar también Francia. Allá, ¿sí o no?
3: Francia no, ya la eliminaron.
0: No, Francia. La voz popular de América, hombre, la monita, tan linda la monita.
2: Hermosa, te amamos, Francia.
0: ¿Sí o no? Ay, es que hay mucha cosa y ya no tengo espacio para hablar de eso.
2: Ay, qué pecado.
0: Hola, 9:59, yo soy Jair de las Casas, el caballo, Charlie, yo no soy su marido.
2: Ni tampoco.
1: Su hombre.
0: ¿Con qué vamos a cerrar en Tropicana 98.9? ¿Este cómo amaneció?
1: En plena feria. Rematemos a ver que si es mejor tener la pequeñita o grande, ¿sí o no, Otis?
3: Mírenla, a ver, yo la despacho.
1: Aunque es algo personal, de vez en cuando se enseña... La mantengo escondidita, pa' mi edad es algo pequeña.
3: Yo soy todo lo contrario, ese tema no me amarga. Por todo lo que he vivido, sí me ha puesto más larga.
1: Ah, la suya es más larga, vea. Pequeña pero segura, la conozco y así alcanza. La conoce mi mujer.
3: A ver.
1: Y colegas de confianza.
3: La mía está muy grande y me la conozco plena. Si la quieren conocer, de lo grande me da pena.
1: Ay, no pues. Con arte trato la mía, para eso soy un mago. Y si no tengo con quién, pues yo mismo me la hago. Ah, ¿qué problema va a ser eso?
3: De lo grande que se ha puesto, no es para nada chiquita. Se me crece cada vez que me aumentan las citas.
2: ¿Y ustedes de qué están hablando?
1: De la historia clínica. Ah, o sea, sí, la mía, como es más joven, es más pequeñita. Y la L es más grande y me la hago yo mismo. Me la hago yo mismo.
0: Parce, yo pensé que estaban hablando.
1: ¡Oh, la historia clínica!
0: Déjeme, yo lo digo, es porque estaban hablando del...
1: No, pero no me tape la con eso.
0: No me tape la boca, que a mí me... Yo
3: no, sea cochino, hermano.
0: No, pero usted y el caballo estaban hablando del
1: pique.
0: Sí, yo los escuché.
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0: 10 de la mañana, 3 minutos, la hora en una presentación de Colpensiones.
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0: 10 de la mañana, 3 minutos. 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
0: 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En Tropicana tenemos ya las 10 de la mañana, 4 minutos.
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0: 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Te escucho, pero vea.
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0: 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Inscríbase, amigo tropiconductor, como lo hace Fabián Gómez, que maneja un tropi amarillito a esta hora, el TTM 376. Ahí va escuchando Tropicana 98.9, la más bacana. Sí, un saludo para James Mejía Duque. ¡James! Bienvenido a la más bacana. Abrazo para Olguita desde Robledo, escuchando la emisora diferente que ayuda a los peluditos y a la gente. Olguita, buenos días.
2: Muy buenos días, buenos Tropicana. Días. Mi nombre es Olga Lucía Muñoz.
0: Hola, Olga.
2: Y yo quiero ir a las fondas de mi tierra.
0: Ay, yo ya quiero ir a la fonda. Ah, qué chévere, padre. Vamos a registrar ahí de una vez para que esta semana le organicemos todo para que pueda ir con Tropicana 98.9 a Fondas de mi Pueblo en Jumbo de la 65, que eso va a ser viernes, sábado y domingo, 7, 8 y 9 de agosto ahí en Jumbo de la 65 con Tropicana 98.9, Fondas de mi Pueblo, con la emisora más bacana. 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
0: 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Vea la canción que le sacó Donato a algunos conductores por ahí, que el chofer de Donato ve.
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0: chofer. Yo era el chofer. Ah, y lo quitaron. No te lo lleves, hijo de puerca.
1: Ah. El chofer de Donoto, ¿cómo le desbarató la canción a Vicente Fernández? Donoto, por Dios, ven. ¿Ah? 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
1: 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Este fin de semana estuvimos en Santa Elena con Tropicana. Este otro fin de semana volvemos para Santa Elena. Estamos calentando motores para disfrutar de la Tropiferia de las Flores con Tropicana. ¡Tropicana!

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1: Un abrazo para el tropi hamburguesero. Jason, buenos días. ¿Dónde está Jason? No, me está ahora andando las calles de Medellín. ¿Qué pasó, Jason? Mandó video por acá de Hondo. ¿Dónde es eso, Jason? Buenos días.
2: Pues sí, a ver. Mira cómo está esto aquí en Almacentro.
1: Ay, jue madre.
2: Todos con cepo, Jair. Todos.
1: Ay, jue mama.
2: Y vea lo que dice la canción de Donato.
1: Ah, sí, es que van parqueando en cualquier lado, dejan el carro tirado en cualquier lado. En Medellín hay Almacentro, en el MO está el tránsito de Medellín poniéndole cepo a todos esos carros allá mal parqueados. Al que hablaba con el del trapito rojo, déjelo ahí que ahí no le pasa nada, pues. Ahí ya tienen varios carros con el cepo ahí, ese cepo amarillo que lo ponen en la llanta de adelante y bloquea el vehículo. Hay varios ahí, ¿sí o no, Jason? ¿Sí o no?
2: ¡Charlie! ¡I love you! ¡Jair!
1: ¡Papi!
2: ¡Don Rato! Se les quiere, muchachos, se les quiere.
1: Gracias,
2: nunca
1: Jason.
2: Nunca los dejo, nunca.
1: Ah, ese Jason no olvida. El tropiamburguesero Jason, feliz escuchando Tropicana 98. Ya se inscribió, Jason. Papi, se puede llevar tropibono de tanqueo de 300 mil para los tropiconductores. ¿Qué maneja, pues? ¿Sí o no? Saludo para Ricardiño. Ricardo, buenos días. ¿Cómo va, parcero? ¿Todo bien o no? ¿Qué se dice, Richie? ¿Ah? Saludo para Jesús Manuel Liscano, escuchando Tropicana. Claudita Gallego, Diana Hernández, Matilde, Elkin Villa, el Gallo Mayor, Robinson Cano. ¡Ah! Oscar engallados ya, listicos para celebrar este 16 de julio, la fiesta de la Virgen del Carmen. ¡Ah, qué vaca! 10:46, aquí está la orquesta Matecaña con Gracias Amor, algo de salsita motelera en Tropicana.

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3: 10:55.
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3: 10:56 en Tropicana. 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
3: 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En Tropicana son las 10:57.
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4: Son las 10 de la mañana 58 en Tropicana.
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0: Charlie, ¿qué horas tiene, bebé? ¿Qué horas tiene, por favor?
1: Amor, son las 11:15 de la mañana en Tropicana 11:15. Decime alguna guachadita.
2: No, ve, mira, este es 15.
1: Ay, ay. Ay, sí, para un calambrito.
0: ¿Qué, ¿qué estamos haciendo hasta ahora, Charlie? Charlie en Tropicana.
1: Inscribiendo a nuestros conductores.
2: Sí,
1: ¿usted conduce carro grande, carro chiquito, avioneta, barco? ¿Conduce algo? Pues, mor, déjeme decirle que usted puede llevarse un tropibono de tropitanqueo por 300,000. ¿Quiere participar? Pues participe, inscríbase a través del TropiWhatsApp 301-7422-989 y puede ser el feliz ganador de un tropibono de tropitanqueo.
0: Sí.
1: Me encanta.
0: Inscríbase. ¿En dónde, Charlie, por favor?
1: 301-7422-989, nombre completo.
0: Ajá.
1: Barrio desde donde nos sintoniza, qué maneja, nos cuenta ahí también. Que ¿sí? echa y participa por el tropibono de tropitanqueo.
0: De una. ¿Sí
1: me
0: o
1: encanta.
0: No?
1: Listo.
0: Ok, Charlie, Charlie. Eso es de una.
1: Dicha, eso es de una. Va participando de una.
0: Eso es de una, Charlie. Ve, por aquí te mando saludos. ¿Sabes quién? El tropiamburguesero Jason Charlie.
1: ¡Hey! ¡Hello, you! ¡Vaya para el camino!
0: Vea, te saludo Andrés Morales también, por favor.
1: Andresito, tan bello, gracias.
3: Charlie, Charlie, buenos días. Mi nombre es Andrés Morales.
1: ¿Cómo estás?
3: Me llaman desde Copacabana, Antioquia. Manejo carro de servicio público.
0: Okay.
3: Ah, estoy llamando para que me inscriba para el tropitanqueo.
0: No te la he dicho,
3: gracias,
0: no te
3: lo... muchas gracias por ser la mejor emisora de Medellín. Dios los bendiga.
0: Ok. Otro oyente más, Charlie, por acá.
1: Sí,
0: buenos
1: gracias.
0: Días, Tropicana.
4: Hola, hola, muy buenos días. Deseándoles un feliz y hermoso día para todos ustedes. Don Otto, Charlie, caballo de las casas. Y a ese señor, ese viejito allá, a Don Otto. Saludos a Don Otto.
5: Buenas, el
4: para
5: amigo.
4: Para escribirme en el Tropitanqueo.
1: Hágale, amor.
4: Mi nombre es José David Botero. Y ojalá me lo gane.
1: Tan bello. Ay, qué dicha, amor. Ojalá se lo gane. Ojalá se lo gane usted. Ojalá se lo gane muchos. De eso se trata. Porque es la forma en que Tropicana 98.9 premia a nuestros conductores. Y es una forma de colaborarles también. Ay, qué
0: Charlie, ¿usted qué le va a dar a los conductores? Pues, ¿o qué? ¿Qué tiene Charlie para darle?
1: ¿Qué tengo yo? Ay, yo tengo mucho para darles. Pero
0: ¿serio?
1: Pues sí, así como para empezar, podría ser un besito.
0: No.
5: Esta ya no va a espantar a los muchachos.
0: ¿Ah? No, no.
1: ¿Espantar?
0: No. ¿Ah? ¿La escuchaste o no?
1: Si los dieran de pronto de tener la oportunidad que yo les siembre un.
0: No. Yo no creo, pues. Donato, yo no creo, pues, que tengan por ahí una muchacha, pues, que uno diga.
5: Oigan al otro muchacho.
0: Bueno, un conductor que diga, ay, yo quiero pico de Charlie. Yo no creo, pues.
5: Ay, hombre. No, tampoco esta nos va a ahuyentar a todo mundo.
0: No, ¿sí o no?
1: Ah, preguntará.
6: Yair, Charlie, Yair. Caballo.
1: I love you.
6: El amigo.
5: El amigo.
6: El Don Roto.
5: ¿Qué?
6: Yair, yo ayer mandé el audio para decir, para notarme, para el bono de conductor, pero se me varó este bebé y me tocó bajarme a ayudar aquí en el taller y la emisora. Y me tocó apagarla. Porque por debajo del carro. Y con el ruido aquí tan bravo, no me dejaban tener el ruido del carro, del pasiticas, hombre. Entonces, no sé si quedé escrito o no. Haceme el favor.
0: ¿Charlie?
6: Desde acá, desde Cantera Santa Rita, Edwin Arteaga.
1: Edwin Arteaga.
6: Los escucha todos los santos días.
1: Edwin
6: Arteaga. Escucho Tropicana, la más bacana y ahora la más popular.
0: Anótelo ahí, pues, Charlie. Ya está anotado,
1: ya
0: ¿cierto
1: está?
0: Que sí?
1: Sí,
0: okay.
1: Edwin Arteaga.
0: Bueno, entonces, ¿qué le va a dar usted a los oyentes de Tropicana, Charlie? ¿Los
1: ay,
0: conductores?
1: A los conductores. Yo le decimos un pico.
0: Bueno,
1: malditos buenos juegos, bien hechos.
0: No, venga,
1: está,
0: venga, no.
5: Nos va a espantar la audiencia.
0: No. Pues no creo, no creo, porque escucha.
7: Yair, Charlie, el amigo Homo. Charlie, mi amor, con ese besito quedó lleno.
0: Ya no va a comer el maricast. Mira otro oyente, Donato, ¿eh?
7: Yo quiero muchos besitos de Charlie, muchos.
1: No, vea para el camino, maldito. Bueno, juega bien hecha.
5: No. Todos culifruncidos, uno esperando culifruncidos y estos todos culifloreados, zombie. No, no. Hombre, no sean cochinos, hombre.
1: Ay, pero ¿cómo que cochinos? Ven a este. Mijito, ya quisiera usted que alguien lo quisiera como yo los quiero. A ellos, a usted no. ¡Qué bien! ¡Tan divinos todos los conductores! Venga, manéjenme. Oh,
2: yo más bien no digo nada, pero me estoy bien preocupado, ¿no?
3: Tropicana, Tropicana, buenos días. Días. Tropi amarillito al medio. Oh. Charlie, Charlie, mi amor.
1: ¿Qué, bebé?
3: Don Roto. Ah. ¿Cómo te quiero, homosexual?
5: Ay, oigan a esto.
3: Para escribirme ahí, pues, por el premio para los tropiconductores. Oye, más bacana escuchando Tropicana.
2: Lo que vamos a entregar, Charlie, aparte de su beso.
1: Mor, aparte de mi beso, vamos a entregar tropibono de tropitanqueo por 300 mil.
2: Ay, qué rico.
1: Sorrinde, sorrinde.
2: Ah, bueno, plata para comprar cositas.
1: Aquí, chao.

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0: 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En Tropicana son las
1: 11:53 en Tropicana.
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1: 11 de la mañana, 58 minutos.
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2: Venga, don Otto, ¿qué horas tiene, señor?
3: Señor, ¿cómo no? Son las 12, 14 a.m., p.m., de por la tarde, 12, 14, es que uno a las 12 del día, y pues que está perdido, porque no se sabe si es por la mañana, o ya es de por la tarde, este ciego. Bueno, entonces 12 y 15, bueno, 12 y cuarto, ya los muchachos hoy en día, uno les dice 12 y cuarto, y se meten en un problema y fue puerca. Como en estos días que iba por la calle, estaba más tardecito, me pasan un par de muchachas, me preguntan, señor, me da la hora, y entonces dice uno que un cuarto para las dos, y me metí en un problema con las muchachas, porque pensaron que yo me la estaba invitando para un cuarto para allá a las dos, y fue puerca, y casi me desgreñan esas muchachas. No, uno dice 12 y cuarto cuando son las 12 y 15.
2: Pero uno conociéndolo a usted, tendría a pensar mal. Porque usted dijo un cuarto para las dos.
3: O sea, las muchachas pensaron que una pieza para las dos, claro. Y casi me levantaron.
2: Claro, no es que me parece de parte suya muy guache.
4: Muy bobitas también.
2: No, porque él puede decir 1:45.
3: Pero ¿por qué no podemos decir un cuarto para las dos?
2: Porque van las dos chicas y van a pensar, este cucho este cucho quiere algo serio con nosotros.
4: ¿Qué va a ser capaz?
2: Quiere intimidad con nosotros.
4: No es capaz con una, va a ser capaz con dos. Lo único que este señor les puede meter es un susto.
2: Ajá.
3: Vea, ustedes no me conocen a mí en esos menesteres, y no voy a entrar en detalle en este momento, porque ni a usted le importa, ni a usted tampoco.
4: Velo tan grosero.
2: O sea, metido pues. Está viendo metido
4: así,
2: a mí.
4: Así no
2: digo. O sea, metido yo.
3: No, pero pues. Pero
2: te escuché.
3: Empiezan a averiguar ahí chismes, cosas que no les corresponde a ustedes. Entonces, el con qué o no dejo atiendo o dejo de atender a la muchacha es problema de uno también.
4: Grosero, contestón, y todo eso al aire, qué vergüenza.
2: Como decía mi mamá, para voltearle ese mascadero para el otro lado.
3: ¿Qué creyó? ¿Que dio con un mocho?
2: No, que así decía mi mamá, no. No quiere decir que yo.
4: Ay, tan al haber estado, se levantó el gallo,
2: Puyo gallo viejo.
4: Gallo viejo este.
2: Antes sería un pollo viejo.
4: Gallo viejo. Vea, qué vergüenza con los oyentes. Mores, bienvenidos. Estos son los mediodías de Tropicana 98.9. ¡Feliz mediodía! Me encanta.
2: ¿Qué hay para bañar, Charlie?
4: Ay, ¿qué hay para anchar? Venga, yo le muestro.
3: No. Ay, no me gaso.
2: Feliz almuerzo.
4: Almorcémonos.
2: No.
4: Comemos de a posta.
2: Pues todavía salen así por allá a almorzar y a.
4: ¿Qué?
2: A comer y después almorzar.
4: Claro.
2: ¿Cómo hacen todavía?
4: Hay promoción y todo.
2: Ah, pero ¿cómo sabe la niña?
4: Sí, hay boterías con almuerzo.
2: ¿Y en dónde, Charlie?
4: Ay, en el sur hay varios lugares.
2: Ay, pero ¿cómo sabe ella?
4: Por Robledo hay varios lugares.
2: Ahí la le dan el almuercito.
4: Le dan el almuercito.
2: ¿Y qué pide uno allá? ¿Filé miñón?
4: Y usted lleva la comida.
2: Ya.
4: ¡Ay, qué
2: belleza! ¡No! ¿Cuál comida?
4: Ay,
2: no.
4: ¡Qué pecado!
2: Pérez.
4: Y entonces usted.
2: Vea, le voy a ser sincero. A mí, señor, este programa al mediodía no me gusta hacerlo.
3: A mí tampoco, hombre.
4: Pero aquí aparecen los dos.
3: No.
2: Haga de cuenta que no estamos, Charlie. Saludos a usted, los oyentes. Y hablé con él. No me gusta este programa porque es que se presta para malos entendidos.
4: A mí tampoco me gusta. ¿Ah? A mí me encanta.
2: Vea, que salude por acá.
4: ¿A quién?
2: A Cuco.
4: Cuco con Cuco, sin Cuco.
2: Para Freddy, maneja el bus 154 de San Javier. Ahí van.
4: O sea, Cuco está saludando a Freddy. O a Freddy le dicen Cuco.
2: Yo creo que a Freddy le dicen Cuco.
4: Ah, bueno, porque.
2: Tiene ese bus más engallado que nosotros.
4: ¿Verdad?
2: Eso ni se ve con el poco de cintas que tiene.
4: No, Freddy.
2: Te lo voy a mandar.
4: Freddy, Cuco, I love you. Cuco con Cuco, sin Cuco.
2: Bueno.
4: Es que ¿con quién estás? Con Freddy. Ah, o sea, con Cuco. No, ya me los quité.
2: Bueno, las 12:19. Aquí no van a solucionar nada. Voy a ir a almorzar y ya vengo. No van a solucionar nada en esta emisora.
4: Le interesó lo de la motelía con. Yo lo llevo, venga.
2: No se tiene que trabajar, Charlie. Trabaja, por favor, ¿no?
4: Ah, pero yo debo rosca con el jefe, ¿sí o no, jefe?
3: Gracias, hombre, francamente.
2: El jefe soy yo. Además, ella rosca no tiene.
4: ¿Cómo no? Pues bueno, entonces hágale derecho.
2: Bueno, ya viene el tema para el mediodía en Tropicana 98.9. Bueno, usted tiene la rosca gastada también.
3: No coma, Ril, a mí no me brilla.

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1: 12 del mediodía, 22 en Tropicana. Ahora sí, los saludamos. Feliz almuerzo. Qué rico que se pueda comer su almuercito, pueda sacar su rato para almorzar, calentar la coquita, mirar que de pronto le empacaron frijolitos con arroz y chicharrón y tajada de maduro así, que queda pegada a la tapa de la coca así. ¡Ah! ¡Qué rico! O esas papitas así que le echan a uno así y quedan como todas sudadas ahí. ¡Ah! ¡Qué rico!
2: Me encanta.
1: Sí, bueno, y cuando le echan a uno ahí los espagueticos con el arroz así y la carne a un lado ahí encima, todos así presionados.
2: ¿Pero a qué hora fuimos a la coca si veníamos de que si hay promoción con ir a almorzar y a comer en el mismo lugar?
1: Charlie, porque el oyente promedio de Tropicana a esta hora no estará moteleando, estará trabajando.
2: No falta el que vaya a motelear y lleve coca.
1: Sí, ay, sí, para no llegar y no me regañen a la señora en la casa.
2: Si no, donde vuelva con esta coca a la casa.
1: Me echa mi mamá.
2: ¡Ah!
1: Eso pasa, ¿ves?
2: Eso pasa, sí.
1: A mi mamá le chocaba cuando yo vivía donde mi mamá, donde doña Fanny. Y quiero mucho a doña Fanny.
2: ¡Suegris!
1: Yo iba para el suegro, no es suegra tuya.
2: Sí, claro. ¿No?
1: Yo llevaba el almuerzo para el trabajo, cuando trabajaba para en el otro lado.
2: Sí.
1: ¿Sí o no? Y entonces, a veces, allá abunda la comida, igual que aquí abunda la comida. Entonces a veces llegaban, invitaban a almorzar y demás y dejaba
2: la coquita,
1: la coca del almuerzo.
2: Y entonces, llegaba con ella por la tarde.
1: Una vez me devolví con eso para la casa y me tocó comerme la coca dentro del Twingo, parce.
2: No fregues.
1: Y esa fue la comida. Así, esa es la comida mío, oigan a este. Yo acá le estoy pagando comida para que vuelva a traer a la casa. Dueño, se la come. Usted acá tiene sirvienta en esta casa.
2: Y entonces entró a la casa y le tocó volver a comer la comida que había dentro.
1: Lo que me había echado para almorzar me lo comí en la comida.
3: Pero ya, entonces el organismo suyo, ¿qué? Usted tiene organismo de gallinazo en mano, como
1: claro,
3: no,
1: claro.
3: No adelantó.
1: No, no.
3: El mismo lánguido, eso tiene organismo de gallinazo, no, comiendo y cagando ahí mismo.
1: Ah, pero eso sí es verdad, yo sí tengo muy buena digestión. Es más, ya vengo.
2: ¡Ya irgas! ¡Ay, no! Ah, eso no se habla.
1: Pero el que empezó hablando fue uno.
3: Se escucha, uno pasa y Ave María. Una saca de restos.
1: Bueno, ya,
2: no, ya nomás, por
1: no
2: favor.
1: No vamos a hablar de eso, por favor.
3: Ya hablaron, ya que...
1: Vamos a entrar en materia, va a tener un separador y nos ponemos serios todos.
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2: ¡More! Los mediodías de Tropicana 98.9, esto no hay quien lo arregle. Me encanta. Nosotros, como siempre, nos encontramos alrededor de un tema del día que nos expone alguno de nuestros oyentes, ¿no es cierto? Y nosotros, el resto de la humanidad, los oyentes de Tropicana 98.9, nos reunimos en opiniones a través del Tropi WhatsApp con el fin de ayudarle a un oyente o a una oyente que nos exponga su problema.
3: Oigan a este.
1: Y dice que ayudarle.
3: Ay, escucha la Cruz Roja y le cree, y fue perra.
1: Y lo dice en mayúsculas.
3: No, ¿cómo le parece?
1: Ayudarle a ellos.
2: Un silencio ustedes dos, pues.
1: Perdón,
2: estoy que paro. Es que estoy que le recibo a Yair el control para apagarles el micrófono.
1: Adelante, Charlie. Dale. Todo esto es tuyo, dale, tranquilo.
2: Ay. Bueno, no hay mucho, pero uno con algo se entretiene.
1: Estamos hablando de la emisora, Charlie.
2: Ah, ya, perdón. Bueno, entonces, como todos los días, tenemos hoy tema del día. Oído pueblo que nos escribe una oyente preocupada.
3: Eso es bendito.
2: Dice ella, muchachos, primero que todo, porfis, no digan mi nombre. Ah, hola, no digan mi nombre.
1: Ah, qué pereza cuando no dicen el nombre, par.
2: Ah, pero si quieres que se boletee, pues.
1: No. Pongamos la Teresa de una vez.
2: Teresa, listo.
1: Teresa.
2: El nombre ha sido abruptamente cambiado para proteger su identidad. Necesito otro nombre, para un man, para la pareja de Teresa.
1: ¿Tereso?
2: Para meter eso.
1: ¡No! Ah, bueno, de pronto él sí.
2: No, pero Tereso no.
1: Bueno, un nombre común, Elkin, póngalo.
2: Elkin.
1: Ben...
3: Toda la Navidad no estaba...
2: ¡Tan bobos! Bueno, entonces, los nombres han sido abruptamente cambiados para proteger su identidad. Tenemos la historia de Teresa. Teresa nos escribe y nos dice, tengo mi pareja, Elkin, que llevo con él alrededor de 3 años, poco menos de 3 años.
1: ¿Sí?
2: Venimos bien. La cosa viene bacana.
1: Rico, ¿no?
2: Conversando.
1: O sea, está de luna de miel, pues.
2: Sí.
1: Dígale que no se case.
2: Todo muy bacano.
1: ¿Ah, sí?
2: Está feliz con él.
1: Ajá.
2: Pero con un pero. Que no sabe si es chiquito o grande. Pues el pero, ¿no es cierto? Sí. Que si no sabe qué tan grave es, que precisamente para eso está comunicando con nosotros, para que nosotros, por favor, desde la infinita sabiduría de nuestros oyentes, le expongamos qué tan grave puede ser lo que está pasando, que al parecer puede ser una cosa banal, una cosa pequeña, pero también puede ser grande y el comienzo de cosas, de situaciones mayores. Resulta que es que ella últimamente se ha dado cuenta que es que Elkin es muy mironcito en la calle, vos.
1: ¿Cómo así? ¿Miron qué? ¿De carros o qué?
2: No, hombre.
1: ¿De
2: muchachas,
1: motos?
2: De muchachas, de muchachas. Ah. Pues que todo empezó así como que prum, que una vez como que lo pilló, ella se hizo la loca.
1: Sí.
2: Otra vez lo pilló y se hizo la loca. Y él o es muy bobo, o está muy confiado, yo no sé. Pero pues cada vez se le nota más, pues se le va el ojo. Se le va el ojo, prum, se le vuelve. Sí. ¿Qué se la va a llevar? En un par de casos muy evidentes, ella le ha llamado la atención. Por la gran mayoría de las veces ella le queda calladita, pero dice ella, parte de eso, ¿qué significa? ¿Será que ya le están gustando más bien otras mujeres en la calle? Okay. Yo ya no le estoy resultando tan atractiva. Eso es normal entre los hombres. Mejor dicho, denme luces. Uno ahí tiene que desconfiar de algo. Puede estar pasando algo maluco o puede simplemente no estar pasando nada. Los quiero escuchar.
1: Nota de voz, por favor, para no leer y que quede de una vez sustentado que son ustedes los que hacen el programa y mandan la notica de voz.
2: Porfis, a través del Tropi WhatsApp 301-7422-989. Yo personalmente digo, hombre, que se respete, mirón, parce. Hay ni nada que hacer, eso no tiene nada que ver con usted.
1: No. Parece un ventilador el marica ese, tampoco.
3: No, que respete las nuevas, señor.
1: A lo bien, pues no.
3: Que respete, porque ¿sí es que no? Si está saliendo con la muchacha mirando jundillos ajenos, no, señor.
1: Entonces, cuando llegue Feria Flores se va a desnucar el huevo.
3: No, se va a morir ese.
1: Imagínese, los desfiles llenos de mujeres bonitas y el pa' allá y pa' acá.
2: Miro aquí.
1: No, que respete.
2: Uy.
1: Siento yo que el man debe respetar.
2: Pero es que lo grave será que arranque detrás de ella, o que les digan un piropo, o que les mande la mano. Eso ya sí es grave. Pero mira.
1: Pero está un pasito, pues.
2: Pero
1: un pasito está.
2: Pero mirar no tiene nada.
1: Pero está un pasito.
2: ¿Pero un pasito de qué? No.
1: O sea, y si la pelada le da el quiebre, entonces que el man sale para allá.
2: Ah. Ay. Bueno. Usted ve un man viendo una nena, la nena voltea y el otro se intimida todo.
1: No, señora. Oigan a esta.
2: Ay.
1: Esta no es de la época de Onoto y mía. Ya los de ahora, como bombillo, vea, se suben por las paredes enjabonadas.
2: ¡Bombillo!
1: Bueno, ese va a ser el tema para hoy. Notica de voz, por favor.
2: Porfis.
1: Y que gracias.
2: Ay, sí que.
1: ¿A través de dónde, Charlie, por favor?
2: Sí, el Tropi WhatsApp, que es el 301-74-22-98-9.
1: 12:30 al mediodía con Charlie.
2: Hola.
1: Don Otto.
3: Buenas.
1: ¿Quién les habla? Don Jair de las Casas.
2: Mi marido.
1: ¿Para qué? No soy su marido, hombre.
2: Ni tampoco su hombre.
1: Aquí está una aventura.
2: Ay.
1: Del grupo Nietzsche para Colombia y el mundo.
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0: Los Diablitos del Vallenato con Recuerdos de un Amor, sonando en Tropicana, 12 del mediodía, 39. ¡Escuchas!
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0: Feliz almuerzo, buen provecho. Bienvenidos a la más bacana Tropicana, que ya tenemos tema del día.
2: Me encanta.
0: ¿Sí o no, Charlie?
2: Tenemos un tema del día, un particular él, pero siento yo también que puede ser la situación de muchas parejas. O sea que varias mujeres seguramente están escuchando y van a escuchar y van a tomar atenta nota de lo que dicen hoy nuestros oyentes de Tropicana 98.9. Porque sople que está caliente, amor. ¡Ay, qué dicha! Resulta, rápidamente vamos a resumir la historia. Tenemos una parejita, lleva cerca de 3 años. A ellos los hemos nombrado Teresa y Elkin, ¿no es cierto? Los nombres han sido abruptamente cambiados para proteger su identidad. Dice Teresa que es que Elkin en los últimos días, meses, se ha notado como se le ha alborotado lo mironcito. Entonces salen juntos, cogidos de la mano, y el otro le va el ojo por allá. ¿Qué hubo? Ella dice, me tengo que preocupar, eso es normal, eso representa algún riesgo de infidelidad, él ya no gusta de mí, etcétera, etcétera. Que sean los oyentes los que planteen y nos cuenten qué hay que opinar y pensar en este tipo de casos.
0: Bueno, vamos con ellos directamente, Charlie.
2: Porfis, sí. Gracias.
0: Salude a Wilson, por favor.
2: Wilson, hello you, bienvenido a Tropicana. Wilson. Lo siento, Wilson.
3: Ay, qué dicha. Tropicana, la más bacana y ahora la más popular. Charlie, mamacita.
2: Hello you.
4: Ay, oigan, hello
3: you. Yo digo una cosa.
0: ¿Sí?
3: Hombre, es hombre y obviamente nosotros admiramos y miramos en la calle después de que nos tengamos a nuestra pareja al lado. De lo contrario, yo tengo a mi pareja al lado, nunca vamos a... Pues yo personalmente hablo por mí, nunca voy a mirar a alguien. Entonces, ¿qué pasa ahí? No. Obviamente, si es delante de ella, no, qué falta de respeto y... Bótese, hijo de puta, para
2: bueno. Ay, porque no son no,
3: no, tu viejo cacorro.
4: ¿Qué fue? ¿Qué hubo? Este hijo de perra.
2: Ay, qué pecado.
4: ¿Este por qué me trató así este huevón, hombre?
0: Respete al oyente.
4: Ey, ese hijo de perra, ¿cómo Silvin respeta a uno?
2: Se dice irrespeta.
4: Él me irrespetó.
0: Hágame el favor, el señor Wilson, que por favor le ofrezca disculpas a Donot. Que él no es ningún cascorro, nada.
4: No, señor. Y yo de trotar por la mañana, no, yo nunca corro.
2: Ay, qué pecado. Ay, qué belleza. Mor, entonces él dice que no, mientras esté con ella. O sea, solapao.com. O sea, que eso es páselo mientras esté solo. Pero que cuando está con la pareja, que ni riesgos.
4: Sí, solapao ahí.
2: Ay, qué pecado. Gracias, okay. Wilson. Aló.
0: Ay, mandó él para pa disculpar. Que le ofrezca disculpado, ¿no?
4: Exacto, sí, güey, no, perra.
0: Respete a los mayores.
4: Exacto, también. Es que no, la no,
0: pero usted se ha ganado eso.
4: ¿Por qué me he ganado qué?
0: Porque como no, usted señor, habla, no, no usted se gana. Usted habla mucho. Todo, grita y
4: no,
0: todo.
4: No, es que no he gritado, güey, pues... duro. No es cierto. Lo que pasa es que ustedes son muy remilgados todos. No les puedo hablar duro como es debido, hermano.
0: Pero seguro.
2: Pero no grite, no es necesario.
0: No es necesario gritar.
4: ¿Pero quién está gritando?
0: ¿Usted? ¿Y eso es qué?
4: Yo no estoy gritando, hijo de perra.
0: ¿Y entonces?
4: Yo hablo así.
0: Bueno, ahí le mandé el mensaje a Wilson.
2: Will.
3: No, no, te lo quiero mucho, papito. O sea, que es con cariño y con amor.
4: Papito, amor.
3: ¿Vos salís con la Charlie por ahí de vez en cuando? Tropicana, la más bacana, ahora la más popular.
0: Vea, le ofreció disculpas, que era con cariño.
4: Disculpas, ¿cuál es que nada?
0: Yo escuché
4: que papito me dijo.
0: Pero le dije que es con cariño, mire, que es con cariño.
4: Papito, prefiero no que le digan cariño.
2: Ay, qué pecado.
0: Bueno, voy con oyentes. Buenos días, Tropicana. No, buenas tardes,
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3: Charlie, bebé. No, amor, eso es muy normal. Las mujeres también son a sola paz. Ellas también miran machos también cuando salen con uno. Entonces ella nunca va a mirar pues otro más lindo que con el que está saliendo con el novio del marido. Eso se sabe. Mujeres más hermosas que la esposa de una la hay. Hombres más hermosos que yo los hay. Eso se sabe. Igual manera, el respeto debe existir. Pero también tiene que adaptarse a la realidad social, que es que este mundo está lleno de jardines, de flores bonitas, Tropicana la más bacana.
2: Ay, tan lindo.
0: ¿Ves tan enredador?
2: Sí.
0: ¿Sí o no?
2: Pero no se llena la cabeza de cosas de... Ay, me encanta.
0: No, pero yo quiero escuchar a una mujer.
2: ¿Será?
0: ¿Qué dicen las mujeres, no?
2: ¿Qué dicen las muchachas?
0: Puros manes, parce, Todos detrás de Charlie, nos llenamos. ¿No?
2: ¡Oli!
4: Ay, no, es que esto está tukio, man.
0: ¿Qué dice Sandrita Santa María? Sandrita, ¿cómo estás?
1: Tropicana la más bacana, Charlie. Hola. I love you.
2: Ay, yo más.
1: Yo también te amo, Charlie.
2: Anina.
1: Mi nombre es Sandra Santa María. ¿Yo qué opino? Mira, es muy natural que los hombres miren mujeres en la calle.
0: Sí.
1: Pero siempre he dicho, cuando el hombre está con su pareja en la calle y donde sea, que la haga sentir segura, que no ande mirando mujeres por fuera, o sea, que lo haga cuando esté solo, es que los ojos son para mirar,
0: solapado,
1: pero
0: pues,
1: que cuando estén solapado con su pareja, ajá, hablo tanto por hombres como mujeres, por favor, seguridad, tranquilidad, que le hagan sentir a uno que es el único, la única persona, o sea, ¿qué necesidad hay de estar mirando otras sabiendo que va con la mujer al lado? Y eso es feo, porque entonces yo personalmente, cuando un hombre me mira en la calle y va con su pareja, no me siento halagada, me siento triste porque digo, ¿por qué tiene que ir
2: conchudo
1: mirando a otra mujer si lleva la suya al lado?
2: Conchudo.
1: Sí, que lo haga, pero solito, o sea, cuando esté solo. O sea, no tiene la necesidad de cuando esté precisamente con ella ir mirando mujeres en la calle.
0: Okay.
2: Conchudo.
0: Listo.
4: O sea, que vuelvan solapados todos.
2: Solapados ya son, entonces ya eso de por sí ya viene en el paquete, ¿no es cierto? ¿Qué es?
0: No sé, yo más bien no voy a opinar nada.
2: Porque usted es otro solapado ahí.
0: De mala.
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0: Buena canción a esta hora en Tropicana 98.9, 12 del mediodía, 50 minutos. Yo la escucho y me acuerdo como de esa actriz mexicana. ¿Cómo es? Es que no me acuerdo el nombre, Charlie, pero fue muy famoso.
1: Topacio.
0: Esa, Topacio es como de los 80, creo, pues dice mi mamá.
1: Ah, sí, a mí
0: una novela
1: me tocó.
0: Una novela que llamaba Corazón de Piedra, ¿no?
1: Corazón de Piedra.
0: ¿Cierto? ¿No te acordás? Ay, ¿qué vamos a hacer con la...
1: No, pero es que a mí no me tocó nada eso.
0: No me tocó nada eso, ¿no?
1: Eso es de la misma época de Cristal. Tampoco me tocó Cristal, pero...
0: Ni
1: Cristal
0: Curicón.
1: Era venezolana. Ni
0: Cristal,
1: así.
0: Cierto.
1: Cristal era venezolana.
0: Ahí, ¿dónde era que actuaba una? Es que Catherine Fulo, que era una protagonista más bonita.
1: Bueno. Después dice que no, mira, vio.
0: Pero era una novela por allá en los 80, Charlie.
1: Pero entonces cuando los siguen mirando para otro lado, ustedes no me merezco el beneficio de la UA.
2: Es un sacramento de mis pintas.
0: Sí, pero sí, no, tú escúchale, verás que vos te transporta en el tiempo. Y sí, actriz mexicana.
2: No tanto de escucharla, con vela.
0: Con verla.
2: Sí, sí. ¿Cómo llamaba la
0: Botija,
2: María,
0: no.
2: María
0: Botija.
2: La del Barrio.
0: María del Barrio, no.
1: Ah,
0: ¿sí me parece a María del Barrio, no?
1: Ese rata inmunda. Animal rata.
0: Ah, Paquita la del Barrio, Paquita la del Barrio.
2: Ah, no era María, era
0: no,
2: Paquita.
0: No, era Paquita.
2: Ah,
0: bueno. Era Paquita. Pero no, ella tiene otro como otro airecito. Espero que es muy, pero famosísimo.
1: ¿Cómo a quién?
0: No
1: ¿cómo
0: sé.
1: ¿Quién?
0: Espere, yo miro.
1: Verónica Castro.
0: Verónica Castro. No, Verónica Castro, no.
1: Pues yo no soy Verónica, pero Castro.
2: Bueno, hombre. Pero.
0: No, un oyente que nos ayude cuando Charlie canta así.
1: No me merezco el beneficio de la UA.
0: Que nos lo manden nota de voz, por favor. ¿A quién se parece? ¿A qué actriz?
2: Pero no la ponga de cantar
0: mexicana.
2: Más,
0: ¿sí? Se parece Charlie cuando canta esta canción. Dice es? Por acá que se parece a Lucía Méndez. Sí, Lucía Méndez.
1: Lucía
0: no.
1: Méndez. Ay,
0: sí,
1: Lucía
0: no.
1: Lucía Méndez. Era linda, sí, era linda.
0: Sí, era una cosota. Ya salió por ahí en un programa del Chavo más linda que un verdad.
1: Pam, pam, pam, pam, pam.
0: No, no.
1: Pam, pam, pam,
0: ¿pero a quién se parece? Juan, ¿a quién se parece Charlie?
1: ¿A quién?
3: Ese es un bebé, muchachos. Ella es el bebé. Sí, el payaso bebé. ¿Se acuerdan de él?
0: El bebé.
3: Igualita.
1: No. Ay,
3: al payaso
1: no,
3: bebé. Ese
1: no,
3: es el,
1: no.
3: La descendencia de Charlie.
0: No, porque una actriz mexicana. Muy popular y muy famosa, por cierto, cuando ella canta así. ¿Cierto?
1: No me veréis. ¿Cuál beneficio era?
0: Ajá. Bueno, ¿qué dicen
2: los Cris? Afloja los vidrios.
0: ¿Qué dice Cristina? Cris, buenas tardes,
4: Cris.
0: ¿Cómo estás?
4: La Charlie se parece así cuando canta la chimoltrufia. Pero divina, divina.
1: A María,
4: cosa hermosa.
1: A María. A la chimoltrufia. ¿Qué?

0: Y que la doble, la chimortrufia, no, puede no. ser pues, el triple o la cuádruple.
1: Sí, porque
0: ¿no?
1: ya es más delgadito.
0: Oigan, ahí caben 75 chimortrufias.
2: Charlie, mi amor, usted con esas curvas, mi amor, se parece a Thalía. A mí, a Thalía, mamacita hermosa.
3: Costeñita soy.
1: Thalía, no, pues. Hombre, no engañen a la niña, no sean así.
0: La niña, dice el otro también.
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1: Bueno, mañana vamos a estar con Tropicana 98.9, los amigos de InDrive. ¿Sabes que me cogí el chisme, Charlie?
3: ¿Verdad?
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1: 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En Tropicana tenemos ya las 12 del mediodía, 58.
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2: 12 del mediodía 59 en Tropicana.
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0: bien para su casa. Chao, bizcocho. Nos vemos el fin de semana, maldito bueno, cosa bien hecha. Ah. Estoy despachando el mozo divino. Porque eso sí, parce, si usted tiene oficial y el oficial es feito y el mozo se lo consigue feo, así está escarajeando, parce. Pa' quedó feo, bobo. Oigan a esto. Ay, qué belleza. Mor, estamos en los mediodías de Tropicana 98.9. Es hora de darle la bienvenida a DJ Pota.
1: Charlie, ¿cómo vamos? ¿Bien o qué?
0: Lo más de bien, ¿tú qué tal?
1: Estaba viendo el significado de mozo.
0: Mozo, ¿qué?
1: Popularmente se refiere a un amante. Oh. O a una persona con la que alguien sostiene una relación extramatrimonial o secreta.
0: Sí, me encanta.
1: O secreta. ¿Oíste entonces ese dicho que sale de algunas mujeres?
0: Sí.
1: ¿Cierto? Que no les dicen moza ni amante, sino la querida. ¿De dónde podrá salir ese dicho, Char? Ay, no, ese que tiene querida.
0: Pero es que eso es de la época ya suya, don Otto, parce.
1: No.
0: Son viejitos.
1: Don Otto, en su época, ¿cómo le podían decir, por ejemplo, al amante?
2: Sí, podía ser la querida.
1: La querida, ¿no?
2: La querida, porque a la oficial le decían, es que la amiga.
1: Ah, no jodas.
2: Sí, porque pues entonces llegaba usted acompañado y vea, viene Jota con la amiga.
1: Con la amiga.
2: Sí, señor.
1: Sea la esposa, o sea una amiga normal o una prima.
2: No, a la noviecita, porque ya hacía la que es la esposa, la esposa, la señora.
1: La señora.
2: La señora, sí, la señora. En otra hora, pues, pero ya aquí, como se dicen, como les da la gana también. Pues,
1: sí, claro, hay muchos dichos en cuanto a eso.
0: La subversiva, el subversivo.
1: Sí, sí, sí, pero hay ventajas de tener un amante, ¿no?
3: Pero ¿sabes cómo le dicen ahora?
1: ¿Cómo?
0: ¿Cómo le dicen?
3: Culito.
0: Bebé. ¡Ah, sí!
3: Claro.
0: ¡Ay! Me estoy comiendo un culito. ¡Oh!
3: ¡Ay! ¡Oh, no!
0: ¡Ay, qué dicha!
3: Oh, pero así le dicen.
1: Así, ¿sí? Le dicen.
0: ¿Verdad?
3: Sí, claro, ya se evolucionó.
1: Yo tengo un culito.
0: Chismoso, usted no tiene nada.
3: No, no, no. Era un chiste, era un chiste así.
0: ¿Qué?
3: El man iba en el carro con la esposa,
0: ¿sí? Iba con la esposa, sí.
3: Y entonces tiene el celular pegado al carro. Entonces,
1: sí,
3: cuando contesta, pues contesta el del carro y escuchan todo, ¿cierto?
0: Sí.
3: Y lo llamó el mejor amigo. Marica, Yair, ¿cómo vas?
0: Ay,
3: ¿bien
0: ya
3: o no? Oh, parce, bien, ¿cómo va todo? Papi, le tengo dos culitos para el Saba. Tiene dos culitos. Opérese, papi, eso no es normal.
0: Ay, qué
3: belleza. No, así es el chiste, ¿sí o no?
0: Ay, qué pecado.
1: Muy bueno, muy bueno.
2: Yo no entendí.
1: Ay,
0: bueno,
1: no,
0: déjelo así,
1: no,
0: qué
1: bobada. Así o no, pesaron. Venga, yo lo abrazo.
2: No, dejé así, pero es que la abraza. Esto debe haber trabajado en migración todo, hermano.
1: No.
2: Esa sobadera, requisadera para todo. No.
1: No, pero un abrazo de cariño, ¿no?
0: Cálmese.
1: ¿Sí me entiende? Un abrazo de cariño y todo ese cuento. Bueno, Charlie, hoy estamos hablando en este mediodía de qué, señor.
0: Tenemos tema del día en Tropicana 98.9.
1: Sí, sí.
0: Se trata nada más ni nada menos que de la historia de Teresa y de Elkin. Los nombres han sido abruptamente cambiados para proteger su identidad.
1: Ok.
0: Hay que ir, chame.
1: Teresa y Elkin.
0: Teresa y Elkin. Resulta que Teresa y Elkin tienen una relación sentimental hace aproximadamente 3 años.
1: Ah, bueno, está bien.
0: Poco menos de 3 años.
1: Están estrenando.
0: Y ellos dicen, o dice ella, que es la que pone la información, la casi tropi denuncia, que el man por los últimos meses se le ha vuelto como muy mironcito. Entonces que ellos van cogidos de la mano por la calle, que no es que, y al otro le va al ojo, se le fue. ¿Se la quiere llevar para la casa o qué? Ella le ha llamado la atención en un par de veces que la cosa ha sido así como muy evidente, pero en muchas otras sí ha hecho la loca y entonces ella dice, parce, ¿ahí qué?
1: No, pero es que hay maneras de mirar, Charlie. De pronto el man sufre de un problema en los ojos o algo. ¿Sí me entiende?
0: ¿Qué? ¿Le están saliendo?
1: No.
0: ¡Qué pecado!
1: Es, por ejemplo, nosotros los que utilizamos gafas, o sea, yo, por ejemplo, a Charlie lo veo bien de acá, pero a Charlie no lo veo
2: bien.
1: ¿Qué,
2: gordo?
0: ¿Qué hubo?
1: Yo no sé, yo pienso que ella está metiendo una película muy brava, Charlie.
0: Ella quiere saber si eso es grave, si son cosas de hombres, que si ella de pronto él está perdiendo el gusto por ella.
1: No, nosotros los manes somos mirones, Charlie.
0: Todos. Pues ya han salido unos que no, solapados entonces.
1: No, uno es mirón. Es que una cosa es mirar, admirar, y otra cosa mirar y mandar mano. ¿Sí me entiende?
0: Ay, qué dicha. Y usted mira y manda la mano.
1: No, Charlie, no.
0: Ah, pero
1: se gana un canazo con eso, ¿y qué, Charlie?
0: ¿Un canazo o un ganazo?
1: Venga, escuchemos a Jenny a ver qué dice.
0: ¡Jenny! ¿Qué mamá?
4: En España no se dice moza, se dice la querida.
0: La querida.
4: Ah, en España sí se le dice la querida.
1: La querida.
4: Aquí le decimos la moza.
1: La moza. Vea. La moza. ¿Qué dice Camilo? Camilo
5: y Cepillo. La vida más bacana escuchando Tropicana. Yair. Sí, ella es. La mía también mira.
0: ¿Ah, sí?
5: Eso también le toca mirar.
0: Ay,
5: como y Gomorra, como dice el viejito querido. Ya, un besito María. Para el viejito.
2: Ay, oigan al otro.
1: Ah, es que las mujeres también miran. Ah. Sí.
2: Eso es lo que quieren, que esto devuelva Godorra.
1: No.
2: Mamorra.
1: No.
2: No, Lodorra. No,
1: Somorra.
0: Ay, oigan al otro. Si quiere entro a ayudarlo. ¿Cómo dijo usted? Su gorra, la gorra quién.
1: Sodoma
0: y Gomorra.
1: Eso, gorrona, dígalo rápido, Bonoto.
2: Gorrona, mamorra, no. Zurrona, no.
1: La zurrona. Es que zurrona.
2: Mamorra.
1: No.
2: Esa pichadera, pues, qué perra.
0: Ay, qué es eso, no.

0: 8.9 de la tarde, ya 26 minutos. 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
2: la hora. En Tropicana es la 1:28 p.m. en estos mediodías con la emisora más bacana de Medallo.

0: la tarde, ya 32 minutos. Charlie.
1: Mor.
0: Hay mucho tropio oyente opinando sobre el tema del mediodía, Charlie.
1: Parce, es que es un tema que hágame el favor y me da mucha pena con los chicos, pero los chicos van a tener todas las de perder porque ya han pasado todos por solapados. Entonces, claro, las muchachas dicen que es que todos miran, los manes dicen todos
0: sí,
1: miran.
0: Claro.
1: Lo que sí representa que un tema muy maluco es que esté mirando delante de la nena.
0: No, normal, Charlie.
1: ¿Normal?
0: Sí, claro.
1: O sea, uno va de oficial con usted y no. Usted es capaz de blanquear el ojo.
0: No, lo que pasa es que como las mujeres miran, uno también tiene derecho a mirar.
1: Vea, no. Parce, ojalá los hombres miran como miran las mujeres, que ustedes no dan ni cuenta cuando ellos miran.
0: Eso que usted no ha estado en una reunión de mujeres. Pregúnteles a ver qué es lo que hablan ellas.
1: Yo sí estaba en la reunión.
0: Ah, sí, usted que no sí, sabe, sí, sí, sí. ¿Y usted por qué no tira ahí el dato de lo no, que hablan las mujeres?
1: Eso se llama confidencialidad.
0: Ah, o sea, ¿el solapado es usted?
1: Bueno, sí, tráteme feo. A mí me gusta que me traten feo.
0: ¡Ay, Charlie! No. ¡Charlie, no!
1: ¡Ay, mentiras! ¡Qué vergüenza, vea! ¡Charlie! Señor.
0: Bueno, tenemos a Damaris que quiere opinar.
1: Hágale, muéstreme, ¿sí no? A Damaris, ¿qué dice sobre el tema del día hoy?
2: Ahí está. Buenas tardes, Damaris. Para opinar sobre el tema.
1: Hágale, amor.
2: A mí me parece que él le está faltando el respeto a ella.
1: ¿Verdad?
2: Porque es que si uno tiene una pareja, a uno lo tienen que hacer sentir especial. Porque, pues, si va a estar con uno para mirar a otras, entonces simplemente que se quede con las otras, no tiene la suficiente mentalidad, ni está maduro para llegar y tener una relación. A mí, al menos, me molestaría demasiado eso. Yo escucho Tropicana, la que me pone la mejor música.
1: Maris está indigna.
0: Oíste, Charlie, ¿por qué a los invitados no les preguntas?
1: Vamos a preguntarle,
0: a ver, Charlie.
1: Estos manes saben de carros y saben cómo manejarse.
0: Pero muy respetuosamente.
1: Muy respetuosamente.
0: Sí, sí, porque...
1: ¿Cuándo me ha visto usted irrespetando
0: no,
1: a alguien?
0: No, no. Usted sabe que yo soy muy sapo y le digo a Yair. Usted se comporta mal.
1: Eso, hágale, póngase de sapo. No vamos a decir los nombres todavía por si ellos tienen cosas fuertes que decir, pues entonces queden en el anonimato con su opinión. Me disculpan no saludarlos con nombres, pero es para que quede anónima la opinión. Tenemos invitados que saben de vehículos, que saben de carros, que saben cómo manejarse, cómo manejar este tipo de situaciones. Pues vamos a preguntarles a ellos. Resulta, les cuento rápidamente, que es que un oyente nos plantea una situación de pareja. Ella tiene su pareja hace por ahí 3 años y entonces ella está diciendo, ve, en los últimos meses le dio un viciecito que vamos nosotros por la calle y él está muy mironcito. Entonces ella está preocupada de que de pronto el hombre esté perdiendo interés por ella, que eso sea un principio de que le van a empezar a montar los cachos, que de pronto está perdiendo interés en la relación o que si eso es normal y todos los hombres son así. Ah, vamos a meter en problemas a estos manes. Comencemos por aquí. Eso es normal, ella se tiene que preocupar. Usted como hombre hace lo mismo. Mira lo que lo voy a meter.
3: No, va a decir que sí.
1: Va a decir que sí. La señora le reconoce la voz. Ay, qué belleza.
4: Solo ojos para mi señora.
1: Solo... ¡Ay, era! ¿Sí ves? Respiren profundo que llegó la mentira. ¿Sí? Ay, qué belleza. Bueno, pero supo cómo manejarla. Por este otro lado, ¿qué le decimos a la nena?
5: En nuestros términos, Charlie, eso es, términos automovilísticos, eso es falta de mantenimiento.
1: ¡Ah! ¡Ah! ¡Esa me gustó!
5: Por eso le están mirando por allá para otro lado. Falta de mantenimiento.
1: O sea, jalón de orejas para el man, que ponga pilas. No. O jalón de orejas para ella, para que ponga pilas y el man no le vaya por otro carril.
5: Hay que ponerla con alineación y balanceo.
1: Ay,
5: y que
1: se le mande. Eso me gusta. Este man se fue por donde era. Ahora sí, presentémoslos como es debido. Son aliados de Tropicana 98.9, amigos de la casa. 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
0: No, no. Oh. 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
1: a rugir, qué dicha. 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Bienvenidos a Tropicana, ¿cómo están? Además, muchas gracias porque nos traen sorpresas bien bacanas para los oyentes de Tropicana. Sebastián, Leonardo, bienvenidos a Tropicana, ¿cómo están?
3: Súper bien, Charlie. Gracias a ustedes por este espacio y bueno, con noticias bastante importantes, con una invitación genial para ti, para todos los oyentes. 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
1: ¡Qué bacano!
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3: 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Y queremos que no se salga de la cabeza de ninguno de los oyentes.
1: ¡Qué bacano! 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
5: La señora lleve al marido al man, que está mirando por ahí otras
1: debe
5: cosas.
1: Debe estar viendo viejas y viene a ver carros más bien y verá que es menos peligroso. ¡Ah! ¡Qué dicha! ¡Maravilloso! 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
1: Leonardo, dirá la gente que carros hay muchos, que son 4 llantas, que son 5 puertas, que una cosa y que la otra. ¿Qué podemos decir de las novedades del nuevo Sonic? ¿Qué vamos a encontrar de nuevo en este vehículo?
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1: 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Mor, qué bacano. Muchas gracias por la invitación.
3: Sí, y señor, yo creo igual que si la amiga anda en el Sonic nuevo,
1: sí,
3: la sigue mirando.
1: Ah, o sea, no, el que la tiene que voltear a mirar es él. Exacto. ¿No es cierto? Ah, ya, hasta ahí le llegó el jueguito. Ay, qué belleza. 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
1: Ah, sí. Yo sí, sacando codo de aquí para allá.
0: Pero no vaya a mandar mano.
1: ¿Cómo que no?
0: No, no.
1: Claro, yo le ayudo con la. ¡Ve! ¡Qué palanquita!
4: Sé que no gusta de mí.

0: dele. Ah, fue perra, le dio. 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
2: En Tropicana, 1:50 p.m.
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5: 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En Tropicana son las...
2: Con gusto, 1.52.
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2: Con gusto, 1.54 minutos en Tropicana.
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0: eso. Son las 2 de la tarde, ya 14 minutos. Aquí estamos abriendo otra hora más en esta tarde ya de... Bueno, ya hoy 15 de julio, ¿no? 15 de julio, miércoles, ya partiendo la semana en dos en compañía con Tropicana 98.9. A esta hora, partidazo entre las selecciones Argentina versus la selección Inglaterra. Minuto 14, hasta el momento va 0-0 el marcador. Hasta el momento. Bueno, no voy a estar acompañado parte de la tarde, estaré acompañado también de Bombillo, que a esta hora está en las calles. Bombi, ¿cómo vamos? ¿Bien o no?
1: Excelente, señor J, ¿cómo estamos, hombre? Ave María, ¿no? Feliz, contento, dichoso, pues porque estamos en esta Copa del Mundo, ya en las instancias finales, y pues también recomendándoles muchas cosas buenas. 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

0: 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Una invitación de la emisora más bacana. Son las 2 de la tarde, ya 26 minutos. Digo, durante parte de la tarde también inscribiendo a los tropiconductores también. A los tropiconductores de Tropicana. Es muy, pero muy fácil. Ustedes simplemente me envían ahí los datos. Me dicen la vida más bacana escuchando Tropicana. Los tropiconductores tienen la posibilidad de ganarse muchos bonos, por supuesto. Los tropiconductores de Tropicana. Eso está bueno, ¿no? Eso está muy bueno. 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
0: 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Escuchas, Tropicana, son las 2 de la tarde, ya 28 minutos. Hombre, Bombillo, ¿qué te digo yo? Hasta el momento el partido 0-0, minuto 38 entre Inglaterra y la selección argentina, y usted tiene mucha más información. ¿Dónde está usted, señor? ¿Me acuerda dónde está el señor Bombillo a esta hora?
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1: Escuchas, Tropicana, son las 2 de la tarde, ya 40 minutos. 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

0: popular, pues. Son las 2 de la tarde, ya 48 minutos. Yo, Cristian, hermano, y en honor, tropiconductor. ¿Cómo vamos, Cristian?
1: Buenas tardes, Tropicana. Okay, hablan con Cristian Bedoya, de Río Negro.
0: ¿Cómo vamos, papá?
1: Quiero participar en el tropitanqueo.
0: Ah, eso va.
1: Manejo un Renault Sandero.
0: Oiga.
1: Muchas gracias,
0: listo,
1: Tropicana.
0: Papá, envíame los datos y ya mismo te voy a inscribir, por supuesto, y pendiente de Tropicana, que en cualquier momento estaremos buscando posibles oyentes ganadores. Oiga, Bombillo, pero los tropioyentes, mejor dicho, están ahí, pero activados los tropiconductores, papá.
2: Oiga, tienen que estar activados porque es que este es el mes de ellos, ¿cierto? Y para ellos, para complacerlos, como tiene que ser, hombre, y pues, ¿qué más ofertones, qué más promociones quieren con nuestros amigos de Mabel? Si están pensando en cambiar esa nevera, Camilo nos va a contar, hombre, que es otro asesor comercial, todo lo que tenemos el día de hoy. Camilo, bienvenido, hombre, y contémosle a los tropiconductores y en general a todos los oyentes de Tropicana.
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2: Listo, perfecto, hombre, Camilo. Esa es la invitación, oyentes, para que no se la pierdan. Invitación de Tropicana 98.9. Sigue usted también disfrutando del partido. Atento a las invitaciones de Tropicana para mañana y para hoy, para que se lleve esas neveras 0 kilómetros.
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0: En Tropicana son las 2 de la tarde, 50 minutos.
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19: 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En Tropicana son las
0: 2:54.
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0: Con gusto, en Tropicana son las 2:55.
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0: 12 minutos, ya se inscribieron ustedes. Bueno, los tropiconductores, para todos los que le tenemos a ustedes, ¿no? Para los tropibonos, para todos los tropiconductores de Tropicana 98.9. ¿Ya lo hicieron? Tropi, saludo a esta hora para Cristian Bedoya. Ahí te inscribí ya, hermano. Un abrazo bien, pero bien fuerte para él. Y es más, hombre, por ahí Alejandra también me dice, hola Jota, ¿me puedo inscribir también? Claro, Aleja. Ah, yo le envío para que usted me regrese, por supuesto, todos los datos ahí a través del Tropi WhatsApp. No, Bombillo, es que mejor dicho, ¿qué es lo que hay que hacer, Bombillo? Simplemente que se inscriban los tropiconductores y que estén atentos a Tropicana y ya, fácil, ¿sí o qué?
1: Ave María, pero que estén supremamente atentos, que manden los datos que son y que lleguen de una vez. 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

0: esta hora. Gran partido entre la selección de Inglaterra versus Argentina. Y eso lo cantamos así, muchachos. Lo cantamos.
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0: Al minuto 58 ya se va adelante, por supuesto, la selección de Inglaterra. Gana 1-0 frente a la selección argentina. Partidazo, partidazo, partidazo. 1-0. 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

0: de 31 minutos. 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Son las 3:32 minutos.
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0: 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Son las 3 de la tarde, ya 32 minutos. Hombre, también estamos en Tropiferia, ¿no, Bombillo? O sea, ya se acerca poco a poco la Feria de las Flores con Tropicana, ¿no, señor?
3: Sí, señor. Oiga, y hay que estar atentos porque en esta preferia y en lo que es Feria de Flores vamos a tener un montón de actividades para todos los oyentes. 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

0: escuchan Tropicana, ¿cierto, Donato?
1: Oiga, pues eso. Y a mi María, oiga eso. Está la preferia de las flores en Tropicana, muchachos.
0: Señores, pura preferia. Son las 3 de la tarde, ya 42 minutos. Partido entre Inglaterra y Argentina. Hombre, minuto 81 hasta el momento.

0: tarde, 44 minutos. 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
0: 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Son las 3 de la tarde, ya 46 minutos. Bueno, Bombillo, usted continúa en el centro de Medallo, papá. Cuente a ver cómo va la vaina.
3: Hombre, excelente, vea, por acá ya la gente, no, contenta, feliz, pues, porque hasta el momento sigue uno ser. Ah, no, venga, acaba de empatar a Argentina, hombre, no puede ser. 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
0: ¡Tropicana! 3 de la tarde, 47 minutos, y así lo cantamos en Tropicana. ¡Lo cantamos!
5: ¡Cántalo, Tropicana! ¡Qué golazo!
0: Selección argentina en el minuto 85, empata 1-1 Argentina-Inglaterra. Uy, qué partido tan emocionante. 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
0: En Tropicana son las 3 de la tarde, 49 minutos.
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9: 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En Tropicana son las...
0: Con gusto, 3.51.
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0: Con gusto, son las 3 de la tarde, 52 minutos en Tropicana.
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0: ¡Tropicana! 3 de la tarde, 53 minutos. Este partido entre Argentina y la selección de Inglaterra se pone cada vez mejor y así lo cantamos en Tropicana, lo cantamos, lo cantamos.
5: ¡Cántalo, Tropicana! ¡Qué golazo! ¡Gol!
0: ¡Gol, gol, gol, gol, gol, gol! Remonta la selección argentina 2-1 frente a la selección de Inglaterra. Despertó esa selección argentina y ahí se le remontó. Golazo, 2-1. 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
1: Perdóname.
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0: la Feria de las Flores. O sea, estamos en Preferia de las Flores, en Tropicana.
1: Claro que sí, Charlie. Son las 4 de la tarde, ya 16 minutos. Y sabes que, Charlie, nosotros seguimos inscribiendo, por supuesto, a los tropiconductores de Tropicana, claro, en este mes. ¿Qué dice Juancho? ¿Qué?
2: Tropicana, la más bacana, la más popular. Tropicana, para inscribir a mi padre, a Juan Carlos Londoño, para el tropitanqueo.
1: Tu papá.
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1: Chao, papá. Gracias por estar ahí escuchando Tropicana, la más bacana. Tropisaludo a esta hora también para Paulita. ¿Sabes qué, Charlie? Por ahí también estuve inscribiendo a Alejandra. Alejandra, que quiere ahí participar también por todos los tropibonos que tenemos de Tropicana. Alejandra, ya te inscribí ahí desde El Retiro. Un abrazo. Es que la vida es más bacana. Escucha.

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2: Con gusto, son las 4 de la tarde, ya 27 minutos. Ustedes escuchan Tropicana 98.9. Ya se acerca la Feria de la Flor. Estamos en Preferia también, con la emisora más bacana de Medellín. Porque esto está bueno y se va a poner mucho, mucho, mucho mejor, muchachos. Se va a poner mucho, mucho, mucho mejor. 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

0: escuchando Tropicana e inscribiendo a los tropiconductores. A ver qué dice por aquí Luis. Lucho, ¿qué hubo, hermano? ¿Bien o no, Lucho? Lucho.
1: Tropicana, buenas tardes.
0: Vamos, Luchito,
1: ¿bien o no? En la mesa.
0: Un abrazo, papá.
1: Para inscribirme para el día del conductor.
0: Eso, señores. Envíame los datos. Fácil, fácil, fácil. Envíame los datos e inmediatamente lo vamos a escribir de una, papá. ¿Listo?
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0: ¿Sabes qué, Charlie? Tropi, saludo a esta hora para Alejandro, que ahí está escuchando la emisora Tropicana.

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2: 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En Tropicana ya son las 4 de la tarde, 51 minutos.
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1: 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En Tropicana son las
2: 4 de la tarde, 52 minutos.
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2: Con mucho gusto, ya son las 4 de la tarde, 53 minutos.
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1: Es como atardeció Medellín de Tropicana a las 5 de la tarde, 14 minutos. En los 98.9, bienvenidos a Cómo Atardeció Medellín. Hombre, Mateo, con las buenas tardes.
2: Buenas tardes, hombre Bombillo. ¿Cómo atardeció?
1: Excelente, excelente, gracias a Dios. Qué impresionado bueno. Por ese equipo Argentina, hombre.
2: Sí,
1: impresionado.
2: Okay. Parce, en el fútbol, usted no sabe nada hasta el último minuto, hasta que pite el árbitro.
1: Es verdad. Es verdad. No. Hombre, Jota, con las buenas tardes.
3: Bobby, ¿cómo va? ¿Muy bien o qué?
1: Excelente. ¿Y
3: mire,
1: qué tal?
3: El equipo argentino sí. Es una prueba que le da a usted que las vainas están perdidas. O sea, las vainas se pueden perder si usted no le mete moral a la vaina.
1: Jerarquía.
3: Ellos, usted ha pillado que en los últimos partidos del equipo argentino uno los ve como, uy, esta gente los van a coger y les van a dar dos vueltas, pero de un momento a otro despiertan. Sí. Después del primer gol.
2: Es verdad.
3: Después del primer gol, ellos dicen, papi, aquí hay que ganar sí o sí.
2: Y le meten...
3: Y ganan.
2: Cierto.
3: Claro. Eso es trabajar uno con moral en equipo. ¿Sí o qué?
1: Sí, señor.
3: Y todos juntos tratar de sacar una selección de Argentina adelante.
2: Pues,
3: y
2: Jairo.
3: Eso no solamente en el deporte, Teo. En las empresas también, en el estudio, en muchas cosas también, ¿cierto?
2: Viste, Jairo, ¿y no será que es que el regaño del técnico es muy bravo?
1: No, son equipos que tienen jerarquía.
3: Mire,
1: mucha jerarquía.
3: Yo esta tarde hablaba con Jair. Messi tiene una fortuna de más de 1,000 millones de euros. Ojo, 1,000 millones de euros sí. En el banco, o sea.
2: Ah, ¿en el banco?
3: Claro, o sea. Usted cuando tiene 1,000 millones de euros en el banco...
2: A uno le relaja, ¿no?
3: Claro, usted dice, hombre, ¿qué necesidad voy a tener yo de irme a ponerme a matar 90 minutos en una cancha? A sudar, a que me dé sed, el estrés que me estén pidiendo fotografías y autógrafos. ¿Sí o qué?
2: Sí.
3: Pero mire Messi, un tipo que con una fortuna de esas corre los 90 minutos, aguanta toda la pata que le den al man.
1: Eso es verdad.
3: Entonces, claro, yo ahorita hablaba con Jerry y yo le decía, eso es una religión para Argentina y también para Brasil. Esa es la religión de ellos, el fútbol. Ojalá en este país aprendiéramos eso.
1: No, ni para Brasil, solamente para Argentina.
3: No, acordate que la religión en Brasil es el fútbol.
2: Sí.
3: Allá juega fútbol desde el más chiquito hasta el más adulto y hasta el más anciano.
1: Se les está perdiendo como que ese encanto, yo no sé.
3: Sí, se les está perdiendo.
2: Por lo mismo que dice Jota, es que usted ya teniendo la billetera gorda, ya usted ya. Que se va a preocupar.
3: Claro, ya que se va a preocupar.
2: Ya.
3: Entonces, claro, un equipo de esos, un equipo argentino, ya juegas por la camisa. Por ejemplo, un Messi juegas por la camisa.
2: Sí, cierto.
3: Por el honor.
2: Por la patria.
3: Eso. Sí, porque Teo ya con 1,000 palustres en la cuenta, ya, ¿qué va a preocuparse Teo?
2: ¿Qué va a venir a hacer programa yo con 1,000 millones de pesos?
1: María, Mateo Román, no jodas.

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1: Ya son las 5 de la tarde, 25 minutos en Tropicana 98.9. Llega la información a Cómo Atardeció Medellín. Tropicana, señor Martín, señor Jota, señor Mateo.
2: ¿Sabe cómo le tiene que decir a Martín? Dígale, Tin.
1: Tin.
2: Salúdelo de confianza,
1: ¿eh? Hey, hey, Tin, ¿cómo vamos?
3: ¿Cómo anda todo, muchachos? ¿Bien o no?
4: Buenas tardes.
1: Sin noticias.
2: Sí, sí, sí. Entonces, ¿qué, Tin? ¿Bien o no?
3: Todo muy bien, muchachos. Un gusto siempre acompañarlos a esta hora de la tarde.
2: Bueno, venga, contémosle a los tropioyentes a ver los diferentes chicharroncillos que hay en este país, señor.
3: Bueno, señor, comenzamos con que el Ejército Nacional sostuvo combates contra integrantes de la subestructura conocida como Edwin Román Velázquez Valle. Esta pertenece al Clan del Golfo. Estos operativos fueron en Jericó, en esta parte del departamento de Antioquia, y de acuerdo con la información de las autoridades, en medio de estas operaciones, el ejército dio de baja a dos presuntos integrantes de esta estructura del Clan del Golfo. Sin embargo, por parte de las autoridades locales ha generado cierta preocupación. El alcalde de Jericó señala que es complejo que su municipalidad haya sido centro de todas estas situaciones violentas.
2: Ok.
3: Porque siempre se ha caracterizado Jericó por ser muy tranquilo y sin embargo se vienen presentando estas situaciones de orden público. Entonces allí las autoridades locales hacen ese llamado a la gobernación de Antioquia y al ejército como tal y por supuesto manifiestan esa preocupación que tienen.
2: Oíste, Martín, bueno, uno todos los días descubre nuevas estructuras, nuevos nombres.
3: Sí, señor.
2: Y ahí es cuando uno dice, hombre, todos los días vamos, pues crean una, ¿o qué?
3: Estas expansiones, en el caso del Clan del Golfo, han sido así. Las autoridades ya lo han señalado. En el departamento de Antioquia es uno de los departamentos del país en donde esa estructura criminal
2: okay.
3: ha sido más y ha tenido más fuerza. Incluso, imagínese que hace unos minutos el gobernador, incluso a través de su cuenta de X, evidenció un dron con el que esas estructuras okay. al margen de la ley vienen realizando esos actos violentos de intimidación a toda la población civil y por supuesto en lo que buscan atacar a el Ejército Nacional. Y me puse a la tarea de investigar como tal, estos drones son hechos en su comienzo, en su objetivo para realizar como trabajos de aspersión, trabajos de agricultura, esos elementos como tal, pero imagínese, estos criminales los adecuan
2: no.
3: de tal
2: forma. Los están adecuando.
3: Claro, los adecuan de tal forma para lanzar esos explosivos como tal. Imagínese, Jota.
2: Ah, preocupante esa vaina, preocupante la vaina.
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2: ¿Qué más tenemos?
3: Pues mire, la Fiscalía General de la Nación judicializó a una mujer de 42 años como presunta responsable de comercializar estupefacientes y droga sintética en el barrio Antioquia de la ciudad de Medellín. La procesada fue capturada en flagrancia durante una diligencia que realizó allí la Policía Nacional, una diligencia de allanamiento y registro realizada pues por las autoridades. El inmueble, mire, atención con esta cifra, porque en esta casa, en este lugar donde llegaron las autoridades, fueron hallados 1.929 gramos de cocaína.
2: ¿Qué?
3: Ya se lo repito para que no se lo olvide. 1.929 gramos de cocaína y todo. Y mire, y cerca de 30 millones de pesos
2: en efectivo.
3: En efectivo, para que usted vaya teniendo 30 presente.
2: 30 palos en efectivo.
3: Y las autoridades señalan que esas pueden ser las ganancias de solo un día.
2: ¡Ah, de solo un día!
1: ¿Cómo?
3: Imagínese. Estamos hablando de mucha, de una gran cantidad de estupefacientes y las autoridades, por supuesto, atentas a todas estas situaciones que seguramente son denuncias de la comunidad, hacen
2: claro.
3: esos allanamientos y encuentran esta información. Y por último, le tengo esta información de servicio, atención a todos los oyentes de Tropicana, porque la línea J del Metro Cable, la línea J, no es que la línea UCJ.
2: No, no, no, la ¿cierto? Línea J.
3: La línea J, que es la que cubre San Javier y La Aurora, no prestará servicio al público a partir de mañana y hasta el próximo 22 de julio, una semana. Y eso es debido a los trabajos de mantenimiento que realiza de manera anual la empresa del metro.
2: Ah, ¿qué tal? Martín, no, la próxima hora estaremos con mucho más gorditas esas super. Noticias, ¿sí o no?
3: Cuente con eso.
2: Hombre, si nos deja como preocupado tanta
4: yo.
2: Estructura nueva, ¿no?
4: Tropicana. Sí.
2: Pues tanto nombre que sale.
4: Y tanta droga.
2: Tanta droga.
4: Ave María.
2: Gracias, Martín. Ya regresamos. Son las 5 de la tarde, 30 minutos. ¡Pro!

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1: Ya son las 5 de la tarde, 34 minutos en los 98.9. Es como atardeció Medellín de Tropicana.
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3: Bombillo, señor, cuénteme. Hombre, si los tropiconductores tienen inmovilidad, cuéntenos en el 301-74-2298-9. La inmovilidad que se complica cada día y se vuelve como mucho más difícil, por supuesto, en esta bellísima ciudad como lo es Medellín. Ahora, entrando a la Feria de las Flores, hombre Mateo, entrando a Feria de las Flores, se va a complicar mucho más la vaina, ¿no? Ok.
1: Demasiado. Ay, hombre, J, por acá el viejo Bimbo manda videito.
3: A ver, cuéntelo.
1: ¿Qué dice viejo Bimbo? ¿Cómo vamos?
3: Bimbo.
4: Autopista Bello Medellín, sentido sur-norte a esta hora, vea. Complicado, complicadito, ya por debajo del sotorrado de la terminal.
3: Está vuelto un caquero, señor.
1: ¿Qué cae? Mando otro a ver qué dice el viejo Bimbo, a ver qué dice, hombre.
5: ¿Ustedes tienen inmovilidad? Cuéntenos.
4: Vea, vea, Jotica, Jotica. Bello Medellín, autopista, parce, es una locura. Aquí en la terminal del norte, vea.
5: Vuelve con mucho más.
3: ¿Sabe qué? Estoy mirando, Teo, estoy mirando Waze.
6: Sí.
3: Sí. Viste, Medellín, no hay por dónde andar, oh, Teo.
6: Ego J, vea. Toda la tarde me la pasé metida en los tacos.
3: Ok.
6: Le cuento, J, que me fui para Sabaneta.
3: Sí.
6: Adivine cuánto me tiré de aquí a Sabaneta.
3: ¿Cuánto? ¿De aquí a Sabaneta? Regáleme la hora más o menos.
6: Eran las 12.
3: 12 del día.
6: Del mediodía.
3: Hora y cuarto más o menos se tiró.
6: Yo me tiré.
3: Hora y cuarto.
6: Hora y cuarto en un carro. Para pues llegar a Sabaneta.
3: Complicado.
6: O sea, prácticamente iba llegando a Porsi.
3: ¿Qué?
6: No.
3: ¿Sí?
6: Sí.
3: Prácticamente llegando a Porsi.
6: Oiga, y me demoré lo mismo de aquí a Sabaneta en tiempo.
3: No jodas.
6: Entonces, para regresar, vi la misma jugada. Yo dije, no, parce, eso no es conmigo. Me apeñusqué en el metro y en 12 minutos estaba ya aquí.
3: Sí, claro.
1: 12 minuticos.
3: Mire, estoy viendo a la altura de la fiscalía y sí. Por Coca-Cola, ¿sí o no? En el sentido sur-norte. Bombillo, le meten otro carro más a esa vaina y está complicado porque.
1: Un caquero, hermano.
3: Estoy viendo, incluso a la altura del Parque Juanes, estoy viendo como un choquecito en el sentido. Sur, norte-sur, perdón. Ah, no, esta vaina está muy jodida a esta hora. La Medellín-Bogotá también la veo muy complicada. Lo mismo llegando a Niquía.
1: Sí.
3: No, eso está muy difícil, la verdad.
1: Que no, que no. Que
3: 301-74-2298-9. Los tropiolientes, que la bachara es, hombre, bombillo.
1: Hombre, bachara es un grosero. Chelea
3: es un grosero.
1: Hombre, hostia.
3: Y puro vino es consagrar, muchachos.
1: Eso, señor.
3: Oiga,
1: chelea eso.
7: Es autopista norte.
1: Ay,
7: la cosa está muy maluca.

0: ganado.
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2: 5:42 en Tropicana 98.9. Es como atardeció Medellín. Oiga, esta tarde está que ustedes como ven la tarde el día de hoy, hombre, cuenten a ver.
3: A mí me gusta,
2: está sabrosa, ¿no? Fresquita.
3: Yo te digo una cosa, es pura preferia.
2: Ah, qué belleza.
3: Pura preferia. No. Venga, ¿qué canción, por ejemplo, a usted de Bombillo lo prende para empezar una preferia? Usted diga, hijo de madre, cada vez que tocan y ponen esta canción e inmediatamente me huele a flores.
4: A ver.
2: Hombre, esta, vea.
3: Quítele, me voy para Medellín.
4: Sí, esta, esa no.
3: Esa ya la sabemos todo.
2: Esa ya la sabemos todo, listo.
4: Parce,
2: esta, vea.
4: A ver, Bombillo. Bueno, esa le huele a flores.
2: Sí, no.
4: Parce, hay un himno que yo lo escucho y yo digo, uy, parce.
2: ¿Cuál es?
4: De Santa Elena.
3: Sí.
4: Parce, eso empieza, eso arranca, parce, y ahí mismo, ya, donde pasa un silletero, es Antioquia la que pasa.
3: Tiene toda la razón. ¿Cuál es la de J?
2: A Medellín.
4: Sí.
3: Me suena e inmediatamente me huele a...
4: Flores.
3: A flores de una.
2: Esta.
4: Sí. Ah, señor. También.
3: Listo Medellín también. A ver, ¿cuál más, hombre?
2: Linda Antioquenita de Pastor López.
4: También,
3: sí, señor. Mi Medellín de Pastor López.
4: Mi Medellín del alma. Sí, señor. ¿Sabe también cuál? Que suena últimamente. Yo me monto en el metro y eso suena. Pongo la televisión, eso suena. Pongo la radio y eso suena. Y se llama Esta Feria es Mía.
3: Esta Feria es Mía, sí, señor. Sí, señor.
4: Que es de nuestro compañerito Risaloca.
3: Risaloca, sí.
4: Sí, señor.
3: Muy buena, es muy buena. ¡Ey, tírese! A ver, tiremos un par de canciones ahí.
4: Esta es mi feria, se llama. Esta es mi feria.
3: Pero la de Risaloca, ¿no?
4: Sí,
3: la de Risaloca. Tiremos un par de canciones ahí, es pura preferia.
4: Sí.
3: Esta vaina ya se siente a Feria de las Flores.
4: Oígala.
3: Oiga, a ver.

0: feria. Ya nos vamos preparando para tablado inaugural, para el desfile de Chivas y Flores, para las diferentes semifinales del Festival Nacional de la Trova. Nos vamos preparando para la caminata canina. ¿Qué más? El Festival de Nacional de Trova también.
1: Sí, señor.
0: Nos vamos preparando también para el desfile de autos clásicos y antiguos. Los conciertos tan grandes que tenemos en la Feria de las Flores, el desfile de Silleter, no, una cantidad de
1: tenemos fondas de mi pueblo antioqueño.
2: Festival de Sancochos en Santa
1: Festival
2: Elena.
1: Festival de Sancochos, que es este domingo.
0: Claro, sí, señor.
1: Ah, qué belleza.
0: Señor, sí, señor.
1: Haz el otro.
2: El otro, este es
1: Silleteritos. Este es el desfile de Silleteritos.
2: Sí, señor.
1: Y el otro domingo es el Festival de Sancochos.
0: Sí, señor, sí, señor.
1: Qué bacano.
0: Oiga, hay muchas cosas, ¿no? Ey, ¿qué le echamos a eso, pues, Teo? A ver, de todas las canciones.
1: Parce, hagamos un tropiduelo.
2: De una vez.
0: De una vez, hágalo. Ah, de una vez, hagámoslo.
1: Canciones
0: una vez.
1: De feria, ¿no?
0: Canciones de feria, pero no. Bueno, no. Pero échese una entonces.
2: A ver, ¿cuál? ¿Cuál quiere, nombre?
0: ¿Quiere Listo Medellín? A mí me gusta Listo Medellín.
1: Listo Medellín,
2: Listo Medellín,
1: Listo Medellín. Sí.
0: Para Manrique General.
1: Listo. ¿Cómo? Arremor, que está Jairo, ¿viste?
0: Ya volvemos, son las 5:46 minutos.

0: 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Ah, fue perra, le dio. 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
1: 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Ya son las 5 de la tarde, 53 minutos.
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1: 5 de la tarde, 54 minutos. 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
1: Es como atardeció Medellín de Tropicana a las 6 de la tarde, 11 minutos. Tropicana. Ay, hombre, Jota.
2: 6 de la tarde, ya 11 minutos. Vete, o imagínate que sabes que es viral y pusimos un video en nuestra cuenta de Instagram. Tropicana Medellín 989. Un man. Sí. Que, bueno, durante el día de ayer, todo el día y en redes sociales ha estado viral porque el man invitó a salir una nena y la nena simplemente se pidió una hamburguesa.
1: Ah, sí, sí, sí. Una hamburguesita triple ahí.
2: Una hamburguesa triple.
1: Triple carne.
3: Y el man salió diciéndole triples, triples. ¡Hijos de tuta!
2: El caso es que la vaina está tan viral, tan viral, tan viral. Que hombre, y es tema de conversación en todo lado. En nuestra cuenta de Instagram, Tropicana Medellín 989, pusimos un video para que usted vaya y también lo opine. Ahí está Karina.
1: No más.
2: Karina, donde hablaba de este caso. Y hay muchos que dicen, hombre, el man es muy chichipato. El man, no sé, no es un man proveedor, como están acostumbradas las mujeres a decir, ¿cierto?
1: Sí.
2: Corran ya mismo a nuestro canal de Instagram y también en el estado de WhatsApp.
3: Ahí va a estar.
2: Yo te digo una cosa, yo no le veo problema en invitarla a una hamburguesa así gigante, no. El problema radica en que cada 8 días sea la misma hamburguesa de 70 mil. ¿Sí me entendés?
1: Es que valía 70 luquitas.
2: No, o sea, poniéndole como un precio base.
1: No.
2: ¿Cuánto cuesta, por ejemplo, en Medellín salir con una mujer? ¿Usted se ha tomado la tarea de echarle lápiz a esa vaina o no?
1: Lo que pasa es que Medellín está muy costoso la vuelta. La vida en Medellín.
2: Sí, claro.
1: Es costosa.
3: Y es dependiendo a donde la vaya a llevar.
1: También.
3: Cierto. Si usted se va a ir con ella para cine.
1: Yo digo que mínimo 200 mil pesos.
2: 400 lucas gastó una noche.
1: Por eso, mínimo 200 mil.
3: Yo estaba tirando la vara muy alta.
2: Ok.
3: 500, 600 mil pesos.
1: Ah, bombillo tan lindo, ¿no?
2: No, pero ¿sabes qué? Sí puede llegar a ese caso.
1: Mero lindo, pa.
2: Que usted no tenga carro. Que usted viva,
3: eso.
2: Teo, en Envigado.
1: Ah, bueno, sí.
2: Que usted no viva en Envigado y que la tenga que ir a recoger a Bello.
1: Metro.
2: Usted se va en metro. Pero se va a volver con la niña a las 11 de la noche en metro, donde la niña le diga que no.
1: No. Ah, no, pero es que le toca marcar tarjeta en Bello.
3: En burros que nos vamos a volver, mija, hágale. Sí.
2: Empiece a echar lapicero.
1: Quédese aquí ya.
2: No, empiece a echar lapicero.
1: No, pero también o sea,
2: en el mero transporte, en ir a recogerla y dejarla otra vez en la casa, se le van por ahí 140 lucas.
1: No, hombre.
2: Hombre.
3: No, póngale metro. En metro, no, en carro.
2: Ah, no, te vas a botar en un metro a las 2:30 de la mañana un sábado. Ah, no, pues sí, hombre.
1: Se sale muy tarde, Jota.
2: No,
3: por así. Ahí 80 mil pesos en ese transporte, no.
2: O sea, vas a salir con ella a las 4 de la tarde y la vas a guardar a las 10 de la noche, no jodas.
1: No, o me voy a amanecer allá.
2: No, usted no tiene, hagamos de cuenta que usted no tiene confianza con ella. Es que no es su novia. Es una pelada con la cual está empezando a salir.
1: Sí.
2: ¿Sí o no?
1: Hay que ponerla a probar finura.
2: Jaime. Oiga, este.
1: Claro.
3: Hay que marcar territorio una vez y se queda durmiendo allá en la casa con ella. Ay,
1: le doy la hamburguesa de triple carne, pero venga, sentémonos allí bajo el puente de Guayabal a comer carne también.
2: Tan lindos como vienen en el país de las maravillas.
1: Ah, ¿no le gusta?
3: ¿Cómo que no, hombre?
1: Ah, ¿no le gusta? Bueno, amor.
3: De pronto se lo acostumbraron de esa manera.
2: Oh, échese, empieza a echar cuentas.
3: Va, yo soy de los que...
2: A echar cuenta. Bombillo está tratando de conquistar una niña.
3: Sí.
2: ¿Sí o no?
3: Ok, sí.
2: Es la primera salida.
3: Es la primera salida.
2: Póneme ahí una cortinita tiernecita, por favor, Teo.
1: Tierna.
2: Primera salida.
3: Sí.
2: Bombillo vive en Laureles.
3: Sí.
2: ¿Sí o no? La niña vive en Bello.
3: La niña vive en Bello.
2: ¿Sí o no?
3: Sí, es verdad.
2: Y se va a ir a comer con ella a un restaurante al poblado, un restaurante bueno.
3: A Tagliata.
2: Eso.
3: Vamos para Tagliata.
2: Baila, recoge a las 9:30 de la noche.
3: ¿Nueve y media de la noche?
2: Sí, okay.
3: Sí, señor.
2: Pero después de eso, de la comida y todo ese cuento.
3: Sí.
2: ¿Sí o no? A la niña, usted no va a ir a guardarla de una vez porque estás en conquista. ¿Sí
3: claro,
2: o no?
3: Claro.
2: A ir a tomar algo con la niña.
3: Sí, nos
2: y usted
3: podemos.
2: No la va a llevar a cualquier antro porque la está conquistando.
1: No, no. Pero antes hay que mostrarle que está hecho, para que después no vaya a decir, ay, no, eso es muy poco para mí, mi amor. No.
2: O sea, no, Mateo,
1: eso es lo que hay.
2: Eso es lo que hay, pero va a llegar otro man y le va a decir, bueno, mi amor.
1: Ah, te vaya con el man. Oigan a este.
3: Sí,
1: no,
3: sí, es verdad, pues.
2: Eche números.
3: O sea, uno no, es que uno no va a ser tacaño, porque se supone que cuando uno va a invitar a una mujer a salir,
2: conquista.
3: Tacaño, conquista, no, pero... y uno siempre, o sea, si yo tengo la iniciativa de invitarla es porque yo siempre lo voy a pagar.
2: Obvio.
3: Todo.
1: Eso.
3: Todo
1: sí.
3: Es todo, ¿cierto?
2: Obvio.
3: Sí, pero... Y pues eso de una u otra forma a ella le va a interesar. Si llega otro man ya, hermano, con más plata y toda la vuelta, entonces que se vaya. Yo le estoy
2: pidiendo. No, sí, es bien. Pero échele números. ¿Cuánto es la primera salida usted con ella?
3: Hermano, la primera salida por ahí 400, 500 mil pesos.
2: Claro.
1: Sí.
2: Y que termine de remate no en la casa de ella, sino en la estrella.
3: Oigan, por Dios. Otros 500 mil.
2: No, súmele 300 más.
3: 800. Sí.
2: Más o menos. Porque eso hay que meterle también algo de aguardientico.
3: Y como a rata. No me digas. Ah,
1: parce, bueno, conmigo me pierde el año.
2: ¿Un palo?
3: Pierde el año.
1: Conmigo pierde el año porque yo no veo.
3: Sí, Mateo, sí, tome, no es que es un apadito.
1: No, señor.
2: Ahí te estás ahorrando 120 lucas, cale media.
1: ¿Media valen 150 mil? No, no jodas, Airo.
2: Siento, en un sitio de eso encerrado, no, 120
1: no,
2: lucas.
1: No jodas. No, no, no.
2: Venga, preguntémosle a los tropioyentes, ¿qué opinan? Sí.
1: No, no.
2: Salir en Medellín se está volviendo muy costoso, y más cuando usted sale de conquista. Porque acuerde de Bombillo que de conquista, para usted no le va a llegar inmediatamente a ella, amor.
1: Y al otro día pa Guatapé, no. Mijo.
2: Usted no le va a llegar a la niña de primera salida, de primeras, amor. Vengamos a comer carne a los puentes.
1: Hoy, hoy.
3: Hoy se imagina, eso sería una buena prueba.
1: Claro.
3: O sea, ella tiene que adaptarse a las dos economías.
1: Claro.
3: Podemos estar en un super restaurante en el poblado, pero después podemos estar comiendo de esas carnes, parce, de Florida en de toda
2: novia,
3: la bomba.
2: De novia sí. Pero de conquista, les estoy hablando de conquista.
3: Eso se llama originalidad.
1: Ah, Jairo, sí,
3: se llama originalidad. Originalidad, señor.
1: O sea, yo he ido a restaurantes caros.
2: ¿Qué piensan las tropiolentes?
1: También he ido a la estación hospital a comer carne.
3: Yo les voy a contar una cosa. Yo sé que ustedes esto no me lo van a creer.
2: Es que uno es un gamín.
3: Ustedes eso no me lo van a creer. Hace un tiempo, yo fui con alguien a comer a un restaurante a Laureles.
2: Okay.
3: A Laureles. Y yo dije que no me la van a creer. Yo pedí arroz con huevo. Así yo dije, yo voy a pedir así, a lanzarme a ver si venden arroz con huevo acá. Y precio había arroz con huevo y la pelea como,
2: ok.
3: ¿Es en serio? Sí, es en serio.
2: Hombre, yo,
3: es normal,
2: y ahora
3: no.
2: Que es de la vida de la pelada, la cual tú trataste.
3: Ah, yo no sé, yo la verdad
2: con
3: no.
2: Arroz
3: no
2: con
3: sé,
2: huevo.
3: No sé, la verdad.
1: No pasó la prueba, no pasó la prueba.
2: ¿Cómo que no? Venga, enseguida venimos a escuchar los tropiolientes a ver qué piensan, brother.

0: 24 minutos. ¿A usted le gusta esto, Jairo?
1: Sí, claro. Escucha. Oiga eso, hombre.
0: ¿Qué lo conquistó con esta música, Jairo? Conquistar con esta música es gratis.
1: Sí, claro. Sí. Lo que pasa es que, ¿sabes, Teo? Cada día se pone más dura la calle.
0: Sí, hombre.
1: Cada día es más dura la calle en cuanto a conquistar, en cuanto a amor, en conseguirse una novia. O sea, nosotros los casados nos toca muy, muy duro, la verdad, conseguir una novia.
0: ¿No es casado, Jairo?
1: Sí, claro.
0: Ah.
1: Pero eso es muy duro. Uno casado y no conseguís una noviecita. Es demasiado duro.
0: Me toca gastar mucho.
1: Toca uno gastar
0: muchas
1: mucho.
0: Muchas hamburguesas de tres carnes.
1: Por eso te digo que la calle está dura. ¿Sí me entiendes? La calle está dura.
0: Hombre, ¿a usted le gusta esta canción?
1: Hombre, ¿qué?
0: De pronto, si le gusta bailar salsita, le gusta bailar con este, con este man, vea.
1: Cuente a ver.
0: ¿Le gusta o no le gusta?
1: Y claro, claro.
0: Y después usted ya tragueadito, ya le suenan esto, parce.
1: Ah, bueno.
0: Y usted ya volqueteado, le suenan esto, parce.
1: Y claro, claro.
0: Parce, pues voy a invitar para que aproveche. 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
1: sí, sí.
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1: Ah, no, eso va a estar bueno.
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1: Ey, Cali, ¿qué te va a tirar ahí? ¿Algo del conjunto clásico o qué?
0: El conjunto clásico.
1: Sí, claro.
0: A ver, ¿qué le gusta?
1: Los Rodríguez.
0: ¿Le gusta los Rodríguez?
1: Los Rodríguez está buena. ¿Qué más tiene por ahí el conjunto clásico?
0: Dale, tengo esta también, vea.
1: Está buena, está buena. ¿Cuál más tiene ahí el conjunto clásico?
0: Tengo esta también, vea.
1: Ah, a mí me gusta esa.
0: Esa.
1: Se la vi entonces.
0: 6 de la tarde, 26 minutos. 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
1: Llegan las noticias, la información a Cómo Atardeció Medellín de Tropicana a las 6 de la tarde, 31 minutos, con Martín Díaz, el Tin Díaz.
2: Sí, claro, dígale Tin.
1: Parce, sí, ya quedó bautizado.
2: Se siente más en confianza el Tin Díaz.
3: Sí, tienes toda la razón.
2: Claro. Bueno, Martín, ¿qué ha sucedido, hermano?
3: Mire, en las últimas horas, en el Aeropuerto Internacional José María Córdoba del municipio de Río Negro, allí en el oriente del departamento de Antioquia, pues fue capturado un ciudadano mexicano, atención a esto, el cual estaba buscado por la justicia de los Estados Unidos. También era buscado a través de notificación roja de Interpol por su presunta participación en un millonario esquema de fraude y lavado de dinero durante la pandemia del COVID-19. Este tipo de personas que no respeta la situación de quien lo rodea, y en este caso del mundo del COVID-19, realizando estas estafas, este lavado de dinero durante la pandemia, ¿te imaginas?
2: Oíste, le están poniendo con mucho más cuidado al aeropuerto arriba, ¿no?
3: Claro.
2: Más seguridad.
3: La seguridad en el Aeropuerto Internacional José María Córdoba en los últimos tiempos se ha venido reforzando de manera que tiene que ver con toda la seguridad para los extranjeros. Y es que ya aquí lo decíamos anteriormente, lo han dicho las autoridades y nosotros como ciudadanos nos sumamos a eso. ¿Por qué? Está bien que vengan a visitar la ciudad, claro que sí, pero ese turismo responsable, sino que
2: claro,
3: las autoridades han notado que en el último tiempo vienen a hacer turismo sexual, explotación de menores, que hay que reprochar esas situaciones, y que los delincuentes de diferentes latitudes del mundo vienen a esconderse a la ciudad de Medellín, pues las autoridades les dicen cada vez que no.
2: Oíste, la vaina es esta, hombre, Mateo, es que uno, por ejemplo, una de las últimas noticias que pillé por allí, hombre, una maleta tratando de entrar al aeropuerto un extranjero, no, con 6, 7, 8, 9, 10 juguetes sexuales. Entonces ahí es cuando uno dice, Tin, o sea, un man de estos, ¿para qué tiene que meter esa vaina y entrar al país con eso, pues?
3: No, y es que son personas que como que no tienen conciencia de lo que es Colombia o lo que es,
2: eso es
3: Medellín. Imagínese, sino que también hemos visto a través de redes sociales, sobre todo hace aproximadamente, le podemos decir, un mes, dos meses, capturadas estas personas que promueven estos planes de turismo sexual en la ciudad de Medellín. Son extranjeros.
2: Sí, claro.
3: Que a través de redes sociales promueven esa cultura, mal llamada narcocultura, y quedan mal y hacen quedar mal a la ciudad, pero por lo menos están las autoridades ahí pendientes de hacer todos estos trámites, estos procesos.
1: Bendito sea mi Dios, hombre.
4: ¿Cómo atardeció Medellín, Tropicana? ¿Cómo atardeció?
2: Bueno, ¿qué más hay, Martín?
3: Mire, la policía ocupa 52 bienes por más de 14.100 millones de pesos a un cabecilla financiero del Clan del Golfo. La operación por parte de las autoridades se desarrolló en 4 municipios del departamento de Antioquia. Hablamos de Caucasia, Nechí, Envigado y Sabaneta. Y es que de acuerdo con lo dicho por parte de la Policía Nacional, estos bienes pertenecerían a un cabecilla financiero de la estructura criminal Uldar Cardona Rueda del Clan del Golfo, y esta operación pues fue catalogada por las autoridades como un éxito, ya que se logra afectar de manera positiva esas finanzas de los grupos armados.
2: Oíste, eso es mucha plata.
3: Imagínese, le voy a repetir.
2: ¿Cuánto es la cifra?
3: 14.100 millones en 52 bienes que nos indicaron eran ocupados por estas personas, por el cabecilla. Allí tenía a sus familiares, incluso escondían a otros integrantes del grupo armado ilegal, y son 52 bienes, son 14.100 millones de pesos.
2: ¡Hue madre! Eso es mucha plata.
1: Bendito.
4: ¿Cómo atardeció Medellín, Tropicana? ¿Cómo atardeció?
2: ¿Qué más, Martín?
3: Pues bueno, señor, vamos a seguir contándole la ñapita que tenemos para el día de hoy. Esta noticia se conoció en las últimas horas y la dio a conocer el presidente del Consejo de Medellín. Okay. Hablamos del señor Alejandro de Bedut, quien denunció formalmente ante la fiscalía un presunto plan de fuga masiva en la cárcel de Itagüí. Oh. Eso lo indica el corporado, y lo que señala es que estarían involucrados los principales cabecillas de la criminalidad organizada del Valle de Aburrá, estas personas que son los líderes de las bandas del área metropolitana y que recordemos son las que mantienen esos diálogos con el gobierno nacional. Entonces allí pone el ojo las autoridades y la denuncia que es muy grave la hace el presidente del Consejo de Medellín, Alejandro Ebedú, imagínense.
2: Ah, bendito. Hágame el favor.
4: Bendito. ¿Cómo atardeció Medellín, Tropicana? ¿Cómo atardeció?
2: 6:36 minutos. Martín, ¿qué tienen que hacer mañana?
3: Mañana.
2: ¿A qué hora?
1: Dígame más o menos a qué hora. A la tardecita, hombre.
2: Por ahí tipo 4 de la tarde más o menos.
3: Ah, no, aquí atento a lo que ustedes me inviten.
2: Pues imagínense que en el marco del mes patrio.
3: Sí, señor.
2: Cierto. Las fuerzas militares quieren invitar a toda la ciudadanía a unirse en un acto muy, pero muy bacano. Y orgullo por nuestros símbolos nacionales mañana jueves, ¿cierto?
3: Sí, señor.
2: ¿Usted tiene ahí la info?
3: Sí, claro. Es que mire, la invitación o como tal el evento comenzará a las 4:30 de la tarde y lo que busca es incentivar el respeto.
2: Sí, señor.
3: El amor y el orgullo por los símbolos patrios en un espacio de cercanía a toda la comunidad. Para que tengan presente nuestros oyentes, los asistentes podrán presenciar una formación militar de honor y ser parte de manera activa de un momento diseñado para conmover, o mejor, sí, para conmover y unir a las familias antioqueñas bajo un mismo tricolor. Entonces, Medellín se viste de patria, gran izada de bandera y formación militar. ¿Dónde será? En el pueblito
2: Paisa. Claro, eso es allí en el Cerro Tibara, ¿no?
3: Señor, desde las 4:30 de la tarde.
2: Oiga.
3: Tengan. ¿Cuáles son los requisitos? Mire, usted solo necesita tener un profundo sentido patrio, orgullo por nuestra bandera y la disposición, pues, de compartir.
2: Ah, no, eso está bueno.
3: De familia, imagínese lo más importante en esa actividad institucional.
1: Qué bacano.
2: Mañana, jueves 16 de julio, 4:30 de la tarde, en el pueblito Paisa de Parche, está bacano.
1: Está bacano.
2: Sí, está bacano, va a ir a parchar allá todo ese cuento. Yo lo recojo, Martín.
3: Hágale, pues.
2: Todo bacano allá y todo ese cuento.
3: Muchas gracias.
2: Gracias, Martín.
3: Un abrazo para todos.
2: 6:38 minutos, volvemos con el tropiduelo de Tropicana.
4: Ay, ay, ay. ¿Cómo atardeció Medellín, Tropicana? ¿Cómo atardeció?
2: Estoy que atiendo a Bombillo. Estoy que lo atiendo. Ay.
1: Bombillo, ¿qué
2: hubo? ¿Qué hubo, Bombillo?
1: ¿Qué hubo, Bombillo?
2: ¿Qué pasó?
1: ¿Qué?
2: ¿Te asustó? ¿Cumplió un chihuahua?
3: Yo no voy a decir nada, hombre.

0: como atardeció Medellín en Tropicana.
1: Cuando usted escucha esto, Jairo, Bombillo empieza a mirar feo, ¿cierto?
2: Sí, claro. Estoy, yo le digo una cosa, estoy que me lambo.
3: Vea, le voy a decir una cosa. Ayer y antier, ustedes dos perdieron contra mí.
1: Yo no he perdido.
3: Entonces, ¿por qué están hablando tanto? Que, yo no que he perdido. Miedo, que yo hago mala cara.
1: Un momentico. Yo no he perdido y ayer se robaron ese tropiduelo.
3: No, ayer yo gané legítimamente.
1: Marce.
2: Ya tengo la bolsa.
1: Ay.
2: ¿Y quién ganó ayer?
3: ¿Yo?
1: Bombillo con trampa, pero bueno.
3: Ey, respeten, hombre.
2: Listo. Ya saqué género musical.
3: A ver.
2: Salsa.
3: Salsa. Ya dije. Pero salsa brava, salsa romántica.
2: Tirémoslo como... No, tirémoslo salsa brava.
3: Salsa brava, listo.
2: No, salsa clásica.
3: Salsa clásica.
2: Claro, tirémoslo salsa clásica. Tirémoslo salsa clásica.
3: Ay,
2: pero Dios. Como usted ganó ayer orgullosamente, Bombillo. Porque desde hace rato está ahí chicaneando que, ay, que no, que yo gané ayer, que yo no sé qué, que yo les pegué la pela y todo ese cuento, ¿no?
3: Listo, señor, listo, tranquilo. Hágame un favor, señor Mateo. El señor Mateo está por ahí.
1: Mejor, dígame,
3: está,
1: dígame.
3: ¿Está en situación?
2: Está de todo chicanero, te se comience.
3: Va a empezar yo. Me va a hacer un favor.
2: Sí, hágale.
3: Me va a poner ahí de Ismael Rivera, el incomprendido.
2: Bueno, está bueno.
3: El incomprendido.
2: Está bueno,
3: sí,
2: échalo. Gracias, hágale, hágale.
3: ¡Ay, Dios
1: el
3: mío!
1: Incomprendido.
2: El incomprendido de Ismael.
3: Ismael Rivera.
1: A ver, yo veo bombilla.
2: Uy, zombie, está buena. Muy bien, muy bien.
1: Chan, chan, chan, chan, chan.
3: Adelántemelo un poquito, como el
1: favor. Jairo, ¿estás asustado?
2: Oh.
1: Acaba y se agachaba.

0: Oiga, bueno, comprendí. Bueno. Ahora, le voy a hacer de nuevo la pregunta a Bombillo.
1: No, no, yo esta vez no quiero preguntas.
2: ¿Cómo soy?
1: Yo quiero que usted de una vez ponga la canción suya, Mateo la ponga y empecemos con notas de voz.
0: Bueno.
1: No quiero la pregunta suya. No.
2: Écheme entonces una cosa, ya están votando.
0: Écheme entonces las tumbas de Ismael Rivera.
1: Las tumbas de Ismael Rivera.
0: Sí, señor, hágale a ver, listo. Se va a poner pues así un millón.
1: Sí, sí, claro, claro. Eso ya que saben que.
2: Ay, ay, ay. Coge, Bombillo.
1: 301-7422-989 a los 5.
0: Venga, pero venga, yo voy a poner una condición, Teo.
1: No, no, ¿qué sin condiciones?
0: Nota de voz tras nota de voz.
1: Y es que siempre ha sido así.
2: Ha sido así, pues.
0: Sin pausa, siempre ha sido sin aire.
2: Ay, usted está diciendo que yo.
0: ¿Qué? Te conozco, Mateo trampa. Román, yo te conozco.
2: No, no.
0: Una tras otra.
2: Jamás.
0: Listo. Hágale, pues, una
2: entonces,
0: tras otra.
2: Una tras otra.
0: Pero venga, empecemos votaciones desde ya, a las 6:45 minutos.
2: Eso, pero una tras otra,
0: no la
2: ¿hasta las 5 o hasta las 10?
1: Hasta las
2: 5.
0: ¿Hasta las 5? Ya, hasta las
1: 5. Listo,
0: listo, hágale, señor, una tras otra, a las 6:45.
3: El incomprendido.
2: El incomprendido.
0: Échela, échela.
2: Uno pone el incomprendido debajo.
0: Hágale, pues.
3: Buenas noches, Tropicana. Bendiciones. Me voy con el incomprendido.
2: El incomprendido.
3: Mateo, el incomprendido. El incomprendido.
2: Winnie Pooh, parcero.
4: Hola, muy buenas noches. Buenas noches. Aquí el viejo Winnie Pooh reportando sintonía. Para reportar el tropivuelo. Me voy con el viejo J. Con las tumbas. Tumbas.
2: ¿Cómo va eso?
5: Yo, vota.
1: 3-1.
5: Voto por la de Bombillo.
0: Listo.
5: Saludos aquí de New Jersey. Voto por la de Bombillo. Buenas tardes, feliz noche.
3: Tropicana, la más bacana. Voy a apoyar al de las turmas de Ismael Rivera.
0: Eso,
3: ese es el mío.
0: Hágale. Otra tras otra.
2: Tiempo, parcero.
6: Bueno. Esta vez me voy con JJ.
2: 4-3.
7: ¿Qué
2: dice Silvia?
7: No, yo no voy a
2: Buenas
8: tardes, ¿cómo están? Un saludo para todos, un abrazo.
2: ¿Cómo es?
8: Los escucho diario. Voy a votar por el incomprendido.
2: ¡El incomprendido! Chao.

0: ¿qué pela le dieron Jairo? Le digo, pues, sinceramente. No, no, ¿cómo que no?
1: Ojo al dato, Mateo, que ahí no hubo pela. 4-4.
2: Pero le volvió a ganar.
1: Pero 4-4.
0: Se le volvieron a ganar, Jairo.
2: Le volvió a ganar.
1: Pero estaba nervioso, ¿no?
2: Pero le ganó. ¿Por nervioso por qué? Desde un principio no puse pero para decir, venga, yo empiezo con la canción mía.
0: Y vea que fue una nota de voz tras otra. Es que no diga, que es que no hace trampa.
1: O sea que vos estabas a favor de Bombillo.
0: Parce, la verdad, estaba mejor la canción de Bombillo.
1: O sea, estabas a favor de Bombillo.
0: Estaba mejor la canción.
1: Ahí se siente la rosca en esta mesa de trabajo cada vez que...
2: No, pero señor, no, señor.
0: Pero ¿por qué te pone así? Ay,
1: la rosquita en esta mesa de trabajo no puede fallar ni nada de eso. Pero bueno, gracias, mijos.
0: Cuando usted escoge una canción buena, me voy a favor.
1: Muy buena esa canción, ¿sí o no? 6 de la tarde, 50 minutos. 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
1: 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Entonces, ¿qué, Teo?
0: Señor.
1: Bueno, hoy a las 8 de la noche. A que no me duermo también con Tropicana, una conexión nacional, ¿no?
0: Sí, Karina Uribe.
1: Karina Uribe.
0: Sí, señor.
1: Para que ustedes se conecten también en, no solamente en el dial, sino también en diferentes plataformas que ellos nos estarán acompañando después de las 8 de la noche continuo. O sea, directo, directo, directo. ¿Oíste qué sabes del chisme de la separación de...
0: ¿De quién?
1: De Jessy Uribe con Paula Jara.
2: Pero ya es confirmado.
1: Parce, pero eso sí está muy teso.
0: No, pero hasta el momento es chisme.
1: Pero cuando empiezan los rumores y los chismes, ahí es porque hay algo, ¿no?
2: Porque empiezan los chismes y los rumores, que es que no volvieron a subir fotos juntos, que es que esta cosa, que la otra. Pues, no sé, no están juntos porque además que quieren su espacio, tienen compromisos uno en una parte, otro en otra parte y así.
0: No sé.
1: Pues...
0: ¿O será que lo está cuidando otra?
1: No. Puede ser.
2: Sandrita, venga, yo lo cuido.
1: Sí, puede ser, ¿no?
0: Uno no sabe,
1: Bombillo. Lo que pasa es que Bombillo es todo lindo, es todo confiado, ¿sí o no?
0: Qué pecado.
2: Ey, Mateo, respétame.
1: Mire, según lo que dijo Jessy Uribe en redes, él dice, que Paola Jara tampoco subía nada con él, ¿sí o no? Que él era el que subía cosas.
0: Están peleando.
1: Incluso él dice que él era el intenso, el cansón.
0: No más.
1: Y él dice, ella no sube muchas cosas conmigo. Es más, ni le gusta subir cosas conmigo.
0: No jodas.
1: Y él dice, y yo no sé por qué, no sé qué es lo que pasa. Pues a mí me da lo mismo si la esposa mía sube algo conmigo o no.
0: A usted
1: da
0: lo mismo.
2: A usted le da lo mismo.
1: Pues a mí me da lo
0: mismo. Sí. Pues, no, Jairo.
1: Pues no.
0: Pero es que porque no sube algo, pues como que pues no quiere que ¿no sea pública la relación.
1: ¿No te parece que eso es como uno montarse en la película muy feo?
0: No,
2: pues
0: más,
2: hombre, vea.
0: Más ellos que todo el mundo ya saben pues... que están juntos.
1: ¿Qué, Bombillo?
2: Si uno sube una foto, uno muchas veces no la sube, que porque hay mucha gente que no lo quiere ver a uno bien con la pareja. Uh-huh. Eso es por otra parte. Y si no suben una foto también, pues de pronto quieren que alguien del Instagram no lo, o de la red, su red social, no lo vea. ¿Quién? No sé.
1: No, pero montámonos en la película. No existen redes sociales para montar fotografías con la pareja, Bombillo. ¿Qué hace uno?
2: ¿Qué,
3: no existen.
1: No, no existen.
3: Ay, no existen y ya.
1: Ah, haga de cuenta que no existen redes.
3: Pero entonces, si el problema es que sí existen redes sociales.
1: Pues a mí no me... Pues que... Mejor, no voy a subir fotos, no subo a fotos conmigo.
0: Yo voy a decir una cosa
1: pues,
0: y puede sonar muy tóxico.
3: Dígame dos.
0: Pero
3: dígame
0: así dos. Como ella llegó a la vida de él, también otra puede llegar.
1: Por ahí, por ahí dicen que ese puesto quedó desocupado, ¿no?
2: Paulita, venga, yo se lo cuido. Así llega.
0: Pues digo yo, ¿no?
1: Ese puesto pues quedó.
0: Le dije yo a un tipo, ¿no?
1: Ese puesto quedó desocupado, entonces ahí hay una. ¿Qué te digo yo? ¿Una vacante?
0: No sé.
1: ¿Qué le vamos a echarle a esos bombillos? A ver.
0: Echémosle trovita a esos bombillos.
1: Se le hace una dobleteada.
0: Una dobleteada.
2: Ay, Dios mío, compañeros. ¿Quieren que yo le incentive? Y sobre esa ruptura sospechosa en Jesse Uribe. De más hay Paolita. Ella no está enamorado. Y llegó tú y lo conquistó, haciéndole otro sudado. De pronto ahí la señora, de pronto ahí sí a Sara. Y ahí sí le entrará la duda, oiga mía Paola Jara. Si viendo ahí a Jesse Uribe, que está todo convencido. Llega y le dice otra vieja, Paola venga lo cuido.
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4: En Tropicana, 6 de la tarde, 58 minutos.
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